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tú vas a ir a la presencia de Dios y tú le vas a dar cuenta a Dios de eso que Dios ha depositado en ti. La Biblia habla de que hay un libro de las memorias, amén, donde las obras que nosotros hemos hecho, no nos salvamos por obra, pero la Biblia dice que hay unas obras preparadas de antemano para que nosotros andemos en ellas. Y nosotros, lo que evidencia realmente, hermano, que Dios ha llegado a nuestra vida es la gratitud por lo que Dios ha hecho en nuestra vida. Y nosotros no tenemos nada que darle a Dios, no tenemos nada con qué pagarle a Dios lo que Dios ha hecho por nosotros. Lo único que Dios quiere es que le sirvamos. Y fíjense que la Biblia dice que Dios levantó una iglesia, dice la Biblia que preparó unos ministros, pastores, evangelistas, maestros, para la perfección de los santos en el ministerio. Quiere decir que el ministerio es una obra. Y la Biblia dice que Dios, amén, levantó una iglesia para eso, para el ministerio, para el servicio. Nosotros estamos para servir en la obra de Dios. Y hoy yo quiero que usted oiga este mensaje, porque el tiempo se le está acabando de usted ser productivo. El tiempo se le está acabando para usted manifestar lo que usted tiene de parte de Dios. Póngase de pie en esta hora, busque su Biblia. Capítulo 54 del libro de Isaías. Yo espero que este mensaje no le dañe la fiesta hoy, alábalo. Capítulo 54 del libro de Isaías. Alabado sea Cristo para siempre. Capítulo 54 del libro de Isaías. Versículo 1 en adelante. Cuando lo tenga, me dice amén. Me dice amén. La Biblia se lee a la gloria del Padre, del Hijo y la comunión del Espíritu Santo. Regocíjate, oh estéril, la que no daba luz. Levanta canción y da voces de júbilo, la que nunca estuvo de parto, porque más son los hijos de la desamparada que los de la casada, ha dicho Jehová. Ensancha el sitio de tu tienda, las cortinas de tus habitaciones sean extendidas. No seas escasa, alarga tus cuerdas, refuerzas tus estacas, porque te extenderás a la mano derecha y a la mano izquierda, y tu descendencia heredará naciones y habitarán las ciudades asoladas. No temas, pues no serás confundida. No te avergüences, porque no serás afrentada, sino que te olvidarás de la vergüenza de tu juventud y de la afrenta de tu viudez. No tendrás más memoria, porque tu marido es tu hacedor, Jehová de los ejércitos es su nombre, y tu redentor, el Santo de Israel, Dios de toda la tierra, será llamado. Padre, gracias te damos por tu palabra. Usa mis labios, mi corazón, mi mente. Espíritu Santo, glorifica al Padre y al Hijo en este día de una manera especial. Mira a los que nos oyen a través del internet, a través de las emisoras que están encadenadas. Te pedimos, Dios del cielo, que tú hables a lo largo y a lo ancho, donde quiera que oigan esta palabra. Señor, bendice este pueblo aquí presente. Bendice estos ministros, todo el que me escucha en esta hora. Bendícelo con tu palabra. Señor, en esta hora escribe esta palabra en nuestros corazones y ayúdanos a ser hacedores de tu palabra. Si hubiera algún amigo, alguien apartado, que esta palabra, Dios mío, tú la uses para reconciliarlo contigo de una manera especial. En el nombre poderoso de Jesús, gracias Dios. Amén, amén, amén. A su nombre. Se puede sentar en esta hora. Oiga el tema de este mensaje. El tema de este mensaje es: levanta la cabeza y avanza. Alábalo. Ese es el tema. Levanta la cabeza y avanza. Y hoy yo quiero hablar de algo, hermano, que realmente cuando Dios me ministraba con esta palabra, yo pensaba, hermano, en cuando yo estaba preso. Yo estuve preso 16 años, ustedes la mayoría conocen mi testimonio. Y cuando yo estaba recién convertido, que lo que llevaba, hermano, era como alguna semana de haberme convertido. Yo nunca le había servido al Señor, yo no conocía al Señor. Yo era católico apostólico de Río Piedra. Yo no le servía al Señor, no conocía nada de la Biblia ni nada de eso.
pero yo me convertí al Señor y me convertí de verdad. Y cuando yo me convertí, yo me acuerdo que pasaron un par de semanas, fue un evangelista de Estados Unidos a predicar a la cárcel. Y aquel hombre comenzó a mirarme, y él me miraba y me miraba, y yo decía, este tipo parece que yo le debo algo, este hombre parece que me conoce o algo, a lo mejor le llevé los tapabocinas, algo le hice. Y yo veía que el hombre me miraba y me miraba, y yo le trataba de evadir la mirada, ¿verdad? Porque yo decía, este hombre yo creo que pasa algo. Y a veces cerraba los ojos, y cuando lo abría lo veía todavía mirándome. En una, hermano, gloria al Señor, me moví de donde estaba y me senté en un lado para que él no me viera. Y cuando yo abro los ojos, en una, el hombre está frente a frente a mí. Y me dijo esta palabra. Me dijo, varón, me gustaría que Dios te abriera los ojos y te mostrara a todos los lugares donde Dios te va a llevar. Cuando ese hombre me dijo eso, hermano, yo estaba haciendo una cadena perpetua y yo me había fugado de la cárcel, me habían acusado de un revólver dentro de un penal, tenía 2 positivos de droga en mi expediente, o sea que eso era algo imposible, lo que él me estaba hablando era algo imposible. Y él me dice eso, hermano, y cuando él me dice eso, que me da la espalda, yo le di el jocicazo del fiao, alábalo. Yo le hice así, y dije, arráspate una de coco que ese es de frangüesa, alábalo. Yo dije que es guasimillero ese tipo, que embustero. Ve, porque yo no conocía a Dios, yo no sabía quién era Dios. Pero ¿por qué yo no creí? ¿Por qué se me hizo tan difícil creer lo que ese hombre me dijo, hermano? Aparte de que yo no conocía a Dios, había algo que se llama la vergüenza, y yo quiero hablar de eso, de la vergüenza. De ese sentimiento, de esa emoción que a veces tú cargas por tu pasado, por lo que tú fuiste, por lo que tú has pasado, por tus experiencias, por tus esperanzas frustradas, por el tiempo que ha pasado y la vida que tú has vivido. A veces por lo que pronunciaste y a veces anunciaste y no sucedió lo que tú hablaste. A veces tú cargas una vergüenza dentro de ti. Que esa vergüenza no te permite, esa vergüenza te detiene, te estanca. Y todo lo que tú miras, lo miras conforme a tu vergüenza. Y todo lo que tú oyes, lo oyes conforme a tu vergüenza, a tus fracasos, a lo que tú fuiste. O sea, ese hombre me está diciendo eso, pero yo tengo una perpetua. Yo estoy preso, amén. Yo llevo, cuando eso, 13 años preso. Se me hizo tan difícil porque yo estoy mirando lo que él me está diciendo conforme a mi vergüenza, a lo que yo era, a lo que yo había vivido. No conocía el camino de fe, no sabía nada de eso. Y aquí hay gente que Dios no golpea el aire, hay gente que nos están viendo. Que la vergüenza esa que sale de tu interior, de que por qué yo soy como soy, de que por qué a mí me ha pasado lo que me ha pasado, que por qué yo he tenido que hacer lo que yo hice. A veces esa vergüenza es la que te tiene estancado, es la que te tiene detenido sin avanzar. Hay gente aún dentro de la iglesia, hermano, amén, gloria al Señor, que cargan con esa vergüenza. Hay gente que no entienden que las cosas viejas pasaron, que todas fueron hechas nuevas. Hay gente que siguen arrastrando con esa vergüenza. Y a veces esa vergüenza es por defectos que tienes en tu físico, que nunca has podido lidiar con ellos. Gente, hermano, que no se atreven a pararse ahí a cantar porque tienen complejo, su vergüenza es su físico. Se fueron a... No mire para el lado, mire para acá, por favor, alábalo, ve. A veces tu vergüenza, amén, gloria al Señor, es un defecto que tienes en tu físico. A veces tu vergüenza, amén, gloria al Señor, es que todavía no te aceptas tal como tú eres. Amén, y eso es lo que no te permite. Y Dios no golpea el aire, Dios está hablándole aquí a gente que están aquí con un potencial, gente que me están escuchando, amén, que tienen mucho para dar, amén, pero por sus complejos, alabado sea Dios, por su vergüenza, gloria al Señor, se mueren en las bancas sus talentos, sus capacidades, alabado sea Dios. Porque usted, bueno que usted sepa que la vergüenza tiene 2 caras, amén. La vergüenza que tiene que ver de mi interior, que sale de mi interior, de mi conciencia, de lo que yo he sido, pero también la vergüenza que tiene que ver con el exterior, con lo que la gente pueda pensar, con lo que la gente, alábalo si pueden estar ahora, puedan decir.
Hay gente que esa es su vergüenza, el qué dirán. Y conforme a eso, es que se enfrentan a todo en la vida. Una parte, ellos lo que están pendientes con su vergüenza, que se van a reír. Alábalo si puede que está ahora. Que se van a burlar. Que no cantan como aquel. Alábalo si puede. Ve, y esa vergüenza de lo que dirán, los tienen estancados. Gente que tiene mucho para dar, amén, pero siempre ellos están pensando que se están burlando de ellos, que los están mirando a ellos, amén, que es lo que están pensando de ti, amén. Y hay gente, gloria al Señor, amén, que piensan, amén, no, aquel me miró, no te está mirando nada, es la vergüenza ajena, amén, que tú cargas. Alábalo si puede que está ahora. Y hay gente que hoy tienen que escuchar esta palabra, hermano. Amén, porque usted tiene que aprender, ¿verdad? Que usted aquí no está para agradar a nadie, pero usted tiene que ser sanado. Hay gente que tienen que sanar esa vergüenza. Hay gente que tienen que entender, gloria al Señor, que ya tú no vives para agradar a los hombres. La Biblia dice que si todavía tú agradas a los hombres, tú no eres un siervo de Dios. Alábalo. Amén, gloria al Señor. Nosotros no estamos aquí para agradar a nadie. Nosotros no estamos aquí para caerle bien a nadie. Nosotros estamos aquí para servirle a Dios. Alabado sea Dios. Amén. Y Dios quiere que nosotros prestemos ese servicio. Amén. De lo que Él ha puesto en nuestras manos. Por eso cuando usted lee ese capítulo 54, mire lo que está hablando de un estéril. De una mujer estéril. Mire, en el tiempo antiguo, la mujer estéril, la viuda, todas esas personas, hermanos, sufrían de vergüenza, deshonra. Y aquí está hablando de Israel. Y está hablando de Israel porque Israel, en su cautiverio, ellos se sentían abandonados. Porque así es la viuda está abandonada. Amén. La estéril gozaba, ¿verdad? Sufría de deshonra, el abandono. Y él le está diciendo, no, amén, da cánticos de júbilo, porque son más los hijos, amén, de la desamparada que de la casada. Amén, le está diciendo, amén, a la que nunca dio a luz, a la que nunca estuvo.

0: vida. Alabado sea Dios, fue una vergüenza. Y no hay fruto. Y a lo mejor no tienes nada de qué sentirte orgulloso de ti mismo. No tienes tal vez, como dice la Biblia, contentamiento. Amén. Dice la Biblia, alégrate en los días de tu juventud. Para cuando lleguen los días malos, no digas que no tienes de ellos contentamiento. Y hay gente que no tienen de ellos contentamiento. ¿Por qué? Porque su vida siempre ha sido una vida de vergüenza, una vida de pérdidas, una vida de fracasos, de esperanzas frustradas, de que te creíste que ese hombre te iba a hacer feliz y lo que hizo fue burlarse de ti, y cargas con esa vergüenza. De que te creíste, alábalo, amén, gloria al Señor, que esa mujer, amén, te iba a ser feliz, amén, y no fue lo que tú pensaste, amén, porque también el tiempo que llevas, alabado sea Dios, intentando, amén, ya no crees ni en ti mismo, alabado sea Dios por los fracasos que has tenido. Por las muchas cosas que has pronunciado y has hablado, y ninguna han sido real. Entonces mire cómo le dice en ese capítulo 54, ensancha el sitio de tu tienda. Te está diciendo, olvídate lo que tú fuiste. Olvídate que tú fuiste desamparada. Olvídate de que tú no diste a luz. Alábalo. Olvídate que nunca estuviste de parto. Gloria al Señor. Ensancha el sitio de tu tienda. Gloria a Dios. Y aquí hay gente que tienen que escuchar esta. Se te está acabando el tiempo. Hay gente que tienen que recibir esta palabra. Se te está acabando el tiempo de fructificar. Se te está acabando el tiempo de producir. Ya no eres el niño aquel. Ya no eres el joven aquel. Alabado sea Dios en esta hora. Amén. Ya no tienes las fuerzas que antes tenía. El tiempo ha seguido pasando. Alabado sea Dios, y hay gente que no amplían, amén, que no ensanchan, que no avanzan. ¿Por qué? Porque todavía tienen la cabeza para abajo, y hoy Dios te dice, alza la cabeza, alza la cabeza. Alza la cabeza. Hermano, mire, aún en mi experiencia como siervo del Señor, a veces Dios me ha tenido que regañar, y a veces Dios me ha dicho así. Yo he estado, ¿verdad?, con luchas y batallas mentales, porque a veces uno quiere, dice la Biblia que, ¿verdad?, la voluntad de nosotros, de Dios, es nuestra santificación, y Dios quiere que nosotros prosperemos en todo, así como prospera nuestra alma. Y hay a veces que tú te sientes inconforme, que tú quieres hacer mejor, y cada día hacer mejor, y a veces que he caído en esa frustración de que uno quiere, pero hay una carne que se rebela en contra de lo que uno quiere, y Dios me ha dicho, déjate estar mirándote a ti, mírame a mí, te estás mirando mucho, y si te miras siempre vas a encontrar defectos en ti, alábalo, déjate estar mirándote, alábalo. Y comienza a mirarme a mí. Gloria al Señor. Amén. Tú no estás de pie por ti. Tú estás de pie por mí. Gloria al Señor. Amén. Gloria a Dios. Y aquí tú no estás de pie porque tú eres bueno. Tú estás de pie porque yo pagué el precio en la cruz del Calvario. Y morí por ti. Alábalo si puede en esta hora. Entonces mira cómo dice. Ensancha el sitio de tu tienda. Las cortinas de tu habitación se han extendido. Alarga tus cuerdas. No seas escasa, refuerza tus estacas. Te está mandando accionar, esos son verbos. Te está mandando accionar, ensancha. Amén, avanza. Alábalo si puedo en esta hora. Avanza, amén. Pero para poder avanzar, amén, tienes que entender que la vergüenza no te va a ayudar a avanzar. Alabado sea Dios, amén. Tienes que soltar la vergüenza. Tienes que entender que Cristo dice en su palabra que el que creyere en Él no será avergonzado. Ensancha el sitio de tu tienda. Las cortinas de tu habitación se han extendido. Alarga tus cuerdas. No seas escaso.
1: No seas mediocre.
0: Alábalo si puede que esté ahora.
1: No te limites a la mediocridad. A ser uno más. Mira, cuando la gente se acostumbra a la mediocridad, la excelencia es un enemigo. Y hay gente acostumbrado a la mediocridad, a pararte ahí, a sentarte ahí, a decir gloria a Dios, aleluya, a levantar las manos y decir gloria a Dios, alabado sea Dios. No permita que lo bueno se convierta en enemigo de lo mejor, alabado sea Dios, amén. No te conformes con ser miembro de una iglesia, no te conformes por estar ahí alzando las manos y adorando a Dios. Busca la excelencia, busca la superioridad. Escaso. Mire, la persona mediocre es la persona que no se esfuerza. Eso es un mediocre. Medio, ¿ves? Le mete medio pocillo nada más. Mediocridad. No hay esfuerzo. Y estamos, hermanos, ser uno más del montón, eso es un mediocre. Ah, yo soy de la iglesia, Dios incorpora de allá de Medianía, de Parcela Juárez. ¿Con eso tú te conformas? Alábalo. Yo soy de tal iglesia, ¿con eso tú te conformas? Eso es mediocridad. Alábalo si puede. Sin esfuerzo, no hay esfuerzo. Alábalo si puede. Le dije que no quiero que le dañe la fiesta este mensaje. Gloria a Dios. Pero hermano, el tiempo se te está acabando. ¿Para cuándo lo vas a dejar? ¿Cuándo vas a comenzar a ensanchar? ¿Cuándo vas a comenzar a ampliar? Hermano, Dios no está buscando aquí gente preparada. Dios está buscando aquí gente dispuesta. Alábalo. ¿Qué es una gente dispuesta? Que yo no sé, pero yo estoy en la actitud de hacer. Alábalo. Amén. Yo no sé, pero si tú me mandas, yo voy. Yo no lo he hecho, pero si tú me dices, yo lo hago. Eso es alguien dispuesto. Alabado sea Dios. Yo nunca he estado ahí, pero si tú me envías, para allá yo voy. Eso es lo que está buscando Dios. Pero eso que usted ve, que Dios coge lo vil, lo menospreciado. Usted ve los adictos que se convierten, los presos. Pues son gente que no saben, pero están dispuestos. No tienen miedo. Tiran para adelante. Dios está buscando gente así. No conformista. El mediocre es conformista. Se conforma con tres aleluya y dos gloria a Dios. Conforme, hermano. Pero Cristo viene. Decimos que Cristo viene ya. Pero decimos que Dios está con nosotros. No pueden andar dos juntos si no están de acuerdo. ¿Por qué Dios anda contigo? Te paran los pelos. No, hermano, no, nosotros vemos la parábola. La Biblia es clara, hermano. La parábola de los talentos. Siervo malo, infiel. Si sabes que yo ciego donde no siembro. Si tú sabes cómo soy yo, ¿por qué no se lo diste a los banqueros? Diciendo, no, tú eres un mediocre. Alábalo si puede que esté ahora. Es lo que le está diciendo. Tú eres un mediocre porque sabiendo, amén, no te forzaste. Tú podías dárselo a los banqueros. ¿Por qué no te forzaste? Porque nos acostumbramos a la mediocridad. Y por eso usted ve que hay gente cuando llegan a la iglesia y son excelentes, son perseguidos. Gente excelente que buscan siempre lo superior, lo mejor. Buscan hacer las cosas con rectitud, hacerlas grandes. ¿Qué dice la Biblia? Que la excelencia en la obra, en el trabajo del hombre, le levanta envidia de su hermano, de su prójimo. Y por eso usted ve que empezamos a atacarlo. Porque la mediocridad siempre está tratando de convencer a la excelencia que baje a su nivel.
0: Alábalo si puede que esté ahora.
1: Por eso usted ve que llegan por ahí rápido, con lo suave, que esto es poco a poco, seguro la mediocridad.
0: Alábalo si puede que esta hora.
1: Y nos hemos acostumbrado a la mediocridad. ¿Por qué nos hemos acostumbrado? Por eso mismo, por la vergüenza de lo que hemos vivido. Eso sigue marcando nuestro presente y usted no se da de cuenta. Que es la vergüenza de su pasado. La vergüenza, mira cómo habló, la vergüenza de tu juventud. ¿Cuál era la vergüenza de la juventud de Israel? Bueno, cautivo en Egipto, los sirios lo cautivaron, ahora están en Babilonia, pero está hablando de la juventud, está hablando de Egipto, de los asirios, la vergüenza de estar preso, de estar cautivo, cuando ellos se daban el guille de que ellos tenían el Dios grande, el Dios todopoderoso, y ahora están cautivos. Pero también está la vergüenza de la viudez, que es ahora que ellos se sentían abandonados en Babilonia. Se sentían como una mujer abandonada por su marido allá en Babilonia. Y ahí es que le dice: la vergüenza de tu viudez, te olvidarás de ella. Dios quiere que usted hoy oiga este mensaje. Usted tiene que acabar de olvidarse, amén, de su vergüenza. Alabado sea Dios, amén, de su juventud, de lo que usted fue, de lo que usted dejó de ser. Por eso que le dice, no serás confundida. Te dice, ensancha el sitio de tu tienda, extiende las cortinas de tu habitación, alarga tus cuerdas, no seas escasa, porque, mira, dice, porque no serás confundida. Ahora, ¿qué es la palabra confundida? ¿Qué es una confusión? Cuando usted tiene un desconcierto en su mente, cuando usted no sabe ni qué pensar, ni qué hacer, eso es una confusión. Cuando usted tiene un revolú en su mente que no sabe ni dónde usted está parado, eso es una confusión. Y Dios te está diciendo, tú no serás confundido. No tengas miedo, amén, gloria al Señor. No sigas conmigo. Y dice, no temas, no tengas miedo de tu vergüenza. No tengas miedo de lo que fuiste, lo que dejaste de ser, porque no serás confundido. Hermano, Dios, mire, Dios nos trata a nosotros como nuevas criaturas que somos. La Biblia dice que no nos dieron espíritu de esclavitud para estar en temor, sino espíritu de adopción. Nosotros fuimos adoptados por Dios. Espíritu de adopción. Y ese espíritu de adopción, yo siempre aclaro que cuando tú adoptas a un niño y tú le das tu apellido, ese niño pasa a ser un hijo legítimo tuyo. Si tú mueres, la herencia que le toca al legítimo le va a tocar a ese que tú le diste el apellido, porque lo adoptaste. Pero mi esposa fue maestra muchos años. Y mi esposa era maestra de grados primarios, mayormente. Y me contaba mi esposa que a veces ella iba a escuelas, que ella se cambiaba de escuela a trabajar. Y cuando llegaba, los maestros le decían a nenes de segundo grado, de primer grado, cuídate de ese, que ese es calle. Un nene de primer grado calle. ¿Por qué le decían eso? Porque le metía la mano en las carteras a las maestras. Alábalo, ¿ve? Porque hablaba malo. Porque iba a cantar porquería de esas que oía por allá, amén. Y a veces llegaban hasta con marquitas de esas, de tatuajes, de esas de embuste. Ese es calle. Si yo me llevo un niño de eso para casa y lo adopto, ese niño va a seguir calle, aunque yo lo haya adoptado. Pero en el caso de nosotros no, porque Él nos adoptó y metió su espíritu dentro de nosotros. Alábalo. Ese niño, yo no puedo meter mi espíritu para que él sea como yo. Pero Dios nos metió el espíritu para que seamos como él. Y si somos como él, nosotros no podemos andar con vergüenza ninguna. Alábalo. Porque yo estoy participando de una naturaleza divina. El Espíritu me da testimonio de que yo soy hijo de Dios. Por eso es que Dios le está diciendo a ellos, no, olvídate de la afrenta de tu viudez. Acuérdate, olvídate de eso. Olvídate de la vergüenza de tu juventud. Olvídate de lo que tú piensas de ti. Olvídate de lo que la gente puede pensar de ti. No tengas temor, porque no serás confundido. Dios no te sacó de Egipto para dejarte en el desierto dando vueltas. Amén, gloria al Señor. Dios no te salvó, amén, para dejarte en una banca ahí siendo un etcétera. Alabado sea Dios. No, Dios te salvó con propósito definido. Alabado sea Dios en esta hora. Entonces, mire lo que dice el libro mismo de Isaías, capítulo 40.
0: ¿Qué dice ahí? Dice, consolaos, consolaos, pueblo mío. Háblale al corazón del pueblo. Dile a ellos que ya su pecado ha sido perdonado. Que doble han recibido, amén, por su pecado. Le está diciendo, dile a ellos, amén, gloria al Señor, que ellos no tienen que estar cargando con su vergüenza, porque su pecado ya fue perdonado. Alabado sea Dios, amén. Dile a ellos que doble han recibido por su pecado. Le está diciendo, eso está requete pago, ya eso se acabó. Pero ¿qué dice? ¿Qué dice? Los valles se han alzado, los montes se han bajado, lo áspero se ha allanado, lo torcido se ha enderezado. ¿Qué está hablando de eso? Está hablando de nuestro carácter, de nuestra personalidad, de nuestro corazón. ¿Qué es el valle? La baja autoestima. Tú tienes que subir esa baja autoestima. Olvídate lo que tú fuiste, olvídate lo que tú piensas de ti. Tú no eres lo que tú piensas de ti, tú eres lo que Dios dijo que tú eres. Mire, hermano, hay tanta gente en la mediocridad, hay tanta gente ya en el conformismo, que un mensaje como esto no le hace ni cosquilla, hermano. Ni cosquilla, es como si fuera otro mensaje. Mañana van a seguir siendo los mismos. Salen de aquí, ¿usted se cree que salen a decirle al Señor, Señor, dime qué tú quieres que yo haga ahora sí? No, ellos salen a lo mismo. Alábalo si puede. Porque ya se acostumbraron al conformismo. Ah, por lo menos voy a la iglesia. Ya no me meto, ya por lo menos no me meto droga como antes. De hecho, para lo que yo era bastante conforme. Los valles hay que alzarlos. Usted tiene que subir esa autoestima. Esa estima que usted tiene, eso que usted piensa de usted mismo, eso usted tiene que subirlo. Usted es un hijo de Dios, es su identidad. Su identidad no ahora lo que usted era, su identidad ahora es que usted es un hijo de Dios, que a los que creyeron en él le dio potestad de ser hechos hijo de Dios. Usted es un hijo de Dios. Usted no, hermano, amén, usted no es lo que usted era, usted ahora es un hijo de Dios. Por encima de usted es el hijo, amén, de los Calderón, amén, usted es un hijo de Dios, amén, porque Calderón se va a morir, pero Dios va a seguir siendo tu padre. Alábalo si puede en esta hora. Por encima de tu apellido, de tu papá, alabado sea Dios, ahora tú eres un hijo de Dios, amén, que va por encima de todo eso. Mira lo que dice, aunque tu padre y tu madre te dejare, todo Jehová te recogerá. Se olvidará la mujer de lo que dio a luz, he aquí que aunque ella olvidare, yo no me olvidaré de ti. Entonces, esa autoestima es, usted no puede seguir así, hermano, porque usted está haciendo a Dios mentiroso. Dios dice, hermano, que usted, que Cristo llevó el pecado tuyo a la cruz del Calvario. La Biblia dice que tú eres una nueva criatura. La Biblia dice que ahora tú eres un hijo de Dios. Entonces, ese valle hay que alzarlo. Pero los montes hay que bajarlos. Entonces, los montes, hablamos de la altivez, de la soberbia. Tú tienes que entender que aquí todos estamos para servir. Aquel que se crea mayor de todos sea servidor de todos. Alábalo. Ve que la Biblia sigue hablando de servir. Pero hay gente, hermano, que la altivez no lo dejan. Porque para ellos es poca cosa ser un pastor, poca cosa ser un evangelista, poca cosa ser ayudar a alguien, que me ayuden a mí. Hay gente que solo piensan en ellos y se le hace difícil servir. Amén, porque ellos creen, ellos van a un velorio y quieren ser el muerto. Porque ellos quieren la atención para ellos. Alábalo si puede que esta hora. Ellos no pueden lavar un baño. Alábalo si puede que esta hora, ¿ve? Ellos no pueden hacer eso porque ellos se creen la Coca-Cola y no son ni una chapa espacharrada. Alábalo. Amén. Que tienen un alto concepto de ellos mismos. Pero también dice que lo áspero. Hermano, hay que allanarlo. Y eso áspero tiene que ver, hermano, con la condición de tu corazón. A veces la amargura de lo que te hicieron, la amargura de lo que te pasó, la amargura, amén, de lo que se frustró en tu vida. A veces no te permite. Nunca me puedo olvidar de aquella mujer, hermano, que su padre la violó. Y esa mujer se convirtió y nunca pudo ver a su pastor como un padre espiritual.
1: ¿Por qué? Porque tenía su corazón herido, estaba áspero su corazón. Y así hay gente dentro de la iglesia, hermano. Amén. Que por eso no sirven para servir. Porque ellos lo que tienen es una amargura en su corazón. Y usted tiene que allanar esa amargura. Usted tiene que saber que Cristo, amén, no solamente, gloria al Señor, te quitó el pecado, te quitó la culpa. Amén, gloria al Señor. Y la Biblia dice claramente, amén, que te ha puesto un cántico nuevo. La Biblia dice que uno de los frutos del Espíritu es el gozo. Regocíjate y canta, moradora de Sion, porque en medio de ti está el Santo de Israel. Entonces lo torcido tiene que enderezarse. Y eso torcido está hablando de conceptos, maneras que usted tiene de pensar que son erróneas. ¿Quién le dijo usted? ¿Quién le dijo usted que usted no puede? La Biblia dice que todo lo puedes en Cristo que te fortalece. ¿Quién te dijo a ti que Dios te mira por tu pasado? ¿Quién te dice a ti que Dios, amén, tiene sesión de personas? Dios no hace sesión de personas. Dios coge lo vil, lo menospreciado. Escoge Dios para avergonzar lo sabio. Dios coge lo que no es para deshacer lo que es. Alábalo si puede que esté ahora. Y lo débil de Dios es más fuerte que los hombres. Hermano, le está hablando un hombre que estuve 20 años usando droga, 16 años preso. Yo sí que podría tener vergüenza. Malgasté mi juventud en una prisión. Hermano, pero desde que yo me convertí, gloria al Señor, y comencé a conocer al Señor, me di de cuenta, hermano, que yo ya las cosas viejas habían pasado. Amén. Que ya Dios no me veía como yo me veía, ni como nadie me veía. Y usted tiene que saber eso. Dios no hace acepción de personas. Dios no tiene nieto. Dios no tiene sobrino. Dios tiene más que hijo. Alábalo si puede que esté ahora. Dios no hace acepción de personas. Dios no hace acepción de personas. Aquí nadie es mejor que nadie delante de Dios. Hello, se oye. Pero a veces usted se siente menos. A veces usted se siente como que Dios, porque usted está mirando las cosas conforme a su naturaleza humana, conforme a sus emociones y sus sentimientos, conforme a lo que tú sientes. No, hermano, gloria al Señor. Yo estaba preso metiéndome droga y allí Dios tenía sus ojos sobre mí. Porque Dios no te mira como tú te miras. Por eso fue que cuando vio a Gedeón, Gedeón le dijo, pero ven acá, varón esforzado y valiente, esforzado yo si estoy asustado aquí, alábalo. Ve porque él se veía de una manera, pero Dios lo veía de otra. ¿Qué le decía a Moisés? ¿Quién soy yo para que vaya? ¿Quién soy yo? Si yo soy hasta gago, alábalo si puede. Soy tardo en el hablar. ¿Qué le dijo? No digas más eso. Amén. Dice la Biblia que Dios se enojó. Dijo, ¿acaso yo no hice el habla? ¿Acaso yo no hice la boca? ¿Acaso yo? ¿Qué le dijo Jeremías? No sé hablar porque soy muy niño. ¿Qué le dijo? No digas que eres muy niño. Tú irás donde yo te envíe y tú dirás lo que yo te diga. Hermano, este mensaje no puede ser un mensaje más, porque hay un reloj que está en contra tuya, está en contra mía. Hoy es un día menos que te queda de vida, para que tú lo sepas. No sigas enamorado de la vida, porque tú vas a terminar casado con la muerte. No sigas enamorado de la vida, que vas a terminar casado con la muerte. Y qué triste cuando vayas a la presencia de Dios. Alábalo si puedes. Porque a los hombres tú le puedes dar la excusa, pero a Dios tú no le vas a dar la excusa. Hermano, mire. Cuando nosotros hablamos de los conceptos que nosotros tenemos que saber que nuestra vida pasada, hermano, fue una vida de ignorancia. Una vida sin conocimiento. Una vida donde no era usted. Era el enemigo que lo tenía atado. Porque Dios no hizo borrachos, Dios no hizo prostitutas, lesbianas ni homosexuales. Dios hizo un hombre y una mujer a su imagen y a su semejanza. La Biblia dice que Dios hizo al hombre recto, pero el hombre buscó muchas perversidades. Y por eso apareció el postrer Adán, llamado Cristo, para arreglar y restablecer todo lo que Adán dañó. Ahora, ¿qué hizo Adán cuando pecó? Se escondió, porque eso es lo que hace la vergüenza. Hay gente escondido detrás de las hojas de higuera. ¿Cuáles son las hojas de higuera? Tus excusas. Alábalo. Tus excusas baratas, alábalo si puedes. Esas son las hojas de higuera con las cuales tú estás tapado. Gloria al Señor. Es que yo no sé de eso. Es que yo me pongo nervioso. Esas son hojas de higuera. Amén. Que tú te estás tapando. Porque Cristo te vistió de salvación. Alábalo. Cristo te vistió de tus ropas hermosas.
0: Ahora, hermano, ¿usted sabe cómo usted puede ser libre de esa vergüenza? Número uno. Pablo lo dice en Romanos capítulo 6, sabiendo, saber, el pueblo se pierde por la falta de ¿qué? Conocimiento. ¿Saber qué? Que tu viejo hombre fue crucificado juntamente con Cristo. Por eso Pablo decía, yo sé a quién yo he creído. Y la Biblia dice que el pueblo que conoce a su Dios se esfuerza y actúa, pero no sabe. Hay gente que no sabe ni lo que Dios ha hecho en ellos. Hay gente que no saben, hay gente que no saben que no solamente tu pecado, tu pasado, Dios lo echó al fondo del mar. Ya Dios no te mira por lo que tú fuiste. Yo me acuerdo de una hermana en una iglesia que yo me congregaba, le dijo a mi esposa, Dios me reveló algo del pasado de Alfonso. Y yo le dije, eso es una bochinchera, ese fue el diablo que le habló. ¿Cómo Dios te va a revelar el pasado de alguien cuando Él dice que tu pecado lo echó al fondo del mar? No es una hija del diablo, eso son gente, amén, gloria al Señor, que el diablo los usa porque como son mediocres y no son nada, amén, gloria al Señor, ellos quieren ser algo, pero lo quieren ser por ellos mismos. Alábalo si puede que esta hora. Sabiendo que tu viejo hombre fue crucificado, sabiendo que Cristo llevó tu pecado a la cruz, sabiendo, gloria, que el que padeció en la carne terminó con el pecado, sabiendo que la ley del Espíritu te ha librado de la ley de la carne, alábalo si puede que está ahora, y del pecado, sabiendo eso. Número dos, mire lo que dice Pablo, consideraos muertos al pecado. ¿Qué es considerar? Creer, confiar. Que ya yo morí al pecado. Confiar que el que padeció en la carne terminó con el pecado. Confiar que eso es así. Que eso es así. Considerarlo, creerlo, confiar. Hermano, mire, por eso a veces a mí me da lástima, hermano, porque a veces no vivimos a la altura de lo que somos porque no creemos. No confiamos en lo que Dios dice de nosotros. Porque tú lo que miras son tus defectos. Seguro que tienes defectos. Si Él dice que tiene ese tesoro en un vaso de barro, él no lo está negando. La Biblia dice que Dios no se olvida de nuestra condición. Se acuerda de que somos polvo. ¿Tú te crees que nosotros decepcionamos a Dios? Aquí nadie decepciona a Dios. Nosotros nos decepcionamos con los hombres porque no conocemos a los hombres. Por eso es que nos decepcionamos. Mira para allá, yo no sabía que este hombre era un traidor, yo no sabía que este hombre era un hipócrita, yo no sabía que este hombre era doble cara, porque tú no sabías. Pero tú y yo no podemos decepcionar a Dios porque Dios nos conoce a todos.
2: Adoramos a Dios.
0: ¿Tú te crees que Dios no sabe todas las debilidades tuyas? Dios las sabe. Pero el que te libró, te libra y te librará. Alábalo. No hay ninguna condenación para los que están en Cristo. Los que no andan conforme a la carne. Si confesamos nuestros pecados, Él es fiel y justo. Ahora, ¿por qué es fiel y justo? Tú sabes lo que es justicia, ¿verdad? Usted sabe que si usted lo acusan por un caso y lo sentencian, no lo pueden sentenciar dos veces. Y ya Cristo cogió tu sentencia. Por eso es que Él es justo cuando tú confiesas tu pecado. Él no te puede castigar por algo que ya Cristo pagó el precio. Él es fiel y justo para perdonar nuestros pecados. Número tres, mira lo que dice. Considerado muerto al pecado. ¿Y qué tenemos que hacer? Presentar nuestros cuerpos como instrumento para la justicia. Antes los presentábamos para lo malo. Ahora lo vamos a presentar para lo bueno. Ahora estas manos, en vez de usarlas para cosas malas, la uso para cosas buenas, ¿ves? Ahora esta mente, en vez de estar pensando en porquería, la uso para pensar en cosas buenas de Dios. Amén. Ahora estos pies, en vez de caminar para lo malo, estos pies caminan hacia lo bueno, ¿ves? Gloria al Señor. Presentar nuestros cuerpos como un sacrificio vivo y agradable
1: a la presencia de Dios.
0: Por eso hoy Dios me da esta palabra, hermano. Dice la Biblia que si nosotros, oiga esto, allanamos los valles, los alzamos, los montes los bajamos, lo torcido lo enderezamos y lo áspero lo allanamos, dice que se manifestará la gloria de Jehová. Porque la boca de Dios lo ha dicho. Hermano, y yo creo que este mensaje, yo me gocé cuando, amén, supe que lo iban a transmitir, porque hay miles y miles de gente que me están escuchando que tienen que oír esta palabra. Hermanos que todavía andan con la vergüenza de su juventud, con la afrenta de su viudez, que todavía se miran como eran antes, hermano. Que todavía ellos no pueden entender, todavía no pueden reconocer, no aceptan, no creen. Hermano, yo llevo 33 años sirviéndole al Señor, le doy la gloria a Dios, pero le estoy diciendo, hermano, yo lo que he hecho es lo que Dios me ha permitido. Yo he escrito 4 libros, yo he grabado 10 CD de música, todo lo que yo fui presidente de un concilio. ¿Por qué? Porque yo no le digo que no a nadie. ¿Por qué? Porque yo sé lo que Dios ha hecho en mí y yo sé, amén, que Dios está contando conmigo, que Dios no está mirando lo que yo fui ni lo que yo dejé de ser. Dios lo que está mirando es la obra que Él ha hecho en mí. ¿Usted sabe algo? Que esa palabra hechura de Dios quiere decir una obra de arte. Tú eres una obra de arte que Dios ha hecho. Entonces mira la seguridad que nos dice, mira la seguridad que nos da. Mira lo que dice: por un momento yo te abandoné. Por un momento, sí, porque estabas en pecado. Pero ahora dice que como hizo con Noé, que puso una señal, así está diciendo de que no volverá a irarse contigo. Hermano, Dios no puede mentir. Y Dios te está diciendo que mira si es tan fuerte ese borrón y cuenta nueva que Dios hoy te dice que alces tu cabeza y avance. Que Él te está diciendo, así como hice con Noé, que le dije que no iba a destruir más la tierra, así mismo te digo a ti que no me voy a irar más contigo. Pero no se queda ahí. Mira cómo dice, los montes se moverán, los collados temblarán, pero no se apartará de ti mi misericordia, ni el pacto de mi paz será quebrantado. Te está diciendo, pueden haber los problemas que haya. Mira, hermano, que se mueva un monte es bien difícil. Que los collados tiemblen es bien difícil. Y entonces, primero pasa eso antes de que Dios se olvide de la misericordia para contigo. Pero mira cómo dice, y el que conspirare contra ti lo hará sin mí. Y como lo hace sin mí, delante de ti caerá. Te está diciendo, contigo no puede inventar nadie. Por eso es que tienes que olvidarte de tu vergüenza. Amén, porque tú eres ahora, amén, una nueva criatura creada en Cristo Jesús. Alabado sea Dios. Y tú no puedes seguir pensando en lo que tú fuiste. Tú tienes que entender lo que Dios te está hablando. Mira, hermano. A usted no se imagina con todo lo que me han tirado a mí por prensa, internet, videos viral, para tratando de hacerme sentir vergüenza, hermano. Y Dios me habló en medio de un proceso y Dios me dijo, te quieren detener porque la vergüenza detiene al hombre. Esa es la razón de la vergüenza. El diablo quiere hacerte sentir avergonzado para que tú te detengas. Porque la gente cuando tienen vergüenza se esconden, se aíslan. No quieren que nadie lo vea por la vergüenza. Y por eso la Biblia dice, aquel que esté libre de pecado que tire la primera piedra. Alábalo. Aquí usted no puede sentir vergüenza. Amén. Porque la Biblia dice, si el justo cayere, no quedará postrado porque Dios lo sostiene de su mano derecha. Alábalo. Dios te sostiene de tu mano derecha. Mira que dice. Dice, yo fui el que hice el herrero. Y al destruir, el destructor para destruir, el que lo hice fui yo. Y ninguna alma forjada contra ti prosperará. Hermano, aquí hay una seguridad. Lo que pasa es que usted, por la vergüenza, por el temor, usted no tira para adelante. Y usted está pensando, y si no me creen, y si yo voy allí, dicen que es una emoción, y usted no hace nada. Alábalo si puede que esté ahora. ¿Eh? Y van a creer que yo soy un lambón, alábalo. Y van a creer que yo le estoy lambiendo el ojo al pastor. Y van a creer que yo lo que soy yo, que no es Dios. Y usted no hace nada.
1: Alábalo. Y Dios te está diciendo que no serás confundido. Alábalo si puede que esté ahora. Y Dios te está diciendo que ninguna alma forjada, tú sabes lo que es forjada, inventada, fabricada, nada que fabrica el diablo, amén, podrá contra ti. Alabado sea Dios. Dice la Biblia que pelearán contra ti, pero no te vencerán, porque Él está contigo para guardarte, para defenderte. Y eso es lo que ha hecho Dios: defenderme, amén, cuidarme, guardarme. Pero ¿por qué, hermano? Gloria al Señor. Porque yo, mire, hermano, y con esto termino. No tienes que ser un teólogo. Tienes que ser alguien pensante, alguien con mente. Si la Biblia dice que es mucha la mies y es poco los obreros, ¿usted no cree que Él va a cuidar esos poquitos?
2: Yes.
1: Es cuestión de ser alguien pensante. Si tú tienes unos empleados y son 5 nada más, y nadie quiere trabajar, y esos son los únicos 5 que te están produciendo, no vas a cuidar de ellos. Ya, vas a cuidar de ellos porque son con los que tú cuentas. Y Él está diciendo que es mucha la mies y son pocos los obreros. Dios está buscando obreros para la viña, pero obreros que dejen de estar cargando con vergüenza. Alabado sea Dios, que dejen de estar pensando en lo que fueron y dejaron de ser. Y gente que crean que ellos son lo que Dios dijo que ellos son. Yo lo he creído, hermano, y lo he cogido en serio. Yo soy lo que Dios dijo que yo soy. Alábalo. Te guste a ti o no te guste, alábalo. Lo creas tú o no lo creas, yo soy lo que Dios dijo que yo soy. ¿Y cuándo tú vas a creer que tú eres lo que Dios dijo que tú eres? Que tú eres un especial tesoro. Alábalo. Que tú eres un pueblo, oiga, separado por Él. Una nación santa. Un pueblo adquirido por Dios. ¿Para qué? ¿Para ser mediocre? No, para anunciar las virtudes del que nos sacó de las tinieblas a la luz. Hermano, por donde quiera se meta la Biblia, aquí no hay break para los vagos. No mire para el lado, mire para acá, por favor. Aquí no hay breque para los vagos. Aquí cada cual tiene que hacer lo que le toca hacer. Y eso es producto de tu gratitud. Aquí están hablando de un lema de gratitud. No me diga a mí que tú eres agradecido y tú no haces nada para Dios. Alábalo si puede. No me diga que tú estás agradecido y tú no das un tajo ni en defensa propia. A su nombre. A su nombre. Le servimos a Dios no para salvarnos, le servimos porque nos salvó. Yo no oro para ser salvo, yo oro porque soy salvo. Yo no ayuno para ser salvo, yo ayuno porque soy salvo. Alábalo si puede que está ahora. Yo no trabajo en la obra del Señor para ser salvo, yo trabajo porque soy salvo. Alábalo. La Biblia dice que si soy hijo de luz, tengo que andar como hijo de luz. Alábalo si puede que está ahora. Y si soy hijo de Dios,

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1: Hermano, usted va a ver las caras de Angelito y de Julio, porque ahora tiene que correr todo a las 12. Time. Si usted ve un día que Angelito se queda, eso fue que le cortaron.
15: Fue que no terminó a tiempo.
1: No terminó a tiempo y le cortaron. Dios, ya. Por las máquinas. Mira, que... Así que Jeremías, ¿sabes que Jeremías también Alberto habla mucho? Eso lo andió. Y hasta Julio también.
16: No, la verdad, hija de Dios. La verdad, hija de Dios.
1: Cuando, y Oni también. Y Oni,
15: Oni, avanza. ¿Cuántas vacas te faltan?
1: Nuestra misión es predicar la palabra conforme al Evangelio de Jesucristo y la

0: rapidito para entrar en lo que Dios nos diera para esta preciosa tarde de hoy. Y busca su Biblia en el Salmo 27, versículo 13. Salmo 27, versículo 13. Qué lindo es que el Señor. Salmo 27, versículo 13. Cuando usted lo tenga, me dice amén. Cuando, si usted no lo tiene, dime aleluya. Qué lindo es el Señor. Vamos a esperar por los aleluya. Qué lindo es el Señor. Mire lo que dice la Biblia en el Salmo 27, versículo 13. Mire que hablaba con el hermano Efraín, la hermana Alessandra, y le decía ayer que Dios me había dado un mensaje y esta mañana cuando me levanté, Dios me cambió el mensaje. Quiere decir que este mensaje está saliendo del horno ahora mismito, calientito. Qué lindo es que el Señor. Escuche bien. La Biblia dice en el nombre del Padre, del Hijo y la comunión del Espíritu Santo. Amén. Hubiera yo desmayado si no hubiera que había de ver la bondad del Señor en la tierra. Escucha bien. Hubiera yo desmayado si no hubiera creído que había de ver la bondad del Señor en la tierra de los vivientes. Busca a tres personas que estén a tu lado y dile, alguien tiene que volver a intentarlo. Alguien que vuelva a intentarlo. Acompáñame al cielo. Padre, te adoramos y te bendecimos en esta hora, mi Dios. Venimos ante tu presencia en el nombre poderoso de Jesús de Nazaret. No te pido que me quites, sino que me ponga, escuche mis labios, mi corazón y que me dé la sabiduría para exponer este mensaje que me diste mientras hablaba contigo. Glorifícate en el nombre poderoso de Jesús. Salva, liberta, sana, Padre amado, como solamente tú sabes hacerlo. Yo me encargo de darte la gloria porque la gloria es tuya y tú no la compartes con nadie. En el nombre poderoso de tu Hijo Jesús. Amén y amén. Se puede sentar en esta preciosa hora del Señor. Qué lindo es el Señor. Alguien que vuelva a intentarlo. Mira, hermano, una de las mayores estrategias que tiene Satanás, que el Señor lo reprende en esta preciosa hora, escuche bien, es aniquilar. Cuando hablamos de aniquilar, hablamos de fulminar, de acabar con algo. Una de las mayores estrategias de él es aniquilar por completo el sistema, escuche bien, de esperanza al que Dios nos invita a persistir. Quiere decir que nosotros como creyentes, mi alma adora a Jesús, tenemos que entender que cuando nosotros venimos al Señor, automáticamente entramos en un sistema de esperanza creado por Dios. Y cuando buscamos la palabra, mi alma adora a Jesús, esperanza, la palabra esperanza significa el estado de ánimo en el que se presenta como alcanzable lo que se desea. O sea, la esperanza es el estado de ánimo donde se nos presenta, mi alma adora a Jesús, eso que uno quiere alcanzar, eso que uno desea. Uno confía que lo va a lograr. Cuando buscamos la palabra esperanza, hablamos de confianza, hablamos de fe. Pero mientras escudriñaba, también me daba cuenta que la palabra esperanza es sinónimo de perspectiva. Y cuando buscamos lo que significa la palabra perspectiva, significa punto de vista, forma de considerar algo, óptica de ver las cosas y percepción. O sea, quiere decir entonces que cuando hablamos de la esperanza tiene que ver mucho con la percepción, con la manera, mi alma adora a Jesús, de que usted ve lo que va a pasar, de que usted ve lo que quiere lograr. Y precisamente cuando vamos a la Biblia, una de las mayores preocupaciones del apóstol Pablo era eso, era que Satanás, mi alma adora a Jesús, destruyera la percepción como una vez hizo con Eva. Dice la Biblia, porque yo temo que como la serpiente con su astucia engañó a Eva, vuestros sentidos sean extraviados de la sincera fidelidad a Cristo. Y cuando buscamos la palabra sentido, precisamente en el hebreo significa la manera de ver las cosas, percepción. Quiere decir que una de las cosas que Satanás constantemente está atacando es la percepción de cómo nosotros vemos las cosas. Y dice la Biblia que así como la serpiente con su astucia engañó a Eva, nuestra percepción sea también extraviada. Y cuando buscamos la palabra extraviar, significa desviar, hacer que alguien se equivoque en el camino. O sea, usted tiene que entender algo muy importante en esta hora, y es que Satanás conoce que una vez él nos desvíe del sistema de esperanza, vamos a fracasar. Repito, que una vez Satanás nos desvíe del sistema de esperanza en el cual Dios nos mandó a persistir, en el cual Dios nos mandó, mi alma adora a Jesús, ¿sabes qué? A considerar, automáticamente nosotros, ¿sabes qué? Ya estamos perdiendo. Él sabe que estamos perdiendo. Por eso fue que Pablo dijo, yo temo. O sea, Pablo estaba asustado. Él estaba diciendo, yo tengo temor que no vaya a ser que como hicieron con Eva, mi alma adora a Jesús, Satanás siga haciendo, desviando, destruyendo a la gente la percepción de lo que tiene que ser nuestro sistema de esperanza. Fíjese que el salmista, mi alma adora a Jesús, dijo, hubiera yo desmayado si no hubiera creído. O sea, que el salmista estaba desmayando, pero se acordaba de la esperanza. Aún desmayando, él estaba esperanzado de que Dios lo iba a levantar. Aún cansado, él estaba, mi alma adora a Jesús, esperanzado en que Dios le iba a dar la mano. Aún mi alma adora a Jesús detenido, él estaba esperanzado de que Dios lo iba a coger de la mano y iba a hacer caminar. Fíjate, pero mira lo que dice, hubiera yo desmayado. ¿Qué significa la palabra desmayar? Desmayar significa desfallecer de ánimo. Significa perder el valor. Es sinónimo de flaquear. O sea, quiere decir que el salmista estaba diciendo, bueno, si yo no hubiera creído, si yo no hubiera tenido la esperanza de que Dios iba a hacer algo conmigo, yo hubiera perdido, yo hubiera flaqueado, yo hubiera cedido. Entonces quiere decir, hermano, que nosotros tenemos que entender esto porque, mire, hermano, yo quiero decirle algo a usted. Vienen tiempos bien difíciles para nosotros como cristianos. Pastor, ¿por qué? Bueno, porque vienen tiempos peligrosos hablando del comportamiento ser humano. Le dijeron a Timoteo, cuídate de estos tiempos que son peligrosos porque el carácter de los hombres iba a ser un carácter diabólico. O sea, quiere decir entonces que vienen confrontaciones contra personas, contra cristianos, que usted se va a sorprender. No solamente eso, ¿verdad? Vamos a ver que por culpa de la maldad de muchos, el amor de Dios se iba a enfriar. Vamos a ver, mi alma adora a Jesús, personas frías, gente, mi alma adora a Jesús, que ya no tienen ningún, como dicen por ahí, ningún chispito, ¿verdad?, de amor, ningún chispito de consideración. Y eso es lo que nosotros nos vamos a enfrentar. Entonces el problema es que nosotros, para enfrentarnos a todo esto que viene, a las guerras, a las enfermedades, pues nosotros tenemos que entender que nosotros tenemos que caminar bajo ese sistema de esperanza. Sí, porque mire, hermano, de momento llegó el COVID. Y cuando llegó el COVID, lo primero que se estaban muriendo eran los enfermeros, los doctores. Yo conozco doctores que murieron porque atendieron personas, les dio COVID y murieron. O sea, la esperanza de mucha gente que si yo me enfermo voy a ir al doctor, el doctor se estaba muriendo. O sea, quiere decir entonces que si el doctor se estaba muriendo los enfermeros, no había cura, pues entonces nosotros teníamos que trabajar con nuestra esperanza de que nosotros estamos en las manos de un Dios que nos iba a cuidar, que nos iba a proteger. Mi alma adora a Jesús. Y si, ¿verdad?, que llegaba la muerte a nosotros, pues automáticamente nuestra esperanza es que no iban a ir con él. Y yo quiero que usted entienda que eso, mi alma adora a Jesús, puede verla pasar. Ya están hablando por ahí otros virus que vienen de camino. O sea, quiere decir entonces que nosotros tenemos que entender que nosotros tenemos, para no desmayar, aferrarnos a esa esperanza. Para nosotros no desmayar, mi alma adora a Jesús, nosotros tenemos que abrazar esa esperanza. Dice, escucha bien, hubiera yo desmayado si no hubiera creído que había de ver la bondad del Señor en la tierra de los vivientes. O sea, está diciendo, yo hubiera desmayado si no hubiera creído. Y la palabra creyese significa seguridad. O sea, le está diciendo, yo estaba desmayando, pero estaba seguro de que Él iba a estar conmigo. Yo estaba desmayando, pero estaba seguro, mi alma adora a Jesús, de que Él me iba a ayudar. Yo estaba desmayando, mi alma adora a Jesús, pero estaba seguro de que Él me iba a levantar. Fíjate que Él dice, y que veré la bondad. Y la palabra veré significa que ocurrirá. Por eso es que le digo que la Biblia nos invita a permanecer sin frustrar en dicho sistema, en un sistema de esperanza. Aquí, mi alma adora a Jesús, usted tiene que entender que la Biblia nos está gritando que nuestra arma para poder pelear en esta recta final es la esperanza. Dice la Biblia en Zacarías 9, versículo 12, volveos a la fortaleza, oh prisionero de esperanza. Ahí también os anuncio que os restauraré el doble. O sea, que la Biblia nos está diciendo que nosotros en ese sistema somos prisioneros de esa esperanza. ¿Y qué es un prisionero? Bueno, le voy a explicar lo que es un prisionero. Es alguien dominado por una autoridad. O sea, cuando usted, ¿verdad?, hay gente que lo cogen preso y llegan a la cárcel federal. La cárcel federal, ellos no son los que mandan. Ahí ellos comen a la hora que le digan,
1: se tienen que acostar a la hora que le digan.
0: ¿Sabes qué? Porque automáticamente ya ellos son prisioneros. Ahora yo le pertenecen mi alma adora a Jesús a los federales o el estatal, le pertenecen a la cárcel estatal. Pero ya ellos no se mandan. Ellos son prisioneros, mi alma adora a Jesús. Son dominados. Y cuando buscamos la palabra dominado, significa tener control, poder o influencia sobre algo. O sea, quiere decir entonces que cuando uno es prisionero en una de esas cárceles, ya mi alma adora a Jesús, uno es dominado por esa autoridad. Esa autoridad es la que tiene el control. Es más, te dice mi alma adora a Jesús, ¿no? Tus familiares pueden ser millonarios, pero no te pueden enviar todo el dinero. Te dice, mira, al mes, ¿cuánto es que envían? ¿Cuánto? 100 pesos. 100 pesos te envían al mes. O sea que si tus familiares son millonarios, te pueden enviar 10,000 pesos al menos. Allí no. Allí son 100 pesos al mes y con eso tienes que. O sea, ellos te dominan todo. Te dominan la hora que se prende el televisor y se apaga. Te dominan todo. Son dominados. Pues yo quiero decirte, mi alma adora a Jesús, que la Biblia dice que nosotros somos prisioneros. Que nosotros somos dominados, prisioneros de esperanza. Ahora, ¿qué quiere decir esto? Bueno, pues Dios nos está dejando claro que nuestra vida tiene que ser dominada por la esperanza. Repito, que nuestra vida tiene que ser dominada por la esperanza. No puede ser dominada por lo que tú veas. No puede ser dominada por lo que está pasando. No puede ser dominada por lo que tú estás escuchando. No puede ser dominada, mi alma adora a Jesús, por lo que estás viendo. No, tiene que ser dominada por la esperanza. Entonces, ¿qué hace el diablo cuando el diablo automáticamente te extravía y te desconecta de esa esperanza? Pues automáticamente, mire, cuando alguien se apartó porque ya no tenía esperanza de que Dios lo iba a hacer. Cuando alguien se divorció porque ya no tenía esperanza de que Dios pudiera restaurar el matrimonio. Cuando alguien se suicida porque ya no tenía esperanza de que Dios lo podía hacer feliz. O sea, quiere decir que ese es el alma letal del diablo, desconectarnos a nosotros de la esperanza. ¿Sabe cuánta gente hace rato se desconectaron de la esperanza? Cuando la Biblia dice que somos prisioneros. Por eso es que hoy Dios viene a decirte, el tema es alguien que vuelve a intentarlo. Porque cuando tú tienes esperanza, tú dices, pues no me salió, pero voy para adelante. Estoy cansado, pero tengo esperanza, mi alma adora a Jesús, de que Dios me va a dar la fuerza. No estoy viendo, mi alma, lo que Dios me dijo, pero tengo esperanza que lo voy a ver al final del camino. ¿Sabes qué? Mira, hermano, las grandes victorias de los hombres de Dios fueron victorias. ¿Por qué? Porque eran prisioneros de esperanza. El que me libró del oso y me libró del león, me va a librar de ese incircunciso. Estaba diciendo, mi alma adora a Jesús, tengo esperanza de que Dios vuelva, mi alma adora a Jesús, a darme la victoria. Pero hay gente que no entiende esto, hermano. Entonces queremos tener tantas y tantas y tantas cosas que no sirven si no hay esperanza. Porque yo he visto gente que son teólogos, pero se apartaron. Yo he visto gente, hermano, como Elías, que vio fuego descender del cielo. Elías, mi alma adora a Jesús, que retó a aquellos profetas, los dejó en vergüenza. Un hombre que vio el poder de Dios, pero sin embargo lo desconectaron de la esperanza. Porque cuando estaba en aquella cueva, mi alma adora a Jesús, Dios le habló, Dios le alimentó. Le digo, dale para adelante. Le digo, mi alma adora a Jesús, largo camino te resta. Pero el hombre no quería arrancar porque lo desconectaron de la esperanza. Él tenía que entender que tenía que volver a intentarlo. Que el Dios, mi alma adora a Jesús, que la había Dios descender fuego, le iba a hacer una victoria más. Entonces hay gente que tiene que entender eso. ¿De qué vale el fuego? ¿De qué valen los títulos? ¿De qué vale, mi alma adora a Jesús, todo lo que tú tengas? Si la realidad es que el diablo te ganó hace tiempo porque te desconectó. Ya no eres prisionero de esperanza. Ya no tienes esperanza. Ya piensas, mi alma adora a Jesús, ¿sabes qué? Que no hay solución. Ya piensas que todo se acabó. Mira, hermano, y algunas veces nos comportamos de esa manera. Nos comportamos como los demás. La Biblia dice, no le temas a lo que este mundo le teme. Ni le llames conspiración a lo que este mundo le llama conspiración. No, hay un mundo que está desesperanzado, pero yo no. No, pues yo tengo una esperanza. Yo tengo una esperanza, hermano. Pues seguro que yo vi a mi papá como murió, pero yo tengo una esperanza de que está en el cielo y que lo voy a volver a ver. Entonces hay gente que me preguntó, mire, ¿por qué tú no lloraste ni gritaste en el funeral? No, hermano, no era que yo no lo amaba. Si todavía los días los padres yo lo lloro. No, lo que pasa es que yo tengo esperanza. Yo soy prisionero de esperanza. Yo lo voy a volver a ver. Algunas veces, hermano, ¿sabes qué? como los que no tienen esperanza. Entonces, hoy Dios nos está diciendo, alguien tiene que volver a intentarlo, porque hay gente que están estancados, hay gente que se desmayaron, que están desmayados. ¿Por qué? Porque ya el diablo dijo, chacho, no, ya tú no te vas a levantar. Ya el diablo dijo, no, ya tú, eso no se va a restaurar. No, eso no va a suceder. Chacho, eso fue que Dios se olvidó. Dale la mano que está tú y le digo, Dios no se olvida. Lo que pasa es que para Dios cumplir lo que Dios que iba a hacer contigo, tú tienes que tener la esperanza. Tú tienes que tener el deseo. Porque nadie rebaja pensando en el gimnasio. Tiene que ir al gimnasio. Ta, ta, ta, tan. Y ahí Dios nos habló un montón. Tú no rebajas diciendo, ay, las pesas, no, tú tienes que ir al gimnasio. Y tú tienes mi alma adora, Jesús, ¿sabes qué? Y tú estás ahí. Tú sabes todos los colitos que yo he visto levantando pesas. Esa es la esperanza. Y hermano, dice, hay veces que yo he dicho, chacho, ese hombre para rebajar tiene que estar 4 años. Pero han perseverado y al año están flacos. Y tienen la esperanza, comenzaron con una esperanza. Todo comenzó con una esperanza. ¿Tú no te acuerdas cuando tú enamoraste a tu esposa? Pues comenzaste con una esperanza. Le voy a mandar esa florecita a ver si me hace caso. Ella no te hacía caso, mi alma adora a Jesús. Pero tú tenías la esperanza de que ella te iba a contestar un día. Todo en la vida es una esperanza. Pero lo que pasa es que nosotros, cuando llegamos al Evangelio, nos desconectas de esa esperanza. Pues Dios vino a decirte hoy, no, alguien tiene que volver a intentarlo. Alguien tiene que tener esperanza, tiene que tener el deseo de que lo va a lograr. El primer punto, ¿qué dice la Biblia? Bueno, la Biblia dice, porque el justo cae 7 veces y vuelve a levantarse. O sea, 7 veces cae el justo y 7 veces Dios lo va a levantar. Pues hay alguien que tiene que tener esa esperanza. ¿Caíste? Pues te vuelves a levantar. ¿Caíste? Pues te vuelves a levantar. ¿Sabes qué? La Biblia habla de un hombre llamado Pedro. ¿Qué hizo Pedro? 3 veces negó a Jesús. 3 veces negó a Jesús, pero ¿sabes qué? ¿Qué hizo Jesús? Lo rechazó. Lo aniquiló. No. Pues quiere decir que tú quizás lo has negado un par de veces. Quizás mi alma adora a Jesús, has cambiado a Jesús por tu trabajo, has cambiado a Jesús por varias cosas, pero sin embargo Dios viene a decirte, tranquilo, pero tú tienes la esperanza de que yo estoy aquí todavía. De que yo estoy esperando tu perdón, que estoy esperando tu arrepentimiento, que estoy esperando tu humillación, que estoy esperando, mi alma adora a Jesús, tu reconocimiento. Pero sabes que tienes que volver a intentarlo. Tú no puedes quedarte, mi alma adora a Jesús, en el piso porque le fallaste. Tú no puedes quedarte en el piso, mi alma adora a Jesús, porque lo hiciste mal. Hay gente, mi alma adora a Jesús, que se olvidaron de eso, de que nosotros le servimos un Dios de esperanza. Que la Biblia dice que mientras hay vida, que mientras hay vida. Yo no sé lo que está pasando en tu vida. Yo no sé qué te dijo el doctor. Yo no sé, mi alma adora a Jesús, qué te dijo el psicólogo. Yo no sé qué te dijo el banco. Yo sé que hoy Dios te está diciendo, alguien tiene que volver a intentarlo. Porque mientras tú tengas vida, tienes esperanza. Hermano, la Biblia habla de un hombre llamado David. David fue un prisionero de esperanza. David pecó, David falló, pero él tenía esperanza de que Dios lo iba a volver a levantar. Él tenía esperanza de que Dios iba a tener misericordia de él. La mayoría de las personas que caen en pecado, y no estamos dándole aquí licencia para que peque, porque si usted peca hay una consecuencia, para que lo sepa. Pero ¿sabes qué? Pues ya pecaste. Automáticamente, mi alma adora, su pecaste, vienen unas consecuencias, porque David pagó las consecuencias. Pero eso que pecaste no quiere decir que ya Dios no te va a perdonar. Eso no quiere decir que ya Dios no te va a escuchar. ¿Sabe cuánta gente desmayaron por eso? Porque que pecaron, le fallaron a Dios, mi alma adora a Jesús, y ya se acabó todo para ellos en la vida. Pues déjame decirte que no. David pecó a lo mejor peor que tú, pero David seguía. Devuélveme el gozo de mi salvación. Seguía clamando. Porque él sabía, mi alma adora a Jesús, que él era prisionero de esperanza. Que había un Dios, mi alma adora a Jesús, que dice que 7 veces cae justo y 7 veces él lo va a levantar. Y hay gente que me está escuchando por Maranata. ¿Sabe qué? Que están desmayados, que están caídos. Que el diablo le dice, Dios no te va a levantar. Que el diablo te dice, ya se acabó todo. Pero hoy Dios te dice, no, mentiras del diablo. Alguien que vuelve a intentarlo, yo lo quiero levantar. Hermano, la Biblia dice que Satanás se le conoce como el acusador. O sea, quiere decir que lo más que el diablo hace es acusarnos. cuando lo hacemos mal, cuando pensamos mal, nos empieza a acusar y nos empieza a mirar. Una de las acusaciones que son más efectivas es decirnos: no vayas más, no sigas más, detente, no seas hipócrita. Porque Él sabe, mi alma adora a Jesús, que a ti, aquí, todos vamos a fallar. ¿Cuánto le han fallado a Dios? Todos le hemos fallado. Seguro, y nos duele, tiene que dolerte, porque si no te duele, ahí está el problema, que no te duela. Seguro que te duele, tú te tiras de rodillas y empiezas a clamar: Señor, perdóname. Mala mía, te prometí esto, chiqui, te volví a... No lo hice, Señor. Este año dije que iba a hacer esto y no lo he hecho nada. Pero automáticamente el diablo ahí comienza a decirte: Hacho, no siga. No siga. O sea, hipócrita, ¿para qué tú vas para allá? ¿Para qué esto? ¿Para qué lo otro? Y automáticamente nosotros, como se nos olvidó que somos prisioneros de esperanza, comenzamos, ¿sabes qué? A dejarnos llevar por Satanás. Y terminamos desmayando, terminamos deteniéndonos. Terminamos, mi alma adora a Jesús, ¿sabes qué? Entregando en nuestro ministerio lo que Dios habló. Y cuando tú entregas lo que Dios te habló, cuando tú entregas, mi alma adora a Jesús, ese deseo de llegar a lo que Dios dijo que tú ibas a hacer, lo que pasó contigo fue que te mataron la esperanza. Imagínese David, hermano. ¿Usted se cree que David era un androide? No, David era un ser humano. ¿Usted sabe la pelea mental que tenía que haber tenido David después que le falló a Dios? Después que hizo lo que hizo, hermano. Pero sin embargo, dentro de esa pelea, dentro de esa situación que él tenía, él seguía apelando a la esperanza, a que había un Dios que era misericordioso. Por eso fue, mi alma adora a Jesús, que él dijo: no, yo prefiero caer en las manos de Dios que en las manos de los hombres, porque en las manos de Dios hay esperanza, hay esperanza, hay esperanza para levantarte, hay esperanza para darte una buena oportunidad, hay esperanza, mi alma adora a Jesús, para decirte: dale, dale, dale, dale, dale para adelante, dale para adelante, no te detengas. Yo estoy contigo, Señor. Pero si te fallé, si te fallaste, pero yo estoy contigo, Señor. Pero lo que pasa es que hice lo contrario. Si hiciste lo contrario, pero yo no te traje aquí para matarte, yo te traje aquí, mi alma adora a Jesús, para hacerte llegar.
2: Entonces, mira, alguien que vuelve a intentarlo, porque Él te va a levantar. Alguien que vuelve a intentarlo, mi alma adora a Jesús, porque Él te va a ayudar. Mira, hermano, por eso es que a la persona que se aparta se le hace tan difícil volver, porque cuando tú te apartas es porque te desconectaron de esa esperanza. Y mira, hermano, yo hablo con personas que me dicen: muchachos, lo peor del mundo es apartarse y volver. Porque automáticamente el diablo comienza a decirte: no, no, no, chacho, ya tú no tienes esperanza. Ya tú no tienes esperanza, hermano. Entonces, ¿qué pasa? Hay gente que escucharon esa voz, porque los desconectaron, sabes que en ese sistema, aquí nosotros somos prisioneros de esperanza. Nosotros estamos esperanzados de que lo que Dios me habló un día se va a cumplir. ¿Cuántas personas que están aquí, escuche bien, se convirtieron un día y Dios les habló y le digo: voy a hacer esto contigo? Ok. ¿Y cuántas de esas cosas, cuántas personas que están aquí dicen: fíjate, Dios me cumplió esto, me cumplió esto, pero todavía esto no lo he visto? Levanten la mano los que no han visto algo que Dios le dio. Porque quiere mantenerte prisionero. Porque si te lo has dado todo de cantazo, te le va. ¿Te lo has visto? Un preso que lleva 20 años. Y de momento tú lo dejes salir, muchacho, y le digas: mira, para que mire para la celda, que se te quedó algo. ¿Qué? Que lo recoge el diablo si quiere. Nadie quiere volver para atrás. Entonces así Dios dice: no, no, yo te tengo que mantener para que te mantengas prisionero de mí. Y por eso es que Dios te da esto, te da lo otro. Pero esto, mi alma, todavía no te lo ha dado. Porque Él quiere que todavía tú te mantengas en ese sistema. En el sistema de esperanza, de esperanza. El segundo punto, mi alma adora a Jesús. Mire lo que dice la Biblia: cuando el hombre cayere, no quedará postrado, porque Jehová lo sostiene de su mano. Entonces hay alguien que tiene que volver a intentarlo hoy. ¿Por qué? Porque sí, caíste. Bien. Caíste, ok. Pero dice la Biblia que no vas a quedar postrado. Esa es tu esperanza, de que caíste, ok, caíste. Pero la Biblia dice que no vas a quedar postrado. Entonces hay gente que perdió esa esperanza. Hay gente que cayó y dice: olvídate de esta, no me levanto más nada. ¿Cómo que no te levantas más nada?
0: Entonces el Dios que tú le sirves, mi alma adora a Jesús, el Dios que yo le sirvo, porque hay gente que se postraron y nunca quisieron regresar, hay gente que se quedaron tan postrados que se apartaron y nunca quisieron volver donde el Señor, pues Dios le está diciendo, vuelve a intentarlo para que tú veas que hay esperanza, para que tú veas que yo te vuelvo a levantar, para que tú veas que yo vuelvo a darte vida, para que tú veas mi alma adora a Jesús. ¿Sabes qué? Que yo soy el Dios que te llamó, el Dios que te libró, el Dios que te alimenta, el Dios que te cuida, el Dios que te protege. Cuando el hombre cayere, porque él sabe, hermano, que en esta pelea de 12 rounds, todos hemos cogido. ¿Tú no has visto esos golpes por aquí? El boxeador hace y se arrodilla. ¿Cuánto ha cogido un golpecito así aquí? Yo he cogido dos de cantazo. Qué linda es el Señor. Pero tengo dos opciones: mirar para la esquina y decir, tire la toalla. O esperar que se acabe el round y saber, mi alma adora a Jesús, que el que esté en la esquina me va a dar las instrucciones para que yo gane. Entonces hay gente que tiene que entender eso. Sí, mira, hermano, usted piensa que José, cuando inocentemente está en la cárcel, ¿tú te crees que José no pensó, mi alma adora a Jesús, que me acabó todo? José en la casa tiene que haber dicho, espérate, se acabó el ministerio, se acabó todo. Pero sin embargo, mi alma adora a Jesús. José era un prisionero de esperanza. A lo mejor lo pensó, pero no lo mostró. Porque él sabía que había un Dios que le había hablado de tener esperanza. Que aunque se encontrara en esa cárcel, que aunque se encontrara en esa cisterna, que aunque se encontrara, mi alma adora a Jesús, el momento más oscuro de su vida, él sabía, mi alma adora a Jesús, que había un Dios que era el que le había hablado, que no habían sido los hombres. Entonces, José se comportó como un prisionero de esperanza. La manera de él ver las cosas era, mi alma adora a Jesús, sabiendo de que Dios lo iba a hacer, sabiendo que aunque las circunstancias decían lo contrario, mi alma adora a Jesús, él lo iba a hacer. Muy contrario, como le dijo ahorita de Elías, que Elías se escapó de la cárcel de la esperanza. Elías, mi alma adora a Jesús, se fugó de la cárcel de la esperanza y pensaba que ya todo estaba acabado por una amenaza. Y hay gente que está aquí, mi alma adora a Jesús, que tú estás frente a una amenaza. Sí, yo sé que estás frente a una amenaza, pero ¿qué pasó? ¿Qué pasó con la esperanza? Hermano, algunas veces, mira, hermano, Dios nos mete dentro de esas amenazas. Es para probar nuestra esperanza, para probar, para medirnos el aceite, para ver cómo nosotros nos encontramos, para ver cómo nosotros vamos a actuar, para ver cómo nosotros, mi alma adora a Jesús, nos vamos a comportar frente a esa situación. Porque Dios está mirando y diciendo, yo quiero ver si en verdad Él es un prisionero mío. Por eso que usted ve, hermano, ya estoy terminando. Por eso que usted ve que antes, hermano, se veía tantas cosas dentro de la iglesia. Se veían tantos milagros, se veían. ¿Por qué, hermano? ¿Por qué? Porque antes el evangelio consistía de personas que iban a la iglesia, que eran prisioneros de esperanza. Que su esperanza iba por encima de lo que decía el doctor. Que su esperanza iba por encima, mi alma adora a Jesús, de lo que decían en tu trabajo. Que la esperanza iba por encima de las circunstancias que estaban viviendo. Todo lo pagaban con esperanza, con esperanza. No, tranquilo, pero yo tengo un Dios. No, pero está pasando esto. No, pero yo le sirvo un Cristo de la gloria. No, pero es que no. Pero ¿sabes qué? Yo, mi alma adora a Jesús, yo voy a meterme en unos días de ayuno y oración. O sea, todo se trabajaba con esperanza. Pero hoy en día no, hermano. Hoy en día, tristemente, Satanás nos ha sacado de ese sistema. Ese sistema, mi alma adora a Jesús, de prisioneros de esperanza. Y por eso es que usted ve, hermano, que no se ven tantas cosas. Porque es que lo que pasa es que la esperanza es lo que provoca a Dios. La esperanza es lo que provoca a Dios. Juro, porque acuérdense que aquellos jóvenes hebreos que se metieron en el horno, se metieron con la esperanza. Y dijeron, no, sepa Dios, sepa Rey, que el Dios que nosotros decimos nos va a librar. Que nos va a librar. O sea, esa es la esperanza, de que Dios le iba a librar. Y cuando se metieron en ese horno, pues Dios dijo, espérate, esta gente me levantaron del trono. Quiere decir entonces, porque le dije a usted, hermano, que la esperanza es sinónimo de fe. Y la Biblia dice que sin fe es imposible agradar a Dios. Entonces hoy Dios nos está diciendo, alguien tiene que volver a intentarlo. Cuando tú dejas de intentarlo, es que ya no tienes esperanza de que va a pasar. Cuando tú dejas de intentarlo, es que ya tú no tienes esperanza de que va a suceder. Cuando tú dejas de intentarlo, es que ya tú no tienes esperanza, mi alma adora a Jesús, de que Dios lo pueda hacer.
2: Y Dios viene a traerte un recordatorio, a decirle qué pasó. ¿Qué pasó? Ya no lo vas a intentar. Ya piensas que yo no lo puedo hacer. Ya piensas, mi alma adora a Jesús, que yo me olvidé. Ya piensas, mi alma adora a Jesús, que yo no tengo la capacidad. La mujer de flujo de sangre arrancó con de Jesús. Esperanza. Yo fui con una esperanza. Mira qué clase de esperanza tenía ella. ¿Sabe qué? Que la multitud no permitía que ella se acercara a donde él. Y ella dijo: yo voy a tocar solamente el borde. Jesús dijo: espérate, alguien me ha tocado. Le dijeron: muchachos, tú estás lleno aquí. Esto no cabe nadie. Y tú estás diciendo que alguien te tocó. Tú estás diciendo que alguien te tocó. Y aquí tanta gente que hay. Y él dijo: espérate un momento. Es que el toque que te estoy hablando, estoy parafraseando, es un toque de esperanza. Es que alguien me tocó con esperanza. Alguien me tocó sabiendo, mi alma adora a Jesús, de que yo lo podía hacer. Alguien me tocó sabiendo, mi alma adora a Jesús, de que yo lo podía sanar. Alguien me tocó sabiendo que yo iba a pelear por él. Alguien me tocó con esperanza. ¿Sabe? Esta mujer fue con esperanza. En aquel tiempo, una mujer que tiene un flujo de sangre, una mujer que no le hacía mucho caso. Sin embargo, ella tuvo la esperanza de que Dios, que Jesús, iba a hacer algo. Entonces, hermano, nosotros tenemos que entender eso. La Biblia dice en el Salmo 119: sosténme conforme a tu promesa para que viva, y no deje que me avergüence de mi esperanza. Lo voy a repetir de nuevo. Salmo 119, versículo 116. Sosténme conforme a tu promesa. ¿Qué promesa? Siete veces cae justo, siete veces tú lo levantas. ¿Qué es promesa? Que el hombre cayera no quedara postrado. Sosténme conforme a tu promesa para que viva. Para que viva. Está diciendo para que yo me mantenga, para que yo sea eficaz. Sosténme de tu promesa. Pero mira lo que dice: y no dejes que me avergüence de mi esperanza. O sea, el salmista está diciendo: mi esperanza es lo que me está haciendo caminar. Mi esperanza es lo que me está haciendo, mi alma adora a Jesús, pelear. Mi esperanza es lo que me está haciendo seguir hacia adelante. No son los años que tú llevas en el evangelio. No es, mi alma adora a Jesús, los estudios que hayas tenido. No es la esperanza. Es la esperanza, mi alma adora a Jesús, de que Dios lo va a hacer. O sea, toda la gente que desobedeció a Dios, pero ¿sabes qué? Se mantuvieron porque ellos tenían esperanza de que Dios los iba a ayudar. Mira, hermano, Moisés mató un egipcio, huyó al desierto y después Dios lo mandó a llamar. ¿Sabes cuánta gente están por ahí? Yo me recuerdo, yo una de las cosas por las que yo no me convertí era por eso. Yo decía: muchacho, yo soy más malo que el diablo. Y ahora, yo decía: a mí no me quieren en el infierno, me quieren a mí. Imagino que John Martin decía lo mismo. Así que, pero la esperanza, hasta que nos dijeron: oye, no, tú tienes esperanza. No, Dios levanta. Mi alma adora a Jesús, al adicto. Dios levanta al borracho, Dios levanta al asesino, Dios levanta al adúltero, Dios levanta al pillo, Dios levanta al que sea. Mi alma adora a Jesús. Sí, porque cuando yo siento la presencia de Dios, cuando tú vas a buscar un trabajo, sabes que ya la esperanza tuya comienza a tambalearse, porque tú sabes qué, que tienes algo en tu récord, y tú dices: y a rayo, no me voy a dar el trabajo porque el récord mío está malo. Mi alma adora a Jesús. Pero déjame decirte que aquí, sabes que te cogen con el récord malo. Aquí no importa lo que haya pasado, mi alma adora a Jesús. Sabes que tú tienes la esperanza de que hay un Dios que no va a mirar lo que hiciste, que hay un Dios que no va a mirar lo que pasó. Hay un Dios que te dice: levántate, vuelve a intentarlo, que te voy a dar vida y vida en abundancia. Mira, hermano, la mayoría de las personas en el mundo están apartados porque ya no tienen esperanza. Pero Dios te está diciendo hoy: vuelve a intentarlo. Alguien que lo vuelva a intentar, alguien que vuelva a creer que yo lo voy a librar del león, alguien que vuelva a creer, mi alma adora a Jesús, que yo lo voy a librar de Goliat, alguien que vuelva a creer que yo lo voy a librar de Zambalá, alguien que vuelva a creer que yo lo voy a librar de Tobías. Por eso, ¿por qué usted cree que la Biblia dice es necesario que testifique? ¿Por qué usted cree eso?
0: pues seguro, porque los testimonios dan esperanza. Porque los testimonios dan esperanza. Porque si yo te digo a ti que el matrimonio de Freddy y Mariani no tenía, estaba en el piso, y cuando tú los ves así como dos tortolitos, tú dices, pues eso también lo puedo hacer con el mío. ¿Seguro? Y hay gente que dirá, y antes el pastor siempre, mi alma adora a Jesús, está utilizando a Mariani y a Freddy para ese testimonio. Seguro, porque yo sé que aquí llegan matrimonios constantemente. ¿Sabe qué? Que piensan que no se pueden levantar. Pero cuando yo hablo de ellos, ellos dicen, si lo hizo con ellos, también lo puedo hacer conmigo. Si lo hizo con la pastora y con el pastor, también lo puedo hacer conmigo. Entonces, cuando yo testifico el testimonio de la sierva que tenía cáncer, y que, ¿sabes qué? Yo le dije, mira, esto y lo otro. Y ella me dijo, tranquilo, que yo sé que Dios va a hacer algo, ¿verdad que sí? Pues cuando yo testifico eso, alguien que tenga una enfermedad dice, espérate, ¿sabes qué? Si Dios lo hizo con ella, yo tengo la esperanza de que también lo haga conmigo. Alguien tiene que volver a intentarlo. Alguien tiene que tener esperanza. Alguien tiene que decir, es verdad, Dios lo puede volver a hacer. Dios lo puede ejecutar. Por eso es que la Biblia se le conoce como un compendio de historia. Que lo que antes se escribió para nuestra enseñanza. Mira, hermano, esto está lleno aquí de historias de esperanza. De historias de esperanza. La Biblia dice, habla de un hombre llamado Jairo, que es su única hija, que se estaba muriendo. ¿Y qué fue lo que movió a Jesús? La esperanza con la que llegó Jairo. En pocas palabras está diciendo, mi hija se está muriendo, pero tú puedes sanarla. Y sabes que esa esperanza fue lo que le devolvió la vida a la hija de Jairo. Entonces, mira, hermano, no, yo le digo la verdad, escuché bien. Mientras Dios me ministraba, y así es verdad, por eso es que mucha gente han caído, por eso es que mucha gente han desmayado. Ya no tenemos esperanza, y automáticamente todo lo que nos dicen, ya nosotros lo ponemos por encima de Dios. Lo ponemos por encima, mi alma adora a Jesús, de lo que Dios es capaz de hacer. ¿Dónde está nuestra esperanza? Terminé. Mire, una de las historias que, ¿verdad?, cuando yo me convertí, fue una de las más que me ayudó, es la historia de Sansón. Fíjate, porque Sansón pagó las consecuencias de no escuchar la voz de Dios y de pecar. La pagó. Dios le dejó saber a Sansón, a su madre, que él había sido escogido, pero que había una orden que él no podía, ¿verdad? No la podía desbancar. Y era que no podía picarse su, pelo. Porque ahí era que estaba mi alma adora a Jesús, la de Dios depositada en él. Sí, porque Sansón nunca tuvo fuerza, fue la fuerza de Dios depositada en él. Así que no te creas que tú eres fuerte, es la fuerza de Dios depositada en ti. Porque cuando Dios quitó la fuerza, Sansón, mi alma adora a Jesús, era un chivito. Pero sin embargo, este hombre pues pecó. Dalila logró que él pecara. Y este hombre pues fue escarnio, fue vergüenza para todo. Pero sin embargo, este hombre, cuando estaba haciendo escarnio, cuando estaba pagando las consecuencias del pecado, la mayoría de nosotros, hermano, hubiéramos dicho, esto se acabó. Esa es la verdad. Sí, porque pecamos, estamos viendo las consecuencias. O sea, no fue que Sansón pecó y se fue a jugar a correr el motora. No, él estaba viendo las consecuencias, estaba viendo que estaba haciendo escarnio para los demás. O sea, estaba haciendo las reír. Pero sin embargo, este hombre, en ese momento tan difícil, que la mayoría de nosotros, me incluí, ¿verdad?, hubiéramos dicho, olvídate de eso, aquí no hay remedio. Este hombre apeló a la esperanza. A la esperanza de que mi alma adora a Jesús, Dios lo podía volver a escuchar. Este hombre, estoy parafraseando, dice, Señor, dame una oportunidad nueva para no ser escarnio de esta gente. Y si usted escudriña la Biblia, hermano, la Biblia redacta que Dios lo volvió a escuchar, que recibió una segunda oportunidad. para que se acabara el escarnio que había en contra de él. Entonces, ¿por qué este hombre hizo eso? Porque este hombre reconoció que él era prisionero de esperanza. Nosotros la mayoría no hubiéramos reconocido eso, más si estamos en el medio del escarnio. Pero sin embargo, este hombre en medio del escarnio dijo: Señor, dame una segunda oportunidad. Y dice la Biblia, busque su Biblia y léalo para que usted vea que el pelo le volvió a crecer. Él lo volvió a intentar. Estaba pagando las consecuencias. Estaba pasando por un momento oscuro. Me imagino que los mejores amigos de Sansón no le iban a coger el teléfono. Me imagino, mi alma adora a Jesús, que los que habían estado con él en las victorias le iban a pichar. Porque cuando uno de abajo apesta.

0: hermano, la mayor alma de Satanás es esa. Por eso es que la Biblia dice que cuando el hijo pródigo, ¿sabes qué? Se apartó del padre. Dice la Biblia: mi alma adora a Jesús. Que este hombre terminó comiendo comida de los cerdos. Este hombre terminó, hermano, en una condición deprimente. Pero sin embargo, había algo que estaba pasando en la mente de este hombre. Es que él había perdido la esperanza por lo que había hecho. Él dijo: acho, olvídate de eso, yo me aparté de mi padre. Mira, se había perdido la esperanza, que él decía que no era digno de ser llamado hijo. Eso lo decía él, eso ya estaba en su mente. Volveré donde mi padre. Y le dije: padre, perdóname, yo no soy digno de ser llamado tu hijo. O sea, que él se había hecho una película de mi alma adora a Jesús, de que no había esperanza de regresar. Él se había hecho una película en la mente de que le había fallado al padre de tal magnitud, de que no merecía. En pocas palabras, él se sentía un etcétera. En pocas palabras, él se sentía, mi alma, de que era un fracaso. Pero dice la Biblia que volviendo en sí, fue donde el padre. Y cuando fue donde el padre, lo menos que hizo el padre fue rechazarlo. Dice que corrió de él, lo amó, mi alma adora a Jesús. Pues esa tiene que ser tu esperanza. Y escuche bien, Dios no negocia con el pecado, pero tampoco negocia con la destrucción de un alma. No sé si usted entendió eso. Dios no negocia con el pecado, pero tampoco quiere que tú te pierdas. Tú pecaste, levántate. Tú le fallaste, levántate. Tú le hiciste mal, levántate. Vuelve a intentarlo. Señor, estoy aquí. Señor, perdóname, mi alma adora a Jesús. Te fallé, pero lo voy a volver a intentar. Señor, necesito mi alma adora a Jesús, que vuelva a ayudarme, que vuelva a restaurarme. Eso fue lo que pasó con Jesús cuando llegó, mi alma adora a Jesús, a Samaria. Llegó donde una mujer, ¿sabe qué? Que ya no tenía esperanza. Ya no tenía ninguna esperanza. ¿Por qué no tenía esperanza? Bueno, porque usted sabe que le estaba yendo mal. Pero sin embargo, Jesús llegó allí aquí a decirle: no, si tú bebes del agua que yo, si tú bebes del agua que yo te voy a dar, no vas a tener sed jamás. Y esa mujer, por eso es que fue tan maravillada a la aldea, a decirle a todo el mundo lo que había pasado. Porque sabe que a esta mujer le devolvieron la esperanza. Digo: oye, vino uno que no me criticó, vino uno que no me señaló, vino uno, mi alma adora a Jesús, que no me crucificó, vino uno a decirme: yo te quiero levantar. Has tenido tantos maridos, el que tiene no es tuyo, pero mientras hay vida, hay esperanza. Alguien tiene que volver a intentarlo. Pero para volver a intentarlo, tiene que entender, ¿usted sabe qué? Que hay esperanza. Mire, yo recuerdo cuando la pastora, Dios le dijo en aquella oficina, lo que le dijo Dios, le dijo: lo que yo te dije, nadie te lo quita, ¿verdad que sí? Espéralo, porque vuelve. Y volví a la semana. Volví a los 5 meses. Volví al año. No. Yo era más malo que el diablo. ¿Y qué tú veías? ¿Qué tú veías?
1: Lo contrario.
0: Y mientras más pasaba el tiempo, ¿qué tú veías?
1: Peor.
0: ¿Peor? Tan pronto Dios la habló, ella empezó a ver lo peor. Lo peor, cosas que yo nunca me atreví, lo estaba haciendo. Lo peor. Pero sin embargo, ella se quedó siendo prisionera de esperanza. ¿Cuántos años fue que tuviste que esperar? ¿Cuánto?
1: 3 años.
0: 3 años. Pero te lo devolvieron bueno. Vale la pena. Escúchame. Acuérdate que ella es the beauty y yo soy the best. Ella podía conseguirse otra persona. Y hace 3 años. podía hacer su vida. Es más, yo le dije en un momento eso, ¿verdad que te lo dije? Pero sin embargo, ella se quedó esperanzada en lo que Dios le había dicho. Oiga esto. Ella se hace otra vida, se busca otra pareja. Ahora, lo que pasara con esa otra pareja, lo que pasara mi alma adora Jesús en esa otra relación, ella tiene que cargar con esas consecuencias. Porque entonces Dios le iba a decir que tú te fugaste lo que yo te dije, tú te fugaste lo que yo te prometí. O sea, ¿sabes cuánta gente está tan fugado aquí? Tú te fugaste lo que yo te prometí. O sea, ¿cuánta gente sabe cuánta gente está tan fugado aquí?

Seguro, mi alma adora a Jesús, que Dios te está diciendo hoy, vuelve a intentarlo. Vuelve a intentarlo. Alguien que lo vuelva a intentar. Alguien que diga, oye, es verdad, mano, es verdad. Es verdad, este mensaje es para mí porque yo estaba allá, que chacho, y a mí. Ya yo decía, Señor, ya te olvidaste de eso. Señor, ya eso se borró, mi alma adora a Jesús. Ya esa promesa yo creo que tú ni te acuerdas. No. No, tú eres prisionero de qué. De que Dios lo va a hacer. De que Dios lo va a cumplir. De que Dios, mi alma adora a Jesús, no es hombre para mentir, ni de hombre rapidito para entrar en

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se una, alguien que se una, alguien que lo declare. Yo no pienso correr, yo no pienso soltar lo que tengo, yo no pienso abandonar mi

0: hay gente que van a permanecer. A mí me parece que en este lugar hay gente que van a pelear la buena batalla. A mí me parece que aquí hay gente que están determinada a pelear. Si tú estás determinado a pelear, levanta, levanta esa mano, abre esa boca. Abre esa boca, suelta esa lengua. Ahí está. Ahí está, eleva, eleva esa alabanza. Hay gente declarando que no van a correr. El diablo tiene que estar estremeciéndose. El infierno tiene que estar estremeciéndose. Los músicos, prepárense, vamos ahí.
1: No voy a correr, no voy a correr.
0: Que se sepa.

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adorándote, Señor. Gracias, Jesús. Si puedes adorarle con todas tus fuerzas. Oh, gracias, Espíritu Santo de Dios. Señor, tú sabes, aleluya.

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0: alabanza fuerte al Señor. Aleluya. Pueblo santo adquirido por Dios. Aleluya. Como próxima alabanza, camino al Calvario. Gloria al Señor. Qué bueno Dios, no para la alabanza, iglesia. Se ve en el mozo, gloria a Dios.
1: Sí.
0: Aleluya.

0: Gracias, Señor.
1: Bendito Jehová. Bendito Jehová.
0: Bendito Jehová. Oh, santo, aquí está el pueblo santo de Dios.
1: Bendito Jehová.
0: Qué lindo Dios.
1: Dale la mano.
0: Dale, dásela, dásela, hermano.
1: Decía en el principio. El tiempo es lo último que se tiene que mirar. Dale libertad al Espíritu Santo. Aleluya.
0: Dios te bendiga. Dios te bendiga.
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3: Ajá. Quiero cantar esta cumbia. Porque si esta prueba la paso yo alabando, tengo que reconocer que Dios es bueno.

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Él te promete en esta noche que no hay gigante, no, que pueda detenerte, porque sé que tú lo vencerás. ¿Cuántos van a vencer en esta noche? Aleluya.

que está a su lado. Dígale, esta noche se calman los vientos. Esta noche se calla la mar. Aleluya. Hermano, yo no sé cuál es el viento que está azotando tu barca en esta noche, pero yo le dije al diablo, más te vale que te salgas del camino. Yo no sé si para usted este año ha sido muy terrible, pero para mí este año ha sido muy difícil. Declaró sanidad sobre mi vida, enfermedad. Me robó todo, alabado sea el Señor. Me quitó la casa. ¿Qué no me hizo el diablo? Pero le dije al diablo, me puedas quitar

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Habrá alguien que puede adorar a Dios en esta noche, aunque aún no puede ver su milagro. Is there somebody in this house that can worship God in anticipation for what He is about to do? Habrá alguien en esta casa que sabe que su Dios está obrando en el silencio. That you know that your God is operating in the silence. Nobody can see you. There where nobody believes in you. Allí es donde Dios está obrando. Levanta tus manos en este lugar. Levanta tus manos en fe en este lugar. Porque no andamos por vista.

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Aleluya. Puedo sentir la presencia de Dios aquí en este lugar. Dios está aquí, aleluya. Y ha dado evidencia, gloria al Señor, de que está aquí. Oh, gloria al Señor. Yo quiero que tú cantes conmigo. Que tú escuches esto. Vamos a enseñar.

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0: Gloria al Señor. Gloria al Señor. Dios bendiga, Dios le bendiga a todo ese lindo pueblo que esté en la sintonía a través de Maranata Radio Ministry. En esta mañana poderosa del Señor, estamos contentos, agradecidos de parte del Señor por esta bendición preciosa que nos brinda. Poder compartir con todos y cada uno de ustedes en este horario precioso de la mañana. Así que saludamos a todo ese lindo pueblo que está conectadito ahí. Vaya dándole like, dele compartir, invita a alguien más que disfrute con nosotros en esta maravillosa mañana del Señor. En la cabina tengo a Joel, mi hermano Joel Delgado Román. Ya tú sabes, prendiendo, apagando, entrando y saliendo, subiendo y bajando. Dímelo, Joelito.
1: Dios le bendiga y Dios le guarde, hermano. Aquí gozándome, como siempre, tempranito con mis hermanos.
0: Alabado sea
1: Dios. Lo que Dios tiene para nosotros en esta hermosa mañana del Señor. Saludamos a mi esposita, Liz Mari Carrasquillo, que está en su ministerio. También a JJ, que
0: eso
1: se levantó morroñoso, pues se acostó tarde ayer. Y le dije, acuéstate temprano, porque tú sabes. Dijo, bueno, vamos a ver por la mañana. Y se levantó, ya tú sabes, Maranmau.
0: Eso
1: como
0: es.
1: Como decía papi.
0: Así mismo es.
1: Ya tú sabes, el hombre está que no le huele ni la azucena.
2: Dijo lo mismo que yo.
1: Algo así. Sí, pero es hoy, porque el lunes tú viniste con power, Julito. Yeah. El martes va disminuyendo, mira.
2: No, pero yo me siento
1: ya bien. Mañana tú llegas triste, pero a la misma vez contento, porque llegó el
2: No, hoy es jueves.
1: Thursday, dilo en inglés, Thursday.
2: Thursday.
1: Dilo, Angelito, Thursday.
0: Ajá.
1: Today is Thursday.
2: Sí, today
1: exacto.
2: Is Thursday.
1: 24.
2: Tomorrow is Friday.
1: September 24.
2: Tomorrow is Friday.
0: Bendito
1: sea. Tomorrow is Friday.
2: Cierra de Windows.
1: ¿Cómo se dice pasado mañana? The day after tomorrow.
2: The day after tomorrow.
1: Ah, is Saturday. Y el otro.
2: Y día antes.
0: Saturday es abuelo.
1: The day before today. Anda, tú, bueno, tú sabes mi inglés. Pollito, chicken.
0: Bueno, así que saludamos a todos.

0: Aprovechamos y reconocemos la presencia del multifacético.
1: Abelito no se la sabe porque él cortaba clases.
2: Hermano, brother. Vaya, brother.
0: Reconocemos al hombre que domina diferentes idiomas, nuestro hermano pastor y ministro Julio Ilvin Ramos Filomeno. ¿Qué está pasando, Julito?
2: Se habla el colombiano, se habla el mexicano,
1: ecuatoriano, boliviano,
2: se habla también
1: argentino,
2: dominicano.
0: Atrévete a decirle a la gente por qué fue que te colgaste en primer grado.
2: Yo no me colgué en primer grado. Esos son ustedes.
0: ¿Y por qué no te pasaron?
1: ¿En qué grado te colgaste en
0: kinder? ¿Por qué no te pasaron el grado en kinder?
2: No, en kinder
0: por
2: yo
0: no
2: tenía
0: saber dormir.
2: Alto honor yo tenía en kinder. En kinder, uno se gradúa en primero, ¿verdad?
0: Primero.
2: Yo me gradué con el tono.
0: Pero porque... kinder lo hiciste dos veces. Kinder lo hiciste dos veces.
2: No, papá. Y tú puedes llamar a mi mamá. Yo soy una persona. Y dejó
0: de un agente del FBI, oíste, del DEA.
2: Falta el portafolio.
0: Ahí llegó el ICE.
1: Era algo así.
0: Daría el señor.
2: No, pero mira, pero
0: saluda, Julito.
2: Quiero saludar también, ¿verdad?
1: ¿A quién quieres saludar, Julito?
2: A cada uno de los hermanos, quiero saludar a la familia, quiero saludar a los hermanos de la iglesia, quiero saludar también a los que se conectan por Maranata Radio Ministry. Qué bueno, que Dios los bendiga mucho.
0: Eso es, gloria al Señor. Así que bueno, seguime este vino hoy porque ya tú sabes, porque me amarró. Mira, Joelito, ven acá, por favor, que me salió allá, eso, lo del trabajo.
1: Ay, ese. Dios mío.
0: ¿Pero por qué me sale eso?
1: No sé, porque a lo más seguro que tienen que te enfoque.
0: Qué cosa, mano. Ven acá, chico, qué malicia.
2: ¿Qué pasa?
0: Me sale algo ahí en el teléfono.
2: Cambia el Facebook. Mira, por ahí está Elizabeth Nieves, está JD Knight, que Dios lo bendiga, Jorge Yanis. Aníbal Vargas, Dios le bendiga, se despertaron hablando en lengua, aleluya. Miguel Figueroa, Luis Santiago, Judith Torres, Dios te bendiga también. Evarista Díaz, saludo en especial al fósforo, no se oye, no se escucha. Marilyn Santana, saludo a todos. Carmen López, saludando por ahí. Minerva López también, Carlos López encendido.
0: Ahí dice, está.
2: Saludan a Débora Ramírez Parrilla, que cumple años hoy, mi
0: bebé. Eso.
2: Mira, ayer no cantamos porque estábamos en el pedido y se fue la hora en otra cosa. Sí. Pero vamos a cantarle ya mismito. Rosa Ferrer está por ahí también.
1: Pensaste una palabra ayer que...
2: Ortiz, seguro, sí, seguro que sí. Cantaron. Minerva López.
1: El cumpleaños se corrió para acá. Vale.
2: Es la cosa. Melissa,
1: oye,
2: Ramírez.
1: Hoy cumple mi suegro. Ángel, ¿verdad? Carrasquillo.
0: Eso es lo más tocayo que cumpleaños hoy.
2: Qué bueno.
1: Ángel Luis Carrasquillo Luis, Ruiz.
0: Y mira, y tú sabes qué, Julito, estaba en una reunión.
2: Ángel.
0: Una reunión ayer, más o menos como en la noche. Yo le enseñé una reunión de pastores.
1: Y fue el otro aguacil.
0: Del DEA, este es del DEA.
2: Este es el que guía la guagua para allá.
1: Tanto que yo te quiero y tú me maltratas. No,
0: mira, entonces, fíjate que ese hombre no es una persona que escuche Maranata ni nada de eso. No sabe realmente. Anyway, la persona está ajena a todo. Te bendiga, mi amor. La persona está ajena a todo lo que, ¿verdad? Lo que hemos estado hablando el día de ayer y demás. Y sabe que ese hombre comienza a hablar, no tiene que ver con la reunión tampoco, y comienza a hablar de narrando básicamente o describiendo lo que nosotros estábamos hablando, de cómo...
2: El hombre no escucha Maranata.
0: No, el hombre no escucha Maranata, el hombre no sabe ni quién rayo soy yo, ni nada, tú sabes, el hombre está hablando conmigo normal, pero ese hombre estaba... De alguna manera describiendo el tema que estábamos hablando con relación a hembra y macho, el Señor los creó y cómo eso se ha venido haciendo normal, tan normal, que aún hasta la iglesia misma lo ha recibido. La iglesia misma hoy en día está tolerando eso, ¿no? Yo no me meto en eso, ¿no? Esa gente va a tenerle cuenta a Dios, ¿no? No, espérate, hermano. Hay conductas que Dios las rechaza, que
2: la
0: Dios
2: aborrece, no, la aborrece.
0: No, mi hermano, no. Mira, Joelito. Mi amor, mira, gracias por tu cariño, tus atenciones, pero no, eso es intolerable. Eso es intolerable, Joel. Gloria al Señor. ¿Sabe? Y cómo realmente eso ha venido, ¿sabe? A ser algo normal y nos están atemperando a eso.
2: Pero
0: a ese nivel, de que organizaciones ya ven eso como algo normal, organizaciones ya toleran eso, organizaciones aún formalmente ellos mismos entran en esos compromisos de, no, mi hermano, no, usted me perdona a mí. De hecho, eso son cosas.
2: Oye, Ángel, mira, la agenda de Satanás, eso está incluido. ¿Qué pasó?
3: ¿Te pasa lo mismo allá?
2: Ey.
3: ¿Ah? Ey, ey. Como una basura, un revolú.
2: Sí, sí, sí.
3: ¿Qué pasa?
2: Sí, porque eso es como interferencia, ese es el cable. Eso tiene que ser el cable que va conectado a la cosa esa allá. Sí, eso es, porque los audífonos son nuevos. Mira, vamos a tirar una foto a la... Dame un segundo, espérate.
0: Pero ahora, lo hacemos ahorita.
2: Tenky, vamos a tirarle una foto a...
0: ¿qué te iba a decir? Gracias, mi amor. ¿Le echaste azúcar ya? Okay. Tira una foto a este.
2: Ya le tiré una foto. Ya mismito hablamos. Mira, sí, pero es una realidad. ¿Qué pasó? Ya le tiré la foto. ¿Dónde le aparece con el paquete de la...
0: acá. Mira, entonces, give me a second, please.
2: Mire, hermano, pues ya, Angelito con el café. Pero es la realidad, hermano. Y lo que está pasando es lo siguiente. Que estos son señales del último tiempo. Donde van a recibir la gente, ¿verdad? Todo se está moviendo a favor del anticristo. El anticristo es un hombre de pecado, donde Satanás va a ser una, ¿cómo se llama esto? Un advenimiento satánico. Eso va a ser un advenimiento satánico, donde Satanás va a poner todo el poder de él sobre un hombre, dentro de un hombre. Y este hombre es el hombre, la manifestación de pecado, ¿verdad? Ahora mismo.
1: Estamos en una época, Julito. Lo que estaba hablando de que la gente ya no le gusta que le digan las cosas. Si no, entonces te están diciendo, no, si tú me dices a mí, yo, él tienes que rebajar porque, bendito, eso es para tu salud. Ah, eso, Julito es un gordofóbico. Y todo es como que no me digas nada porque no me ofendas, porque no, pero es que decirte la verdad no es ofenderte, es decirte la verdad.
2: Pero es que todo, mira, una de las cualidades de Satanás es que se va a levantar en contra de todo lo que se llama Dios o es objeto de culto.
1: Eso es.
2: O sea, que si hay algo que tiene que ver con la moral, Satanás y el anticristo y la agenda del diablo y todo lo que está, todo el movimiento nuevo de ahora, es no me toque, respeta mi espacio, este soy yo. ¿Y cómo tú me dices que yo no puedo alabar a Dios así? Y la gente, mira, la gente, yo estaba haciendo un estudio bajo el tema, no es el mismo Dios.
1: Bendito Dios.
2: Porque hay gente que ¿verdad? Que quieren servirle a Dios a su manera, sin tener que sacrificar el pecado que ellos les gusta o ellos practican. Entonces, uno de los pecados más tremendos que aborrece el Señor es el de homosexualismo,
0: pero mira esto, Julito, mira lo preocupante de esto, porque fíjate lo que a uno, o sea, lo que ocupa la mente de uno, porque una cosa es que la gente quiera vivir esa condición y uno
2: perfecto, cada uno, cual,
0: pero que nosotros lo aprobemos.
1: Ahí no, que lo tengamos como por sublime cuando
0: ahí,
1: no.
0: Ahí, ¿dónde está el
1: es lo mismo que tú decirle a alguien que está vendiendo droga? No, tranquilo, sigue vendiendo droga.
0: Eso es lo que te quiero decir.
1: No, hermano, no. No.
0: Eso es lo que te quiero decir. Porque que haya un grupo, uno no tiene control de eso, pues de y eso está, esto hablando. Va degenerándose cada vez más, y esto va de mal en peor, y aún los anuncios, tú ves que todos los anuncios, aún muchas
2: la
0: veces
2: película
0: las
2: mismas de los películas, niños.
0: Todo va temperándonos a lo mismo. Ok, está bien, no hay problema. Pero que la iglesia lo acepte
2: como pues, algo normal.
0: Pues, estamos enajenados, estamos desenchuflados.
2: No,
0: eso es lo que te quiero decir.
2: No, están endemoniados.
0: ¿Entiendes? Eso es lo que te quiero decir. Que tú veas este tipo de conducta y tú digas, no, pero. No juzgues, no puedes juzgarle.
1: No
2: juzgues y él no te meta y déjame a mí.
1: No. La palabra dice jugar con justo juicio.
2: Mira, hermano,
1: y lo justo es decir la verdad, hermano.
2: Si las cosas están escritas en la palabra del Señor. Si aquí en la Biblia hay un texto que dice que el Señor es el mismo ayer, hoy y por los siglos. Si esto que dice aquí, el Señor lo condena, pueden pasar 1500 años y como quiera lo va a condenar.
0: Y sigue Dios condenándolo. Si y se supone Dios, que nosotros sigamos en la misma actitud o lo mismo que el Señor determinó.
2: No os juntéis, dice también, que no te junte, que no lo practique, que no lo apruebe. Y hermano, ahora mismo, mira, hay pastores que son bien permisivos. Hay pastores que son permisivos con todo, hermano. Que la gente, tú los ves que ellos visten de una manera, no parecen cristianos, no muestran piedad. O sea, la apariencia de piedad, hay que tenerla, pero también probar la eficacia de la misma también. La eficacia, pues está bien, pero la apariencia también es. Sí, y hoy en día aceptamos cualquier cosa que se trepe a un altar, cualquier cosa, le damos un micrófono. Mira, ya había una iglesia que supuesta santidad y le dieron una parte a una muchacha que, hermano, es lesbiana y se viste como un hombre y habla como un hombre, pero cantaba precioso una alabanza. Por talento, tú me vas a dar una parte por talento, tú me vas a dar una parte porque yo entono bien o canto bien, pero y mi forma de vivir, eso tú no lo tienes en cuenta, porque la Biblia misma dice, sed santo como yo soy tanto, pero también dice, sed santo en toda vuestra manera de vivir. Y la palabra santo, hermano, es separación de lo profano, sí, es separación, entonces, del mundo.
1: No te parece.
0: Claro, no. Entonces, ¿qué dice la Biblia?
1: Estoy en este mundo, pero no soy de este mundo.
0: ¿Qué dice la Biblia? Dice, el que quiera venir en pos de mí.
2: Eso es así. Y eso no lo dio el profeta, no, eso no lo dio el de las cartas paulinas, no, eso lo dio Jesús.
0: Entonces, ¿qué nosotros tenemos que lograr entender, hermano? Que la entrada del evangelio no de aquel predicador o aquel otro predicador, no, el evangelio de Jesucristo, salvación, hermano, es abnegación. Es negarte a ti mismo. Eso Angelito, es la entrada.
1: Angelito, negación es, a ti te siguen gustando las motoras.
0: Claro.
1: A ti te siguen gustando cosas del mundo, claro, que te gustaban. Pero yo me niego porque no me conviene. No
0: igual
1: es bueno
0: que,
1: para mí.
0: Igual
1: eso es negarte, hermano.
0: Igual que ese ambiente.
1: Seguro.
0: De que tú llegabas a un lugar y habían 60, 100 motoras. Y ese ambiente de todo lo que involucra estar ahí, chillar, todo ese ambiente. Eso a mí, hermano, eso era adrenalina, hermano. Eso a mí me encantaba. Y no que yo estuve años en eso, que me gustaba, que eso era, olvídate de eso, lo que me encantaba, sí, a mí, lo que yo me disfrutaba. Claro, sí, claro. Entonces, ahora una persona me dice, mira, Ángel, y yo, no me monto, no. Coge, no lo... ¿Por qué? Porque me desconecté, porque yo sé que eso me atraía, que eso me encantaba, y yo me desconecté de eso, punto. More. Y oye, llegué a tener tienda de motora.
1: Eso es.
0: No me venga a mí con invento. Yo sé lo que es todo eso a mí me encantaba, hermano.
1: Eso es.
0: Antes que, ¿verdad? Y ¿verdad? Esto lo decimos. Ajá. De, ¿verdad? Fulano y mengano haciendo corrida de motora. Nosotros hacíamos corrida de motora y íbamos por ahí para abajo con guagua y todo ese revolú. Y íbamos a Coamo y seguíamos para todo ese revolú. Eso lo hacía yo, hermano, antes de todo eso. O sea que. Vuelvo y te repito y te reitero. Real. Si alguno quiere venir, entonces, no es que eso guarde relación con pecado, que eso sea pecado, pero ya eso no guarda relación con lo con que yo quiero proyectar ahora.
2: Una vida cristiana.
0: Lo que yo quiero proyectar ahora, una vida de Dios, una vez. No, pues ya, como ya yo no voy a tener control de eso, pues no, ya yo no me voy a identificar con esas cosas, no me voy a identificar. Y ya.
1: Sí, ya no mezclo con eso.
0: Y me
1: cuido, hermano, porque usted está buscando a Dios, te están hay una oración, pero si abre mucho la puerta, hermano, no me diga a mí usted que no.
0: Busca su propia ruina.
1: Yo soy un tipo bien fuerte. Yo puedo ir para no, hermano, no.
2: No, hermano, va, está jugando con fuego. ¿Entendés? No te vaya a pasar como le pasó a un amigo mío que fue a predicarle a la chica. Se fue a predicarle a la chilla, todavía está parqueado allí.
0: No, eso es una ignorancia,
1: hermano.
2: No, todavía.
0: Pero entonces.
1: Allí. Ya yo no me puedo mezclar con esas cosas. Ya yo no puedo ir para allá.
0: Entonces, ya tú sabes que esa persona me puso ese tema. Y ya tú sabes, yo le dije, no, el problema lo tenemos nosotros, los predicadores. Nosotros, los que proclamamos el Evangelio de Jesucristo, somos los que hemos causado el problema. Hemos alejado a la gente de Dios. Le hemos hecho olvidar su nombre.
2: Han hecho la palabra.
0: La gente no tiene respeto hacia las cosas de Dios. Y esa es la generación que nosotros tenemos por causa de nosotros mismos, hermano.
2: La permisión.
0: Cielo no se puede tapar con la mano. Esa es la realidad, hermano. Por eso usted ve que hemos llegado, claro que es parte de los tiempos que nos ha tocado vivir. Sí, pero la iglesia no puede abandonar su posición. No. Ni puede abandonar la posición, ni puede abandonar la predicación, ni puede abandonar el enfoque, hermano. Y tristemente hay gente que sabe que va a tener que darle cuentas a Dios.
1: La palabra dice que el que le quita y el que le pone, claro, también. Y si Dios dijo que algo es malo, sigue siendo malo por, hasta que, bueno, por siempre, por eternamente. Siglos, porque por Dios no se acaba. O sea, Dios es eterno y su palabra permanecerá para siempre.
2: Y si el castigo, Joel, y si el castigo por causa del pecado es eterno, pues la práctica es eterna también. Eternamente y para siempre no se puede hacer.
1: No, ya está.
2: Porque
1: ya
2: entonces, si Dios comienza a probar lo que él un día dijo que era mal, pues entonces hay que sacar a toda esa gente de la cárcel, del infierno. No. Hay que sacar a toda esa gente del infierno. No, eso no es así, hermano. La realidad es que la palabra fue hecha, hermano, para que el hombre viviera bien.
1: Eso es.
2: ¿Quién es el hombre que desea ver bien y tener bien?
0: Desea ver buenos días.
2: De su vida. Pues busque la paz, sígala, aparte su lengua del mal, su boca del engaño, todas estas cosas, hermano, y todo eso es un engaño, porque tú no te hiciste tú, nosotros no nos hicimos nosotros mismos, Dios nos hizo y no nosotros a nosotros mismos, hermano, que tú no te puedes llamar, yo soy un perro, un caballo, eso, ahora la gente dice, no, tú no te hiciste tú mismo. Eso, a ti quien te hizo fue Dios y tú tienes que estar conforme como Él te hizo. No, que yo soy una mujer atrapada en un cuerpo de hombre. No,
1: eso es
2: una
1: mentira del diablo. Eso es un desorden. Si no es un demonio, es un desorden.
2: No, cerebral. Eso es. Es un desorden. Eso es un desenfoque del hombre.
1: Hermano, eso no es.
0: Mira, hermano, mire, cuando...
1: Y escúchame, aquí todo lo que se está diciendo la verdad y nosotros no somos ni enemigos de ellos, pero hay que decirte la verdad porque si yo no te la digo, dice la palabra que si yo veo que tú estás mal y no te corrijo, no te lo digo, hermano, esa sangre va a caer sobre mí.
2: Claro, y eso lo dice.
1: Tú te quedaste callado, tú no dijiste nada.
2: En Ezequiel capítulo 3 y 33 lo dice.
1: No, hermano, no.
2: Lo dice que yo te tengo que amonestar, yo te tengo que hablar.
1: Mira, una vez yo trabajando, Ángel, yo creo que yo lo conté ya. Una vez yo trabajando, había un muchacho que era homosexual, ¿verdad? Digo era porque no, hace tiempo no lo veo. Esperemos en Dios que Dios se haya revelado. Iba a una iglesia esa que permitían de todo. Ya tú sabes, el hombre avanzaba y toda esa cosa allí.
0: Mira.
1: Entonces,
0: hoy en día hay iglesias de esas.
1: Exacto. Pues el hombre me está enseñando, mira el culto, papi, yo estoy viendo así, hay una hermanita que para robarse el show, porque realmente yo sentí que no fue en el espíritu, yo le dije, eso es una porquería, ¿verdad? Tú salió contra el piso, el hombre empezó hasta a llorar, y vinieron de mí, yo, tú, eso está bien, escúchame, de la manera que te lo dijo, no está bien, pero te está diciendo una verdad. O sea, no pienses que porque yo no te maltrato así. Forma. Exacto. Claro. Pero realmente, mi amor, la palabra te dice eso. Pero yo no tengo por qué actuar como una persona que te odia, porque yo no te odio.
0: No, y la realidad,
1: pero le dije la verdad.
0: Y la realidad no es avergonzar.
1: No.
0: Es ridiculizar la persona.
2: No, claro que no.
0: ¿Verdad? Poner la persona
2: de una forma despectiva.
1: Porque si usted regaña a su hijo diciéndole, tú eres un bruto, usted está mal.
0: Claro.
1: Entonces a tu hijo no, pues, hermano, usted lo corrige.
0: Y que... Acuérdese que la medida correcta, hermano,
1: misericordia,
0: es
1: verdad,
0: que como tú quieras que los hombres hagan contigo,
1: hazlo tú también
0: con así mismo.
1: Con misericordia y verdad se corrige el pecado.
0: Es muy fácil a veces uno hablar de panorama, hasta, ¿verdad? Con relación hasta que todo ese panorama involucra a un familiar, involucra. Entonces ahí el sentir puede ser diferente.
1: Eso.
0: Lo que no puede cambiar, lo que es innegociable es la verdad.
1: No, exacto.
0: Lo que es innegociable es la verdad, hermano. Y eso tiene que ser la posición de nosotros, la iglesia.
1: Por eso
0: es
1: que Piña dice la manzana y el manzanazo.
0: Claro. Entonces, ¿qué pasa? ¿Qué es lo que de alguna manera puede escandalizar, puede indignar? Bueno, que la iglesia comienza a tolerar cosas que de antemano nosotros sabemos que son malas.
1: Eso es.
0: Que a ciencia cierta nosotros sabemos que desagradan a Dios, que son abominables.
2: Desagradan a Dios.
0: Entonces, hemos llegado a la magnitud donde nosotros nos sentimos en el derecho o en la libertad de nosotros hacer excepciones. No, Saúl, destruye todo, no dejen nada.
1: Pero esa paquita se ve bonita.
0: Escogimos lo mejor de que yo te mandé, no coger lo mejor.
1: Eso, yo no te dije
0: ¿Cómo
1: eso.
0: ¿Cómo tú puedes ver algo bueno donde yo te dije que destruyeras todo?
2: Ay, yo le sirvo a Dios, pero me quedo con esto.
0: ¿Entiendes lo que te quiero decir? O sea, pero lo que te quiero decir es que tú no le puedes ver algo bueno, algo atractivo en algo que Dios te dijo que era malo. Porque si Dios te dijo destruye todo, es porque Dios no quería nada. Entonces no busques algo positivo donde Dios te dijo que no había nada. Nada bueno de sacar, pues Dios te dijo destruyelo todo. ¿Ve? Entonces, nosotros podemos ver esa historia y la podemos ver como bien lejos, bien distante, pero lo estamos haciendo hoy.
2: Es que, Ángel,
0: lo estamos haciendo hoy porque estamos viendo cosas buenas, donde ya Dios nos dijo que eso era malo.
1: Y Dios no cambia.
2: Y Dios no cambia, no. Eso es lo que yo te digo, y Dios no cambia. Ahora mismo.
1: Cambia los hombres.
2: Dios mira, no mira, hermano, el comportamiento humano, tú tienes que estudiarlo, tú tienes que saber que el hombre tiene el germen del pecado por dentro. Hay un pecado natural que te manda para el monte, que la
0: con
2: gente...
0: Con el cintillo, la... Joelito. Ah. Hoy es que la gente va a ofrendar hoy.
1: Hoy que se va a desatar la fuente.
2: A desbordar los bolsillos para afuera.
0: Oye, es que hay un montón de gente que no ha participado. Que va a participar.
1: Aunque sea para que nos callemos, pero van a pagar.
2: Tú sabes que cuando Jesús resucitó, las tumbas se abrieron. Ahora se abren las cuentas de banco.
1: Tú sabes que yo busqué información que cuando muere Jesucristo dice que se oscureció.
2: Sí.
1: Entonces yo busqué información y dice, alguien más no relacionado con la Biblia experimentó esta oscuridad y conocedores de Grecia documentaron ese eclipse que no tienen que ver con la iglesia, pero documentaron y dicen, este claro. Día se oscureció.
0: O sea, que tú, es como tú dices, científicamente no, dice que hay un día que fue más largo que otro.
1: Correcto.
2: Ese es el día de esta gente de
1: Josué. Hecho, cuando yo vi, digo, wow, qué terrible. Cuando se oscureció, cuando Jesucristo expiró, que venció, hermano.
0: Qué cosa
1: gente,
0: poderosa esa, ¿verdad?
1: Una
0: que
1: dice
0: que las tumbas se abrieron.
1: Salieron gente que estaban muertos caminando.
2: Y llegaron a las casas. ¿Qué mira, cosa, qué pasó?
1: No, muchacho, hermano.
0: Qué cosa terrible,
1: para que usted ¿verdad? Vea el grado de lo que pasó
0: como,
1: ese día.
0: Como tú. Es una Dios glorificándose a tal magnitud.
1: No olvídate de eso.
0: Que una manifestación de lo que ocurrió espiritualmente, él quiso que se manifestara literalmente.
1: Ay, Dios mío.
0: Porque si esa muerte trajo a nosotros salvación y vida eterna, él dijo, no, lo van a ver literal.
1: Lo van a ver literal.
0: Que es que las tumbas se abrieron. Qué cosa terrible.
2: No, eso tiene que ser impresionante. Tú ves la gente que se murieron, Joel, que se murieron, salieron de las tumbas y llegaron a las casas. Mira, dímelo.
1: No, pero ¿qué pasó? Bueno, yo, ¿cómo que dímelo? Lo último que yo recuerdo fue que...
2: ¡No te me pegues! ¡No te me pegues!
1: Eso tiene que haber sido espectacular, hermano.
0: Pero tiene que haber... Digo, ¿verdad? Eso lo está asumiendo uno. Pero tiene que haber tenido una experiencia. Tiene que haber sido algo.
1: No, seguro.
0: Porque
1: que
0: tú
1: sí.
0: Regresar.
1: No, ellos tienen que haber dado testimonio, ¿no, hermano? Yo estaba y de momento abrí los ojos y ya, espérate.
0: Puedo es decirle, ese que ustedes mataron, ese fue que no dio vida. Una cosa. ¿Te acuerdas que lo dijo? Pues, ustedes mataron al dador de la vida.
1: La piedra angular.
2: 100 de Ricky Velázquez, 100.
0: 100, andamos con la gloria de Ricky.
2: Vamos adelante.
0: Gracias, Ricky.
2: Primero.
1: No, gloria al Señor.
0: Gloria, gracias, Ricky.
2: Pero
0: incluso
2: mira,
0: Ricky
2: pero, 100. Pero mira lo que te quiero decir. Lo que quiero decir es que ahora mismo, cuando le dieron la oportunidad a este hombre de coger si la llanura o el monte, ¿para dónde cogió él?
1: Ajá, lo más cómodo.
2: Hermano, cogió lo más cómodo. Y dice que fue poco a poco, Angelito, poniendo las estacas de sus tiendas.
0: Entonces,
1: hasta yo creo que la palabra dice que abre mucho la puerta.
2: Hasta llegar a colindar con Sodoma y Gomorra, pero ya no sé cuánto tiempo después, ya era ciudadano de ese lugar. Dios destruyó ese lugar con fuego por la práctica del homosexualismo y el lesbianismo. Por el Gomorra lo que significa es profundo y oculto, que eso es lo que tiene que ver con ocultismo. Eso tiene que ver con todas estas cosas de profunda. No, hermano, y ya, eso
0: pero
2: fue
0: lo que
2: claro.
0: Te quiero decir, Julio, que
2: 40 de Steven Pepe.
0: Gracias, Steven, y gracias a José Serrano que cumplió ayer con lo que prometió. Gracias, mi hermano.
1: Gloria a Dios, gloria a Dios.
0: Qué bueno. Ahí vamos, hermano, ahí vamos. Gloria al Señor en esta bendición linda. Y usted sabe que la meta, amén, hoy, como los días anteriores, pues es 5,000. En este caso, quedan 540 del día de ayer, que vamos a poner aquí 540. Del día de ayer para...
2: O sea que faltan 4,000 y pico.
0: Para
1: 4,000...
0: Exacto, para 460. Retomar...
2: Mano, póngase bravo y vamos a llegar a 10, ¿qué pasa?
0: Eso es así. Gloria al Señor. Entonces, fíjate qué cosa tremenda, hermano. Fíjate qué cosa tremenda.
2: La iglesia.
0: Que nosotros logremos, ¿verdad? Reflexionar con relación a eso. Porque fíjate, y vuelvo y te repito y lo reitero, hermano. O sea, esos relatos bíblicos, dice la Biblia que lo que antes se escribió para nuestra enseñanza, hermano. ¿Ves? Entonces, ¿qué pasa? Esos relatos bíblicos tú los lees y los ves como historia para...
2: No,
0: hermano, pero tiene una veracidad espiritual tremenda.
1: Uh-huh.
0: ¿Por qué? Porque es que él miró y lo que vio fue la llanura.
1: Sí, señor.
0: Entonces, ¿quién le amarga un dulce?
1: Bendito Dios.
2: Dice que era como un huerto de riego.
1: Porque la comodidad,
0: hermano.
1: Hermano,
0: lo que está diciendo es que lo vio atractivo. lo vio atractivo, hermano, pues lo que él miró, lo vio como un huerto, hermano, como un huerto de riego. O sea, lo vio atractivo, muchachos, quien va para el monte a coger lucha para allá, a hacer fuerza para allá. Yo me voy para la llanura, ve lo atractivo, lo que la gente le llama la atención, uh-huh. Lo que es liviano, ve. Entonces, ¿qué pasa? Eso te fue llevando a dónde.
1: Ahí a ver, a abrirte hasta llegar a la zona.
0: Pero dice que va moviendo las tiendas poco a poco. Y a dónde te va llevando a esa condición, sí, hermano.
2: Sí, a Sodoma. Y dice la Biblia en ese pasaje que los hombres de Sodoma eran malos en gran manera.
0: Sí, sí, esto era un territorio que se distinguía por eso.
1: Hermano, y si tú estudias a Sodoma y Gomorra, tenía homosexualismo, pero tenía también, ¿cómo se llama? Pedofilia. Tenía, sí, hermano.
2: Eso. ¿Qué significa? Vamos a buscar el significado de Sodoma.
1: Eso estaba eso estaba el demonio completo,
0: hermano,
1: ahí.
0: Mire la realidad de esto, para llevarlo a una mayor profundidad. Después de ocurrir lo que ocurrió, uh-huh. Que Dios destruye la tierra, que permite que Lot salga, ¿qué es lo que sucede con las hijas de Lot?
2: Sí, ellas sí. Se llevaron a Sodoma en el corazón y violaron a su papá. Y embriagan a cometieron incesto.
0: Uh-huh. Y embriagan a su padre, ¿ve? Y terminan cometiendo con él un acto. Entonces, ¿de dónde?
1: Porque lo normalizaron. Ellas lo veían normal porque vivían allí.
0: Porque es que nacieron allí.
1: El que anda con cojo.
2: Nacieron allí, termina por lo tanto, se aclimataron a los de allí. De ahí es donde salió los amonitas y los otros son, ¿cuáles? Los amonitas y los otros. Dios mío, se me olvidó ahí de momento.
0: Gracias a Robert Ortiz, que cumplió con su promesa.
1: Gracias, mi hermano.
0: Gracias. Acuérdese, hermano, que por favor, los hermanos que ya participaron, ayúdenos, háganle esa aclaración, por favor, para no sumar lo que ya hemos mencionado. ¿Está bien, mis hermanitos? Vamos por encima.
2: Mira, sodomía, que obviamente Sodoma viene de sodomía. Sí, no me vengas.
1: La sodomía, y tú sabes lo que es la sodomía.
2: Mira lo que dice, dice... Sodomía se define en la actualidad principalmente como la práctica del coito anal. Ajá. Es contranatural porque Dios no hizo eso para eso.
0: No sé qué pasa, hermano. No sé.
1: Es real.
0: Hermano, no podemos normalizar lo que Dios desde el principio ha determinado que está fuera de orden. No lo podemos normalizar.
2: Míralo aquí.
0: O sea, que haya gente que sean... pudiéramos decir, humanamente hablando, tremendas personas.
1: Eso no tiene que ver con eso, no se pone en tela de juicio,
0: hermano. Lo que sí es que la verdad y la veracidad de la palabra no se compromete, hermano.
2: Los moabitas y los amonitas, de ahí salieron. Salieron los moabitas y los madianitas.
0: O sea, esto tiene que ser algo que nosotros realmente, hermano, le demos la importancia que eso tiene y no que nosotros andemos acusando a la gente, no, ni andemos nosotros atacando.
1: No, ni tampoco es para eso, hermano, ni despreciarlos, hermano. Usted habla la verdad y exacto, porque
0: uno cuando trata con ¿verdad? Con ese tipo de personas, uno tiene que pedirle a Dios la dirección. Señor, dame sabiduría, dame la palabra. Llegue al corazón.
1: Y no lo hiera.
0: Porque
1: el
0: fin es edificar, no es destruir.
1: Exacto.
0: Cuando usted viene a verla, ahí tienen que haber situaciones que pueden haber lastimado a esa persona, puede haber herido.
2: 50 anónimos.
0: Cosas que pueden haber ocurrido que quizá usted desconoce.
2: Mire, hermano, que la mayoría de las personas de esa práctica, tú hablas con ellos y la mayoría fueron violados. Fueron maltratados.
0: Vieron abuso,
2: ese enemigo, quizá un espíritu inmundo entró en ellos y lo hizo, ¿verdad? Actuar de esa manera. Eso es fuerte, hermano.
1: Hermano, y que Dios te dé la palabra para tú llegar al corazón y que Dios los cautive, hermano. Es para irlo, porque entonces que tú quieres que se acerquen a Dios, que se alejen. Por eso tuvo mucha comunidad de esas, son bien ateos. Porque lo cogió un cristiano mal infundado.
0: Porque a veces la gente con guía de que son de Dios y de que son más necios que otra cosa.
2: Eso no es. Entonces, no, y que tienen más amor que Dios.
0: Sí, hermano, no podemos, ¿verdad? Eso, Dios no nos ha llamado a eso, hermano. Nosotros estamos aquí para sumar, no para restar.
1: Exacto, para que se acerquen a Dios.
0: Claro, y hay que buscar la palabra adecuada, hay que buscar... Amén, la sabiduría de Dios para llegar al corazón y usted poder llegar a la raíz del asunto y que esa persona soy impactada por el poder de Dios, porque cuántos testimonios tenemos acerca de eso, hermano. Testimonios poderosos, ¿ves? Pero hay que hacerlo bajo la dirección del Señor para que el resultado sea conforme a lo que Dios ha determinado. Lo que no podemos normalizar
1: no, con la conducta,
0: eso es lo que estamos hablando. No puede ser una conducta normal porque no lo es.
1: No lo es.
0: Mira, hermano.
1: Cuando yo trabajaba allá en el call center, Angelito, eso estaba lleno de gente de la comunidad. Y había personas que no querían escuchar. Pero había personas que decían, Dios tiene que cambiarme porque yo sé que yo estoy mal, pero es que eso es lo que me gusta. Dios tiene que en mi corazón. Y después yo le dije, órale a Dios, pídele que te pide, Señor, quítame esto, ayúdame, sí, cámbiame.
0: Leslie trabajó con un muchacho. Familia de la familia de pastores y todo, un muchacho estaba y le hablaba con Leslie con sinceridad, y un muchacho que era apartado y muy respetuoso y loco con mi esposa y bien amable con mi esposa, y le hablaba, chica, Leslie ora mucho por mí, ora
1: no sé
0: qué pasa, es eso, hermano, es eso. ¿Por qué? Porque es que hay unos que obviamente están en una actitud de rebeldía, pero hay otros que verdad que tristemente hay unas cadenas que los atan, hay un yugo ahí que los doblega. Esa es la realidad, hermano, porque, hermano, dice la Biblia que venimos a ser esclavos de aquello que obedecemos. Y esa es la realidad, han venido a ser reos del enemigo en ese sentido. Pero eso no significa que Dios no pueda hacer algo poderoso, hermano.
1: Seguro que lo
0: puede
2: hacer. Eso oscurece la mente del hombre. Entonces, yo tenía un familiar, hermano, que iba a una iglesia donde el pastor era así, todos eran así. De esa manera hicieron como un gueto de ellos mismos, ¿verdad? Una iglesia de eso. Él tenía la Biblia arcoíris, ellos iban allá y todas esas cosas. Y eso del arcoíris, eso también tiene un significado.
1: No, hermano, entonces, y si ellos entendieran el significado del arcoíris,
2: seguro,
1: hermano,
2: eso ese Satanás diciéndole, upi, upi, ya no me vas a destruir con agua. No, pero es que es con fuego. Entonces, mire esto, hermano. Un día Dios me dice, en medio de una oración, un ayuno, llama a tu familiar. Y dile que así no va a poder entrar al reino de los cielos. Hermano, y lo llamé y se lo dije, mira. ¿Y sabe qué? Era un hombre contencioso que le gustaba pelear y defender su punto. Pero ese día no me peleó.
1: Dios te mandó.
2: ¿Por qué? Porque es Dios. Que la palabra de Dios convence. La palabra de Dios a Dios tú no le puedes pasar por encima.
1: Sabrá, solamente Dios sabrá si el hombre en su mente está diciendo, Señor, si esto, dímelo.
2: Atiende esto, Joel. Más adelante él muere, pero bendito. Antes de morir, ¿con quién se comunicó?
1: Bendito Dios.
2: Conmigo.
1: Gloria a Dios.
2: Y me dijo, mira, yo quiero aceptar a Cristo como mi único salvador y termino con esto ya. Mire, hermano, yo estoy claro, estoy seguro, hermano, de que tú en el último momento, usted acepta al Señor y usted suelta todas esas cadenas y usted renuncia. Mire, hermano, Dios va a tener misericordia de
1: mi amor, suya. Yo tengo porque... mi hermana era de la comunidad, tú sabes. Y en el hospital, yo tenía una bacteria en el corazón. Y mi suegra conocía y me dijo, Joel, dile a esto el que llegue, oren por ella, porque en verdad mi suegra me habló claro, me dijo, él no va a salir del hospital. Me habló claro. Y yo fui a donde ella y le hice la oración. Me acuerdo, yo he hecho la oración de fe muchas veces, Angelito, pero Dios puso algo en mi boca que yo nunca había puesto. Cuando estoy haciendo la oración de fe, Dios, te lo digo, salió de mi boca a decir, y repite conmigo, en tus manos encomiendo mi espíritu, Señor.
0: Wow.
1: Y ella me miró así, abrió los ojos y lo dijo, en tus manos encomiendo mi espíritu, Señor. Y se convirtió, hermano, al otro día falleció. Esto lleva a una persona a predicar que no la conocía. Yo no sé si tú estabas, tú te acuerdas,
0: no me acuerdo.
1: Que Dios lo usa bien bonito. Y el hombre dijo, mira, hermano, yo me puse a orar por esta muchacha, yo no la conozco, pero Dios puso en mi corazón que ella fue bien sufrida, pero se escudaba con los niños. Ella ella era bien con los niños, le gustaba estar con los niños, pero los niños eran puros con ella. Achí, mi hermana era loca con su sobrino de bebé sin panda. Y dijo, y ella aceptó el Señor, hermano, y hoy está en los cielos. Achí, cuando él dijo algo, que es imposible que él conociera esa parte de mi hermana, porque él no la conocía, nunca la vio. Ay, Dios, en mi corazón me dijo, porque yo estaba el Señor. Pues yo decía, Señor, yo, por favor, Señor, sálvala. Yo quería una prueba de que Dios la salvó. Mira, hermano, cuando yo escuché eso, yo empecé a llorar, pero sentí una paz en mi corazón. Pues dije, Señor, gracias.
2: Pues es la
1: gracias, Señor.
0: Claro.
1: Gracias, porque, hermano, acuérdate, usted sabe lo que donde
0: sí,
1: Dios.
0: Eso es así.
1: Acho, no, hermano. Eso Dios es maravilloso.
2: Mira,
1: Dios,
2: ahí allá. El camionero cumplió.
0: ¿Camionero? Ah, que cumplió.
2: Con
0: qué bueno.
2: 500.
0: Gracias, papá. Dios te guarde mucho y te ayude. Amén, que Dios agigante esa ruta ahí tremendamente. Así que bueno, vamos para encima, mis hermanos.
1: Gloria a Dios.
0: Tema poderoso, hermano, pero amén, gloria de mucha importancia para este tiempo, porque la iglesia no puede familiarizarse con ese tipo de conducta. Eso es. Hermano, nosotros estamos para, amén, marcar la diferencia.
4: Eso es.
0: Y no es, esto no es fanatismo ni extremismo. Esto es procurar vivir conforme a lo que está escrito, hermano.
4: Gloria a Dios, gloria a Dios.
0: Vivir conforme a lo que está en la Biblia. Hermano, esto no es cuestión de costumbre, ¿no? Que, no, esto no es cuestión de nada de eso, hermano. Es cuestión de vivir conforme a lo que Dios estableció en su palabra.
4: Eso es.
0: Amén. Y ese es nuestro norte y esa es nuestra, ¿verdad? Nuestra guía, hermano.
4: Gloria a Dios.
0: Lo que Dios estableció en su palabra. Así que vamos para adelante, mis hermanos. Gloria al Señor. Participa, hermano. Aquella. Mira que Julio se escucha bajito. Sube el micrófono, Julio. Mira que los hermanos que no hayan participado, hermano, hoy es jueves, ya estamos a la de mañana viernes nada más. Usted sabe que nosotros, ¿verdad?, escogemos una semana para entrar en este tipo de dinámica.
4: Eso es.
0: Y obviamente ya cuando, ¿verdad?, finalicemos, ¿verdad?, esto no es un tema que se vuelve a tocar ni nada de eso. Usted sabe que nosotros no andamos en este tema económico todo el tiempo. Así que esperamos que haya un pueblo que nos ayude, que, amén, que honre este ministerio,
4: es,
0: que sea de bendición este ministerio, como, ¿verdad?, comúnmente nosotros tiramos para adelante aquí, hacemos un esfuerzo diariamente por estar aquí, hacer la voluntad del Señor y compartir con ustedes, sabiendo que sabemos que hay un pueblo que nos espera, sabemos que hay un pueblo que está pendiente ahí, que una vez nosotros entramos, empiezan los mensajes a llegar, hoy van en vivo, ¿qué ha pasado?, no se conectan, ¿qué pasa?, no han prendido, ¿ve?, hermano, y sabemos que hay un pueblo ahí que está esperando, y eso lo miramos con mucha responsabilidad, primero para el Señor y luego porque sabemos que hay unos hermanos ahí. Así que diga presente, hermano, identifíquese ahí con alguna aportación, conforme a su fuerza, su capacidad. Sabemos que Dios le va a bendecir y Dios se va a glorificar. Mire, Ezequiel Román, te bendiga, ministro. Te bendiga, Ezequiel Román, ese que fue el ministro que nos acompañó en la iglesia allá en Clinton. Gloria al Señor. Y el pastor Glenn, gloria al Señor, estuvieron por allá compartiendo conmigo, dándonos la vuelta por allá, así que nos gozamos. Amén. Así que Glenn me trajo un abrigo, muchacho, un abrigo, ya tú sabes.
2: Yeah.
0: Un coat de eso carísimo, estoy pensando en alquilarlo. Así que ya tú sabes todo el que necesita.
2: ¿A cuánto, Ángel? A mí no me sirve.
0: Le hago precio. Es bien bueno el abrigo.
2: No, pero a mí no me sirve.
0: Gloria al Señor. Así que bueno, vamos para encima, mis hermanos. Aquí tenemos 640, 680. Gloria al Señor. 130. Gloria al Señor. Así que vamos para adelante, mis hermanos. Únase, participe. Gloria al Señor.
4: Integrese.
0: El Señor. Claro que sí, hermano. Claro que sí.
4: Eso es.
0: Participe. Estamos seguros que Dios se va a glorificar, que Dios le va a bendecir, hermano, con toda bendición espiritual. Amén, hermano.
4: Mira eso, Ángel dice, Luis Mora dice, Dios te bendiga, Julio y Ángel, desde el Matojo, Trujillo Alto.
0: Mira, Matojo, ¿quién es ese?
4: Padre, cerquita allí.
0: ¿Quién es ese? Luis Morales.
4: Ah,
0: yo creo que es el que está en la entrada ahí a mano izquierda.
4: Ay, santo.
0: Repórtate, Luisito, repórtate.
4: Está más cerca de mi casa que la tuya.
0: Es más cerca de tu casa, es verdad, más cerca de tu casa. Está cerquita de tu casa ahí, saliendo a mano izquierda, yo creo que es el Luisito.
4: Ay, santo.
0: Amén, desde el Matoso, gente buena, gente de Dios. Eso, Mira, Lilian Moreno, Dios le bendiga, mañana te envío 50. Es una promesa, Lilian, 50 de Lilian. Vamos para encima, participa, hermano, únase con nosotros. Amén, esto es una ofrenda de aniversario. Ayúdenos, hermano, colabore. Gloria al Señor, que sabemos que Dios le va a bendecir, que Dios le va a ayudar.
2: Nidia, 25.
0: Gracias, Nidia, Dios te bendiga mucho. Amén, ahí vamos. Luis Amócola, gózate, Luis, Dios te bendiga, papá, gloria al que vive. Vamos para adelante, mis hermanos, vamos para adelante. Agradecemos al Señor, Cruzada Evangelística, 14 de noviembre, Residenciales de Toa Baja, la cuarta cruzada. Dios te bendiga mucho, Ángel Andino.
2: Ah, Andino, tremendo.
0: Dios te sigue usando, papá, ok, vamos para adelante. Gloria al Señor. Así que bueno, ayúdenos, hermano, ayúdenos, identifíquese, participe. Gloria al Señor, gracias Lilian, gracias por esa promesa. Puede hacer como mi hermana Lilian, una promesa, amén, conforme a su capacidad, su fuerza, amén, comprométase ahí, amén, en el día de hoy, y ¿verdad?, y la semana entrante, pues ya está, amén, cumpliendo con ello, conforme, ¿verdad?, a su fuerza, pues usted nos ayuda, vamos. Gloria al Señor, participe. Si usted no ha participado, hermano, no se vaya en blanco. No se vaya, por favor, en blanco.
2: Gloria Judy Señor. Rivera, pone 50. Judy, Dios te bendiga.
0: Judy Rivera, 50. Gracias,
2: Judy. Fajardo, Dios te bendiga.
0: Una gente linda de Fajardo.
2: Seguro que sí.
0: Qué bueno. Así que nos gozamos. Carlos Sepúlveda desde de Hartford, Connecticut. Dios te bendiga, mi hermano. Dios te guarde mucho. Así que vamos para adelante, mis hermanos. Ayúdenos. Vamos a identificarnos. Vamos a colaborar. Sabemos que Dios se va a glorificar. Mira, Ros, ¿qué dice por ahí? Rosario Alejos.
2: Rosario Alejos pone 30.
0: Desde Chile, la gente linda de Chile. Santo, qué bueno.
2: Qué bueno, qué bueno.
0: Gracias, mi hermanita.
2: Hermano, voy a estar por Chile para el mes de marzo.
0: ¿Año que viene?
2: Sí, el año que viene, 2027, bueno. Voy para allá, para Chile.
0: Para Chile, qué bonito.
2: Si Dios lo permite, sí, gloria Dios, al Señor.
0: Eso es así. Gloria al Señor. Vamos para adelante, mis hermanos. Vamos, la gente de Facebook. Se me fueron los hermanos de Facebook.
2: Gloria a Dios.
0: Se me fueron los hermanos. Si usted no ha participado, participe. Hágalo, hermano. Participe, identifíquese ahí, hermano. Mire, si a veces, más que eso, gasta uno quizá en otras cosas, hermano, y usted está mañana tras mañana conectándose con nosotros ahí y gozándose de la palabra y demás. Vea, eso es una bendición, hermano. Gloria al Señor. Eso es una bendición que Dios nos da. Gloria al Señor. Pero fíjate, el llegar aquí, hermano, involucra una capacidad económica con relación a todo lo que aquí se hace, hermano. Gloria al Señor, pero más sin embargo, nosotros no estamos en esa dinámica todo el tiempo, hermano. Ve, no. Gloria al Señor, no estamos en esa dinámica de estar pidiendo. Y usted ve que ese cintillo aparece ahí, nada más que cuando estamos en este tipo de pedidos. Mira, vamos, para que tú, para soltarte una malanga ahí, para que tú caigas en tiempo. ¿Cuánta gente tú los ves predicando y meten un cintillo abajo de ATH móvil y para ofrendar esto y para ofrendar lo otro? Vamos. Vamos, para que usted esté claro que nosotros estamos, que nosotros no venimos de Alicia, el país de las maravillas. Que nosotros estamos con los pies en la tierra. Claro, nosotros podemos poner eso ahí mientras predicamos, un cintillo ahí que diga para aportación, para TH móvil. Y usted ve que nosotros no ponemos nada de eso, hermano, porque el enfoque, amén, es predicar. El enfoque es que la gente escuche el mensaje, aunque sabemos, hermano, que no hay ministerio que no se mueva si no es económicamente, hermano. Hay cosas que las va a hacer el Espíritu y hay otras que son económicas, hermano. Esa es la realidad. Gloria al Señor. Pero nosotros, hermano, ¿verdad? Hemos procurado hacerlo para el Señor y hacerlo con claridad y hacerlo con sinceridad. Pero, ¿verdad? En esto, los que han compartido con nosotros saben que para la fecha del aniversario siempre procuramos hacer, amén, un pedido. Ese pedido nos ayuda a nosotros ubicarnos, hermano, y, ¿verdad? Y trabajar con cosas que tenemos que trabajar aquí en la radio y trabajar con cosas que involucran, ¿verdad?, este ministerio, y cubrimos la actividad, hermano, también. Angelito, apúntame 25, gracias. Esa es Juliana Medina. Gracias, Juliana. 25. Vamos para encima. Conforme a su fuerza, hermano. Lo importante es que todos participemos, hermano. Lo importante es que usted no nos está escuchando aquí a nosotros, amén, todos los días y se vaya en blanco. Tacho, si usted se ve en blanco, hermano.
2: No,
0: tacho, si usted no se ve en blanco. Ay, santo. Voy a poner una predicación por ahí de una predicadora que dijo, voy a orar para que te vaya mal. Se cayó el nene en la cuna. Voy a orar para que te vaya mal. Voy a orar para que todo, tacho, ven, hermano.
2: Ay, que Dios, te voy de todo.
0: Dios mío, pero es que la gente es terrible, ¿viste?
2: No, bendito. ¿Cómo
0: voy a orar para que te salga todo al revés? Voy a orar para que te... No, hermano, no. Bendito sea Dios. No, hágalo con corazón voluntario. Hágalo con corazón sincero. Hágalo para Dios. Amén. Hágalo con alegría. No, a Dios no le dé con tristeza, ¿no? No, no.
2: Si le da con tristeza, mejor no le dé.
0: No, hermano, no. Hágalo con alegría, hágalo con devoción, hágalo para Dios. Mire que eso es que metiéndole esa presión a la gente para que... No, no, que te diga a ti que esto está bien malo. Voy a orar para que...
2: Para que te vaya mal.
0: Y ahí se escucharía a Miguelito. No, que se salve, que se salve.
4: No, no, Miguel, que se salve. No, no, que se salve, que se salve.
2: Para que te sale.
0: Mira, ya Brasil colaboró, eso es. Dios te bendiga, Carmen.
2: Alta Carmen tiró algo así.
0: Qué bueno, qué bueno. Vamos por encima, mis hermanos. Lo que no puede ser tolerable es que usted esté escuchándonos ahí mañana tras mañana y nos deje solitos aquí, hermano. No.
4: Y escúchame, aquí no estamos pidiendo cantidad. Claro, lo que Dios ponga en tu corazón. Claro. Mira, y los otros días alguien dijo, mira, un pesito. Gloria a Dios por el pesito.
2: No, ese
4: olvídese
2: pesito,
4: de eso.
2: Eso es tremendo.
4: No, hermano, aquí no. Ni estamos diciendo, ¿qué celular tú tienes? Y no puedes dar 40 pesos con chico. Ese Android de nuevo. Entonces ahí está un culto y un demonio dijo eso. Y dije, ¿verdad que este tipo tiene demonio?
0: Manipulación.
4: Tienen el, no tenía hasta en el pelo ese. Porque era calvo, ¿viste? No tenía demonio en el pelo porque era calvo. Ay, yo se tiró esa. Yo dije, padre.
0: Metiéndole presión.
4: No, ya tú sabes. Yo dije, padre. Y tú tienes un iPhone y tú no puedes dar 50 pesos.
0: No,
4: hermano,
0: de verdad. Mira, para el sinvergüenza. Hermano, es que uno no tiene que acudir a nada.
4: No, hermano, mejor no lo gacho. No.
0: No tiene que acudir a nada de eso. Tiene que. Amén, acudir a las almas generosas, hermano, gente que está agradecida. Mira, el que está agradecido de Dios, usted no tiene que presionarlo, hermano. Gente que está agradecida de Dios, le da a Dios con amor, con corazón voluntario, hermano.
2: Sí, le da contento.
0: Claro, porque lo bueno que Dios ha
4: sido. Dios ama al dador alegre. El que le diga que le duela, eso es un demonio. No, yo no quiero que te duela, yo quiero que tú estés alegre.
0: Claro.
4: Si no lo vas a dar alegre, como dijo Angelito en el Guillermo Angulo, cómetelo en una empanadilla.
0: Cómeselo en una empanadilla.
4: Si vas a decir, voy a darlo para que esta gente no chave más nada. No de nada, hermano. Cómetelo, no me he entregado. No queremos eso.
0: ¿Tú no viste el tema que le pusimos ayer en ese pedido ahí? Que ese es para que la gente se desconecte.
2: Ese es para que no ofrenden nada.
4: Ay, Dios mío, señor.
0: Ay, che, los pastores que iban a dar la ofrenda de guardar la chequera.
4: Eso es, hermano.
0: Ay, che, que después yo meditaba y, ay, Dios mío, yo me fui así.
4: el que le gusta eso, es labioso para pedir, que lo que son unos estafadores. Porque,
0: mira, hermano,
4: vengan a nosotros y dicen, antes están a los
0: locos. Oye, porque esto no es manipulación. Esto aquí no hay, no hay temática ninguna. Aquí nosotros no tenemos cartas debajo de la manga, hermano. ¿Qué pasa? Estos son los negocios de Dios, hermano. Y los negocios de Dios tienen que ser transparentes y tienen que ser honestos.
2: Ángel Valga, ponle 50.
4: Claro. Ahí está, gloria a Dios.
0: Gracias, Ángel. Dios te bendiga mucho.
4: Y nosotros, me doy cuenta, hermano, que si Dios está en el asunto, la cosa va a fluir. Usted no tiene que mecanismo. Mira. Usted no es ni vendedor de alfombra, ni vendedor de. No.
2: Mira, Jairo Ochoa, 200.
0: Gracias, ya pasamos los mil.
2: Gilberto Ortiz, ponle 100. A Gilberto Ortiz.
0: Ya, gloria al Señor.
2: Débora Ramírez. 40.
0: Gracias, Débora, gracias.
2: Kobe Bryant, 20.
0: Eso es, gloria. Gracias, Kobe.
2: Y Ángel Vargas, 50. Qué bueno. Seguro que sí.
0: Gloria al Señor.
4: Eso es, gloria a Dios.
0: No, este es voluntario, hermano. Este es de corazón. Corazón, con corazón sincero. Amén. Mire, ya estamos aquí. 3.
4: Paciencia, que Angelito está sumando. Téngale paciencia, Angelito.
0: Ahí. Mira. 1270 llevamos ya. 1270.
4: Gloria al Señor.
0: 1270.
4: Menos
0: la meta.
4: Subo uno, le quito dos, pido prestado.
0: No, se es piña. 3730.
4: Mañana viene piña.
0: Y mañana te cuadra con piña ahí, abuela, ya tú sabes. Mira, 3730.
4: Era Miguel.
0: Mañana te cuadra con piña ahí, abuela, ya tú sabes. Mira. 3.730.

0: Pobre viuda, la viuda.
1: La viuda cuando están haciendo pedido, ella dice, ay, Dios mío, otra vez me van a tocar.
2: Era, hay un hermano, hay un hermano. Hay un hermano. Voy a decir, no me voy a reservar el nombre. Hay un hermano que el hombre estaba, le dijeron, te vamos a una parte, y el hombre se preparó, el hombre, y dije, tacho, me preparé para traer una reflexión así cortita, así de la viuda. Y el hombre cuando llegó a la iglesia, vio todos los hermanos así, que no estaban alabando a Dios, dijo, no, porque Jesús estaba en la barca, y cuando Jesús estaba en la barca, mandó a detener los vientos, y el hombre, y yo le dije, ¿qué pasó con el tema de la viuda? Y dijo, no, ahí la viuda no me funcionaba. Ahí la viuda no me servía.
0: Bendito.
2: Ay, santo. Sé que la gente, mire, mi hermano.
1: No, el mecanismo es.
2: Mi hermano. Chicos, es que, pues es que yo, mira, hermano, bendito sea Dios, y por eso es que a veces uno no cae bien, hermano, pues tú no me vengas a mí con fantasmeo y guille de predicador, hermano, nosotros estamos familiares, todos los días estamos en esto, no me vengas a mí con mecanismo ni manipuleo. Eso sabemos nosotros y nos acostamos temprano.
1: Exacto.
2: ¿Me está entendiendo, hermano? Chicos. Entonces, ¿qué pasa, gente? Por eso es que usted ve que se enojan con uno, porque uno es demasiado de claro. Y uno lo que hace es de abrir los ojos a la gente para que hermano, no coma cuento, coma Biblia.
1: Ahí está.
2: Coma Biblia. Amén. Llénese la presencia de Dios para que cuando te venga con un cuento y una historieta de esas, dice, sí, Pepe, móndame como dice Piña. Ráspame una de coco.
0: Ráspame una de coco,
2: que es de frangüesa. ¿Ves, hermano? ¿Por qué? Porque ya usted viene con... Y no que uno esté midiendo a la gente, pero hay cosas que son obvias.
1: Sí, hermano.
2: Hay cosas que se ven venir, hermano. Hay cosas que son que 2 más 2 es 4 donde quiera que usted vaya.
1: Ahora, hermano.
2: ¿Ve? Entonces, ¿qué pasa? Por eso es que nosotros no alimentamos nada de eso, hermano. Aquí lo que hay es... Mira, Evelyn dice, la viuda por 50. Mira, da 50 de ofrenda si le ponemos la viuda. Mira, Evelyn, nos apedrean si ponemos la viuda. La gente empieza, no, la viuda no.
1: Mira, apunta, María de León dice, me comprometo con $100 por ATH móvil.
2: Gracias,
1: María.
2: Ay, Dios mío, yo me morí de la risa cuando ese hermano me contaba eso. Y el Rayo, mira, estaba yo ahí, hermano, y yo... orando a Dios que si la viuda, y yo con un mensaje de la viuda, cuando llegué allí vi los hermanos con esa cara tan seria y vi que no estaban alabando a Dios, yo dije, aquí la viuda no funciona.
0: Aquí la
2: no, que Jesús estaba en la popa y los vientos soplaban y el varón, pues, entonces, y el mensaje de la viuda, no, ahí no me funciona. No, ay, Jesucristo amado. Ay, Señor Jesús. Vamos para encima. Ahí colabora, hermano. Eso es. Aporte conforme a su fuerza.
1: Eso es lo que
2: conforme
1: puede.
2: Conforme a su fuerza. Seguro que sí, a su capacidad. Ayuda. No se vaya en blanco. Estoy hablándole a los que no han tirado nada.
1: Eso es.
2: Estoy hablándole a los que no. Muchachos. A los que no han dicho ni por ahí.
0: Oye, los pastores, hermano.
2: No.
0: Los pastores de Maranata.
2: Tacho. Pastores de Maranata ahí, y pastores ahí, que se identifican con este ministerio, que saben que este ministerio son ellos, que gente que ocupan gente de este ministerio, hermano, por años, y que no pasa un año que quizá no visite a alguien de la congregación, hermano, bendito sea Dios. Déjese sentir, hermano, déjate tocar
1: por el Espíritu Santo. Déjate tocar por el Espíritu Santo. Así le cantaba yo a la jefa cuando trabajaba en el call center.
2: Y Dios hablándole y ellos trincos ahí.
1: Eso no es conmigo.
2: Y Dios diciéndole, da, y él dice, no sé, el diablo. Que
1: como el de la película, que dijo, lo que saque es para ti, Señor. Sacó un billete de 100 y dijo, Señor, reprende al diablo. Sacó el de uno y dice, este es 100 de Dios.
2: Este es 100 de Dios. Gloria al Señor. Hermano, así que mire, colabore. Amén, bendiga este ministerio, que ha sido bendición a tu congregación, hermano. Pastores de, de, de la Asociación de Iglesias Maranata, que eso, no se han reportado todavía. El pastor Wilson se reportó.
3: No, ayer, estoy seguro, porque ayer...

0: Y él, muchos de los pastores envían por una área por la aplicación que no es diferente a. Y ayer estaba haciendo prueba, pero ya se resolvió. O sea
1: sí, pero tienen
0: vamos a empezar
1: que,
0: viendo a
1: tienen
0: ver.
1: Que enviarlo por acá. Tienen
0: ah,
1: que
0: para que sea exacto,
1: acá,
0: para que
1: para
0: sea
1: nosotros
0: exacto.
1: cantarlo.
0: Ah, pues eso, eso.
1: Para nosotros cantarlo.
0: Escriba al angelito, escriba ahí, ya tú sabes.
1: Mira, ese era Luis Samos, dice: ese fui yo, la viuda no me funcionó. Ay, qué mucho me reí con este muchacho. ¿Y qué pasó con él? No, a un día no me funcionó.
0: Cosa mala, dice, no, aquí,
1: Ay, yo vi su hermano serio ahí. Porque predicar en una iglesia viva es un mamey, hermano. Predicar en una iglesia viva, eso es sabroso, hermano. Tacho, pero predicar en una iglesia donde no hayan alabanza está duro, hermano.
0: Ahí que tú dices,
1: Tacho,
0: ay,
1: esos
0: padre.
1: predicadores como nosotros así latinos que nos gusta el revolú, muchachos. A la que ese ambiente se tranca, dice Jesucristo amado. ¿Qué?
2: Y ahora,
1: y ahora, ¿quién podrá ayudarme? Gloria al Señor. Mira, Erudina, Erudina.
2: Dios bendiga, Erudina.
1: 100 por la 100 del templo. Amén. Pentecostal, chalón, Adonai. Gloria al Señor. Dios te bendiga, Erudina.
2: Heidi Pagán pone 50.
1: Gracias, Heidi. Dios te bendiga mucho.
0: Te adoramos, Jesús.
1: Gloria al Señor. Qué bueno. Gracias, mis hermanos. Gracias, gracias. Amén, amén, gloria al Señor. Mira, vamos, México, Venezuela, Colombia, Argentina, este emisor es mundial. Seguro que sí, yo sé que hay mucha gente que se conecta ahí diariamente.
0: Bendito Dios.
1: Hermano, que constantemente está conectadito ahí a través de Maranata. No se vaya en blanco, hermano. Eso, mira, eso. Julio Rodríguez, Julito, mira por ahí.
2: Ahí está, con 50.
1: Ah, ya cumplió con su promesa, dice.
2: Ya cumplió.
1: Con mi 50, qué bueno. Gracias, Julio, gracias. Gloria al Señor. Vamos para adelante, mis hermanos, vamos para adelante. Gloria al Señor. Ya llegamos a los 1500. Ya llegamos a los 1500. Faltan. Gloria al Señor, vamos para allá. Espérate, la gente me tiene sumando de verdad. Gloria al Señor. Vamos, hermano, vamos, vamos. Gloria al Señor. Siga, identifíquese siga, siga ahí. Mira, Carlos Sepúlveda, envié 25 por la aplicación. Gracias, mi hermanito. Dios te bendiga. Por aquí.
2: ¿Quién más? ¿Quién más?
1: Ok.
2: Aleluya.
1: Gloria al Señor.
2: Bessy Ramos, ponle 30.
1: 1570. Dólares. 30.
2: 30 dólares. Ponle 30 a Bessy Ramos.
1: Mira, 1600. Vamos. 1600 llevamos. Gloria al Señor. Vamos para encima, mis hermanos. Gloria al Señor. 1600 tenemos ahí. Gloria al Señor. 1600 son cuánto? 3004. Mira, a ver. Sí, para 5000, 3004. Estamos ahí en nada, hermano. Estamos ahí en nada.
2: Ahí Raúl Almodóvar, 25.
1: Gracias, Raúl. 25. Gloria al Señor.
2: Dios bendiga a Pastor Félix Eliciel que está por ahí.
1: Mira, ministro, Dios te guarde, Dios te guarde. Gloria al Señor. Vamos para adelante, gloria al Señor. Amén. Déjese, déjate tocar por el Espíritu Santo. Vamos para encima. Gloria al Señor. Déjese tocar, hermano, déjese tocar. Gloria al Señor. Bendiciendo. Te bendeciré. Mira qué cosa linda, hermano. Bendiciendo te bendeciré. Hay gente que tiene que lograr entender que ahí está la bendición, hermano. Amén. Uno siendo de bendición, amén, de alguna manera es la manifestación de que uno le crea a
2: sí,
1: Dios.
2: Sí, Señor. Oye, qué cosa esta.
1: Ay, bendito sea el Señor.
2: Aleluya. Carmen Díaz, 20. Ponle 20 a Carmen Díaz por ahí también.
1: Ay, bendito Dios.
2: ¿Qué pasa?
1: Vamos a orar por un hermano, chico. Que
0: ¿qué pasa?
1: Una noticia triste ahí de haber perdido a un hermano.
0: Ay, bendito
1: Dios. Oramos, hermano, oramos por eso. No voy a decir el nombre, ¿verdad? Porque
2: no, no, claro.
1: A veces
2: claro.
1: Es muy reciente la noticia, ¿verdad? No, algún familiar que vaya. Ay, Señor Jesucristo.
2: Bendito
1: oramos sea el por esa familia ahí. Gloria al
2: Señor. Mira, Pastor Félix Eliciel dice que pone 200.
1: Vamos para allá, Félix. Dios te bendiga, ministro.
2: Dios te bendiga, mi hermano.
1: Esta gente son gente de Dios.
2: Mira, ¿dónde están los pastores de Maranata?
1: Gloria al Señor.
2: Los pastores de Maranata.
1: Déjense tocar.
2: Los programadores.
1: Por el Espíritu Santo. Dice Ángel, Dios te bendiga. Hay mucho movimiento, ¿verdad? Por ahí dicen que Pablo es un hombre que no debe decirme así con... Ay, santo. Sí, que Pablo fue? Que Pablo que se equivocó al escribir sed imitadores de mí como yo de Cristo. Jesucristo amado.
2: Que se equivocó.
0: ¿Cómo?
1: Sí, que un movimiento que está diciendo, ¿sabes? Como que Pablo se equivocó en decir, que porque Pablo era un hombre que se equivocó en decir que sed imitadores de mí como yo de Cristo. Un hombre que modeló de tantas maneras y que si alguien en el
2: mira, bendito,
1: que sea, sufrió bendito padecimiento por el evangelio fue Pablo.
0: La gente está tremenda.
1: Es que la gente,
0: pero es que escúchame, nosotros leemos la Biblia, hermano, y a veces pasamos por alto, pero la palabra dice que en aquel día le dirán a lo malo bueno y a lo bueno malo, hermano. Eso lo estamos viendo ya.
1: No, es que en la medida que nosotros pongamos en tela de juicio la credibilidad de la Biblia, hermano, usted está a fuego.
2: No, usted está desconectado. Sí,
1: usted ya, o sea, una vez que usted ponga en tela de juicio eso, usted está desmoralizando la credibilidad de la palabra.
2: Giselle Cruz, ponle 50 a Giselle Cruz.
1: Gracias.
2: Colón envía 10 por la aplicación.
1: Gracias, mi hermano. Celi
2: Trinidad pone 20.
1: Santo.
2: Ahí está, vamos, mira para ahí. Ahí va.
1: Hermano, grano a grano ahí.
2: O sea, casi 100.
1: Amén, lo importante es que no se nos vayan en blanco, hermano. No se nos vayan en blanco.
2: No se vayan en blanco.
1: Hay gente
2: no
1: que están ahí que no han colaborado, que todavía están ahí como Gedeón, preguntando que el vellón por un lado mojado, que después por un lado, por otro lado.
2: Señor, pero esto es tuyo. Cristín González, ponle 50.
1: Gracias.
2: Mi mamá Dalmaris, que Dios le bendiga, y yo a TH Móvil, eso es. Dios
1: gracias,
2: te bendiga.
1: Gracias. Gloria, mira. ¿Qué pasó ahí?
2: Eso.
1: Gloria al Señor.
2: Abriste la botella.
1: Pareció eso, ¿verdad?
2: Sí.
1: Y yo creo que fue que lo enganché en el... que te diste. Parecía... Fue con un dedo que se dio. Gloria al Señor. Sonó como si destapara una botella. ¡Bup! Gloria al Señor. Así que bueno, vamos. Pido la oración por salud. Estoy hospitalizada. Oramos por Aida. Oramos por Aida para que Dios se glorifique en la salud. Y se puede hacer una oración por mí, mi hermano Avi, seguro que sí. José Santana, oramos, José. Moisés Sazón Rivera dice oración por Gabriel Ruiz, por sanidad divina y por liberación mental.
2: Cristín González, déjame ver.
1: Que Dios nos me ayude en el trabajo, seguro que sí.
2: Sí.
1: Seguro
2: sí,
1: que sí.
2: Mira, Tony Ortiz, ponle 40 por la TH Móvil.
1: Amén,
2: Frank,
1: amén.
2: 50 amén. Para el viernes. Está por ahí Elvin Martínez también, dice que 50.
1: Espérate, repite, Julito, repite.
2: ¿Cuánto me dijiste? Fran, son 50.
1: Ajá.
2: Tony Ortiz, 40.
1: Ok.
2: Y también Elvin Martínez, 50.
1: Ok.
2: 50.
1: Gloria al Eso Señor. Es. Qué bueno. Vamos para adelante, mi hermano. Vamos para adelante con la ayuda del Señor.
2: Bueno, seguimos. Gloria al Señor. Dios bendiga a los hermanos. Aleluya.
1: Gloria al Señor.
2: Qué lindo es el Señor. Dios bendiga a Corujo. Dios te bendiga, papá. Pastor Justo Brito también está por ahí.
1: Mira, Justo. Dios te bendiga, pastor.
2: Santo.
1: Te bendiga, mi hermanazo. Dios te bendiga. Saludos a la familia. Pastor Justo Brito, un pastor que amamos y queremos muchísimo.
2: Gloria al Señor.
1: Un amigo, eso es un pastor amigo. Gloria al Señor. Qué bueno. Amén. Así que saludamos a toda esa gente linda que están ahí con nosotros. Mira, Angelito, apunta. Angelito, apúntame 150. Esposa Frances y José de Rochester. Ahí está, Angelito, apúntame 150.
2: Frances y José.
1: Dice aquí, no, Frances no, y José, ¿tú los conoces?
2: Eso no es José el chef. El de Jibarito.
1: ¿Serán ellos?
0: Sí, Frances, porque sí.
2: Sí, ese es Frances, sí. José, ese es de Jibarito.
0: Sí. Gloria a Dios, dile, identifícate, dile, identifícate.
1: No estoy trayendo el mensaje que, viejo, a ver si. A ver si son
2: ellos. Tiene que ser ellos.
1: Francis Acevedo. De Rochester. No, yo creo que no.
2: Si ellos están en Island, Rochester, no.
1: Gloria al Señor.
2: Ah, pues no, pues está bien. Déjalo ahí.
1: Francis y Josué. Y Josué.
0: Ahora
2: son diferentes.
1: Ahora es Josué. Gloria al Señor. Así que gracias, gracias, mis hermanos. Qué bendición linda. Vamos para adelante, mis hermanos.
2: Sí, Señor. Aleluya. Bueno, pero seguimos por ahí. Gloria a Dios. Esperando, ¿verdad?, que el pueblo siga en esta bendición de estar aportando para este aniversario. Qué bueno, qué bueno. Amén. Por ahí está. Déjame ver. Seguimos por acá. Amén. Sí, Señor. Aleluya. Bueno, seguimos por ahí en esta bendición. Angelito.
1: Vamos por aquí, vamos por aquí. Voy a sumar, voy a sumar, Julito, voy a sumar. Aleluya.
2: Ahí.
1: Síguelo ahí.
2: Ahí.
1: Síguelo ahí.
2: Ahí mismo. Seguimos por aquí. Talita R dice, me parece que Ángel ya sabe la noticia. Bueno, pues no sé tampoco. Van a venir para Nueva York para el aniversario de ustedes. No, no vamos a ir.
1: No, bendita hermana, para Nueva York no vamos.
2: No es para Nueva York, no. Gloria a Dios. Seguimos en esta bendición. Aleluya. Seguimos. Dios le bendiga a Gladys Ortega. Murió el esposo. Amén. Ese es de la pastora Raquel Concepción, orando por ellos.
1: María Raquel, Fidel. Me escribieron ahí el esposo Raquel Concepción, pero no sé.
2: Yo no sé quién es.
1: Bendito. Un pastor, me parece que es un pastor. Sí. Wow. Oramos, oramos por la familia, hermano. Oramos por la
2: Gloria
1: familia,
2: a Dios. Seguro que sí. Gloria a Dios. Sí, Señor. Bueno, bendito, seguimos, Señor. Seguimos por ahí en esa bendición, ¿verdad?
1: Síguelo por ahí, Julito, síguelo.
2: Hola, María Figueroa, feliz día, el Señor habla. Gloria al Señor, está por ahí Irma. Luis, saludando también, John Rojas, Dios me lo bendiga, lo quiero saludar y mi esposa le ama mucho. Hicimos nuestra aportación por PayPal de $150.
1: ¿Quién es ese?
2: Ese es, ¿cómo se llama?
1: Lo anoto.
2: John Rojas. Sí, ya lo hicieron.
1: Ah, pues ok, 150.
2: Hicieron la aportación de $150. Qué lindo, Jesús.
1: Gloria al Señor, Dios es bueno, gracias. Yo sé que hay unos hermanos ahí que nos ayudan, que nos respaldan. Gloria al Señor. Vamos para allá. Mira.
2: Mira, ayer fue el cumpleaños de Ena de Alabama.
1: Mira, ¿tú sabes quién cumplió año ayer?
2: Yo te
1: el licenciado,
2: Ena.
1: Licenciado Delgado.
2: ¿Cómo va a ser?
1: Sí, cumplió año ayer.
2: Santo.
1: El licen. Aleluya, cumplió año. Gloria al Señor. Mira, estamos de fiesta con Jesús.
2: Santo,
1: al cielo queremos ir. Sí. Mira, 2605. Ahí estamos.
2: $2,605. Aleluya.
1: Bendito sea
2: Dios. Eso es. Ahí estamos llegando a lo que queremos.
1: Alabado
2: sí,
1: Jesús.
2: Sí, Señor.
1: Alabado Jesús. Oramos,
2: amén,
1: hermano.
2: Alabado sea el nombre de Jesús.
1: Dice por aquí. Ok. Dice por aquí. Gloria al Señor. Mira, ya soltaron algo aquí en Facebook.
2: ¿De qué?
1: Espérate. Brian Palau, Angelito, envié 30 por la aplicación. Dios permite, enviaré más la semana que viene. Habían mencionado esos 30, Brian. Déjame saber, Brian Palau, si lo habías mencionado anteriormente para yo anotarlo por aquí. Amén. Si yo lo había mencionado, pues no lo anoto, ¿ok? Entonces, por aquí, Armaudis Casiano dice, Dios le bendiga, pastor. Ok, lo envío en breve. 80, Arnaudis, Casiano. Gloria al Señor, 80. Gracias, mi hermanito. Dios te bendiga mucho. Gloria al Señor, nos gozamos. Vamos para encima. No se vaya en blanco, hermano, no se vaya en blanco. ¿Verdad? Le pedimos, amén, que usted colabore, que aporte, que se deje sentir, que participe con nosotros en este pedido, hermano. Gloria al Señor. Amén. De tal manera que Dios se glorifique. Mira, okay, José Álvarez. Gracias, gracias, José. Dios te bendiga. José Álvarez pone 100. Qué bueno. Vamos para encima. Vamos a estar por allá. Amén. En la iglesia, amén, de mi hermano José, el pastor Rey Valga, su amada esposa Candy Valga. Estaremos por allá. No lo habían mencionado. Gracias, Brian. No, Dios te bendiga. Ahí estamos. Gloria al Señor. Qué bueno. Así que únase, hermano. Únase con nosotros en esta bendición del Señor. Participe. Amén. Para que Dios, hermano, se glorifique. Todos sabemos nosotros que es una obra de Dios, hermano. Es un ministerio de Dios, hermano, que ha sido de mucho impacto. Gloria al Señor. Social, hermano. Nosotros lo hemos visto así, hermano, cómo Dios se ha glorificado de tantas maneras. Así que sabemos que no es la excepción. Así que en la medida que usted se involucre, que aporte, sabemos que Dios le va a bendecir, que Dios se va a glorificar. Que Dios no es deudor de nadie, hermano. Amén. Dios no es deudor de nadie.
3: No.
1: Gloria al Señor. Dios le va a bendecir. Dios le va a recompensar.
3: Dios lo va a ayudar. Dios claro no se queda que sí. Con nada de nadie.
1: Claro que sí. Claro que sí. En nombre de Jesús.
3: Mira, Misael García, Dios me lo bendiga. Le puede cantar feliz cumpleaños a mi hermano Víctor Carmona de Vieques. Seguro que sí, le cantamos.
1: Claro que sí.
3: Le cantamos, gloria al Señor, pero necesitamos, hermano, que este día, ¿verdad?, sea de bendición, que usted haga una aportación para el Maranata, aniversario Maranata número 11. 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Qué bueno. Así que seguimos con esta bendición, hermano, esperando que su aportación. Esperamos los pastores de Maranata.
1: Alabado sea Dios.
3: Los pastores de Maranata siempre dicen presente.
1: Eso es, gloria
3: Dios a Dios. Nunca nos dejan. Gloria al Señor.
1: Francisca Marte, Angelito, envié 50 por la aplicación. Gracias, Francisca. Dios te bendiga mucho. Agradecemos. Yo sé el esfuerzo que están haciendo los hermanos. Agradecemos a los hermanos que participan. Lo importante, hermano, usted no se vaya en blanco.
0: Eso es. José Cárdenas se compromete con 25.
1: Ajá. ¿Eso fue donde? Allá.
3: Sí. Y mire, Misael García pone 20.
1: Eso okay, es. 25, 20.
0: Gloria a Dios.
1: Qué bueno, ahí vamos. Vamos, eso es, eso es, hermano. Eso es. Poco a poco, hermano, poco a poco llegamos, alcanzamos la meta en el nombre del Señor.
0: Amén.
1: Lo importante es que nosotros, hermano, ¿verdad? Nos involucremos. Amén. Digamos presente en este pedido.
0: Eso es.
1: Lo del Señor de aniversario.
3: ¡Ánimo!
1: Hágase de cuenta, hermano, que cuando usted mire, hermano, hágase de cuenta que usted está honrando el ministerio que de alguna manera pues utiliza el Señor para hablarle todos los días, para animarlo, para motivarlo, para darle fuerzas nuevas, para muchas veces hablarnos y corregirnos. Hermano, véalo desde ese punto de vista, hermano.
0: Eso es.
1: Amén. Como dice la Biblia, Alfonso lo mencionaba, que hay que hacer partícipe de vuestros bienes al que vos instruye.
0: Eso es.
1: Amén, hermano. Y estamos seguros que Dios le va a honrar y Dios le va a bendecir la manera que usted honre, amén, esa palabra. Tatiana Marí, 50 por la aplicación. Gracias, Tatiana. Gloria al Señor. Así que bueno, vamos para adelante, mis hermanos. Gloria al Señor. Vamos para adelante con la ayuda del Señor, creyendo y confiando. Amén.
3: En que Dios Todopoderoso siempre va a estar ahí contigo y te va a suplir siempre. Carmen Bermúdez, me comprometo con 20.
1: Gracias, Carmen.
3: Aleluya.
1: Dios te bendiga mucho.
3: Misión cumplida, dice el pastor Félix.
1: Gracias, Félix.
0: Gracias, mi hermano.
1: Dios te bendiga,
0: gracias,
1: mucho. Gloria al Señor. Gracias. Esa gente son de los fieles, ¿viste? Esa gente son de los fieles.
3: Sí, esa gente siempre están ahí.
1: Por años han estado ahí con nosotros, siempre tirando para adelante.
3: Tremendo, tremendo, amén. Sí, señor.
1: Qué bueno, así que vamos para adelante, mis hermanos. Así que únase, hermano, únase, diga presente, identifíquese, hermano.
0: Ándale.
1: La ofrenda no puede ser motivo de competencia, hermano.
3: Y no,
1: a veces,
3: no.
1: Y a veces que el diablo se mete en todos lados, hermano. Y a veces tú ves que la gente no participa así públicamente porque como aquel dio aquello y como aquel dio aquello otro. No, bueno, hermano.
3: Para yo no sentirme menos.
1: Sí, que la gente es tremenda. Hermano, hay que hacerlo conforme a su fuerza, hermano. Conforme a su fuerza y conforme a lo que Dios pone en su corazón. Y usted participe y se une y dice presente, hermano. Amén. Así
3: mira,
1: que...
3: Mira, Bárbara. Bárbara Corsino dice, Dios le bendiga. Buenos días. Espero que estén bien todos. Yo aporto, pero no me gusta decirlo. Hace dos días aporté $20. Buen día.
1: Gracias, Bárbara. Oye, pero es 20. Bueno compartirlo, Bárbara, para nosotros. ¿Seguro? Ir sumándolo.
3: No, y que tú sabes que la aportación tuya motiva a los demás.
1: Claro, claro, claro.
3: Motiva a los demás para que se animen a poder hacer, ¿verdad? Esta sí. Bendición. Porque, hermano, la gente ve esto como una carga que quizás, ¿verdad? Ven esto, pero darle dinero. No, hermano, usted está dando de un poquito de lo mucho que Dios le ha dado y esto es para la obra del Señor. A lo mejor usted no va para las misiones, pero su pesito llega como quiera, ¿me entiende? A lo mejor usted no predica, pero el chavito que tú pones, ese chavito es el que ayuda a que se paguen los biles en la emisora que usted escucha, que predica, que edifica a los demás. Y eso es, hay que ser consciente de eso, hermano.
1: Claro.
3: Hay que ser consciente de eso. Yo me acuerdo de antes, yo estaba en el mundo, yo colaboraba con la iglesia y eso, y Dios siempre bendecía.
1: Mira, ayer mismo, mira, hermano, hablándole, claro, ayer mismo me llama una persona en relación a anuncios. Y yo le dije, mira, hermano, aquí nosotros hacemos anuncios y, ¿verdad? Esto hay que ver qué es lo que usted quiere promover. Usted nos deja saber qué es lo que usted quiere promover. Nosotros lo mencionamos. No, pero yo quisiera que nos entrevistaran. Y, bueno, lo primero que hay que ver qué es lo que usted quiere promover. ¿Y qué es lo que tú me estás entendiendo, hermano? Pues después que le hablé, le di tú la información, pues también yo te llamo. Ni me dijo qué era, ni nada.
0: No,
1: le dije, y le voy a ser sincero, nosotros no es que nos falten colaboradores, es que no tomamos todos los colaboradores.
0: Exacto.
1: Nosotros medimos a ver qué es lo que se va a promover, que si nosotros lo consideramos, pues le tomamos en cuenta con relación a eso, pues no queremos comercializar la radio.
0: Eso es.
1: Y usted piensa que nosotros quizás no tenemos oportunidades, las tenemos,
0: seguro,
1: hermano.
0: Que sí,
1: lo que pasa es que somos medidos en eso, porque no vaya a ser que una persona por una después tengamos que sentarlo aquí y que la persona que sentemos aquí después que nos haya dado un dinero vaya en contra de lo
0: no,
1: que
0: no,
1: me
0: no,
1: está
0: no,
1: entendiendo, hermano. Entonces, eso claro, eso nosotros lo hacemos ahí en lo secreto, usted no lo desconoce, pero yo lo comparto para que usted vea que nosotros estamos claros, hermano, no se equivoque pensando que quizás a veces nosotros no tenemos oportunidad, que no lo que pasa es que nosotros, hermano, estamos parados en la brecha para honrar al Señor y, ¿verdad? Y darle a Dios lo que Dios se merece, hermano.
0: Eso es. Mira, Angelito, yo recuerdo, yo siempre testifico esto, una persona que sabe de la radio me decía, mire, Joel, ¿y esa radio cómo corre? ¿Ustedes tienen programadores? Sí, tenemos, pero no, ¿sabes? No, algunos son de gratis, ¿sabes?
1: La mayoría son de gratis.
0: Ah, pues entonces tienen muchos anuncios. Tenemos dos o tres, pero no son muchos. Y me dice yo, pero es que eso monetariamente eso no cuadra. Mm-hmm. Y entonces, ¿cómo ustedes subsisten? Y le digo, Dios, hermano, eso es Dios. Mm-hmm. Dios toca a la gente y la gente nos ayuda. Sí. Porque nosotros no... El hombre no podía entender cómo era. Hermano, ahí está Dios.
1: Mira,
0: no,
1: hermano, nada que te puedo decir. Hermano, esto es un canal que si se pone a monetizar... Sabrá Dios si no tenemos que entrar ni impedidos, hermano.
0: Hermano, es real.
1: Para que usted sepa, con las compartidas y con todo ese like y todo ese revolú y darle a la campanita y todo ese asunto, hermano. Nosotros nos ponemos a monetizar, hermano. Quizá no hay que entrar ni impedido. Uh-huh. Para que usted sepa, nosotros no somos ignorantes, hermano. Nosotros sabemos qué es lo que se está moviendo, hermano. Pero más sin embargo, entrar en ese tipo de dinámica es comenzar a abrir brecha.
3: Sí.
1: Y hay cosas que después van a comprometer los intereses, entonces ese tipo de dinámica. Después van a haber anuncios, que ya, si tú lo tienes monetizando, van a salir cosas y van a salir anuncios también.
3: Entonces, si no es por dinero, entonces no andamos, que nos dañamos.
1: Entonces, El hecho de que usted nos vea así tan orgánico, tan es porque no tenemos compromiso con nadie, sí. Con Dios.
0: Exacto, con Dios,
1: con el único Dios, compromiso. Y el día que el colaborador se ponga difícil, le decimos, no. Hasta aquí llegó su
0: anuncio. Se acabó la es real, hermano, real.
1: Hermano, es la verdad, porque estamos comprometidos, nos debemos a Dios, hermano. Amén, amén, amén. Debemos al Señor.
0: Bueno, cuando empezamos allá en Junco, había una panadería que se de esto. Y sí, hermano, y era buena, daba Pacho, y nos percatamos.
1: Que le hable claro, daba 1,000 pesos, hermano. $1,000 daba mensual, hermano. Daba 1,000 pesos mensual, nos daba desayuno.
0: Y nos enviaba comida también, exacto. Y nos percatamos de algo.
3: Pacho, un día llegó allí.
1: Fue una persona, hermano, y nos dice, mira.
3: No, yo fui para allí.
1: ¿Tú fuiste, Julio?
3: Yo fui.
1: Y Julio fue. Y Julio vio algo en la nevera y que dijo, mira. Había unas frías allí en la nevera. Y dijo, mira, esa gente, de verdad, Julito. Hasta ahí llegaron los 1,000 pesos.
0: Y lo mira, qué chico. No, mi amor, no nos interesa. Si no, bueno, nos envió un banquete de sándwiches, de todo, ¿sabes? No, gracias por los sándwiches, pero ya no vamos más nada. Eran 1,000 pesos, hermano.
1: Qué
0: gente que por 500...
3: Vende que por 100.
0: Venden a la madre que los pareos más de 1,000 pesos. Y no, hermano, se cayó.
1: Angelita, envié. Dios le bendiga, envié por la aplicación Rubén Oquendo, 50. Gracias, Rubén, ya lo anoté.
0: Bendito aquí. Dios, gloria a Dios.
1: Amén. Gracias, mis hermanos, gracias. Pero, ¿verdad? Nosotros lo hacemos claro, hermano. Nosotros somos claros.
3: María Figueroa, Dios te bendiga. Lo que vio Ezequiel en el cielo, lo que vio Ezequiel fue una visión del cielo. Él vio el cielo, 4 seres vivientes, los serafines, el oro refulgente, todo eso es el cielo. Él lo llevaron al cielo.
1: Gloria al Señor.
3: Sara Angelic Garcet dice, Dios le bendiga, 50 por la aplicación, hacia gracias. Adelante siempre en el nombre de Jesús.
1: Gracias, mi hermanita, gloria al Señor.
0: Eso es.
1: Así amén. Que vamos para encima, mis hermanos, arreciendo. Gloria al Señor.
0: Dios mío.
3: Aleluya.
0: ¿Qué es esto?
1: Mira, 2890. Estamos en 2890. Estamos a la ley de nada. Mira, 2890.
3: Eso compáralo con Apocalipsis capítulo 4. La adoración en el cielo.
1: Gloria a Jesús.
0: Ya está.
1: Aleluya. 2890. Estamos a la ley de nada, hermano.
0: Eso es.
1: Arreciendo ahí. Si todos colaboramos, hermano, esto ya. Amén. Así que acudimos a los hermanos que no han participado, los que no han participado. Si usted siente participar de nuevo, pues siéntase la libertad de hacerlo. Pero, amén, el que no ha participado, que está ahí, tacho, está más duro que un puño, un loco.
0: Está más duro que la zapata del morro.
1: Tacho, no te
0: ames. Que el corazón de Maduro.
3: Está más duro que... Está más duro que el pan de... Fue 2 días.
1: Tacho, si con todo lo que nosotros hemos hablado, tú no te ablandas. Dios es maravilloso. Gloria al Señor. Vamos para adelante, mi hermano. Gloria al Señor. Amén. Tacho, está todavía esperando que el vellón se moje por el otro lado. Gloria al Señor. Vamos para encima, hermano.
3: Mira, CJ Joel A. 15, ATH Mo.
1: Gracias,
3: Mo,
1: gracias, mi hermano.
0: Gracias, Tocayo.
3: El Tocayo, ay, Edito.
0: Carlos Joel, ese es el de Carlos. O sí, de Carmelo
3: ese,
0: Joel.
3: Ah, ese es Cecilio Joel.
0: Cecilio sí, Joel, oye, es el nombre de prócer. Sí, mira, Danielis de Armas dice, Dios le bendiga, 10 por PayPal. Gracias, Danielis.
3: Eso es buena, eso tú cuadras con los 15, ¿cuántos son?
0: Son 25. Son tremendo.
3: Son 25, un cuarto de 100.
0: Gloria a Dios.
3: Hola, Dios te bendiga mucho, pastor.
0: Ah, cuadrado, Julio. Cuadrado, Joel, es cuadrado.
3: Ah, pues
0: cuadrado, viste, Joel. Pues, yo diciendo. Soy redondo, Joel.
3: Se acabó. Pues, te lo estoy diciendo.
0: Dios te bendiga, el Tocayo. Ahora tú tienes que seguir escribiendo, porque yo te cojo cariño. Los que se llaman igual que yo, le cojo cariño. Ay, rápido.
3: Cuadrado, Joel.
1: Jennifer Ortiz, 25 por la aplicación. Gracias, Jennifer. Mira,
0: María Vicente.
3: Ajá, María Vicente, dile, Joel.
0: 50 por correo,
3: dice. Gracias. Héctor Rodríguez pone 20 por la TH Móvil.
0: Eso es.
1: Gracias, mis hermanos. Ya llegué.
3: Eso es así, gloria a Dios.
1: Señor. Yo creo que ya llegamos a los 3,000.
0: Gloria a Dios.
1: Estamos en los 3,000.
3: Pues llegamos a los 3,000 y ahora con 2 de 1,000.
0: Eso es.
3: Ahí ya. Arrancamos a predicar.
1: No, ya.
0: Ayer fue el Lanking Pin. Hoy es el Barbero. Oye, Barbero.
3: Ah, oye, Barbero.
0: Vitorino, ponte para. Abusador, que tú cobras 100 por récord.
1: Dejen eso.
3: Cobras 70.
1: Le vas a tumbar valores a alguien.
3: Ese es Pedro Barber Shop.
1: No. No, no vayan a confundir ese hombre.
0: Pues se turba el hombre.
1: Mil. Gloria al Señor. 1090. Eso es lo que falta.
0: Eso es.
1: 1990.
0: 1990.
2: Ah, pero eso se lo... hace ahora en media hora. En menos de media hora. Eso ya.
1: Gloria al Señor.
0: Ya mismo el barbero envía algo. El barbero que va a enviar.
2: En menos de media hora eso está resolvido.
0: Resolvido. No resuelto, resolvido.
1: Resolvido. Gloria al Señor. Oye, hermano, le pido encarecidamente la oración por mi hermano.
2: Mira, Julio Dávila, me comprometo con 50.
0: Eso es, Julito, tocayo, ¿viste? Los tocayos están sacando la cara.
1: Mira, Edwin.
0: Tiene que haber un angelito por ahí que zumbe algo.
1: Edwin Flores, amén. Puso 10 ahí, Edwin Flores.
2: Mira, y Jackie Soe puso 20 por la aplicación.
0: Gracias, Jackie, Dios te bendiga. Ah,
1: Jackie Soe, yo que.
2: Es la hermana de
0: Ortiz. Jackie Soe Ortiz, mucho. Ahí está el apellido Ortiz.
1: Ay, Dios mío.
2: Y aquí soy el tic. Aleluya. Eso es. Y mira, dile a tu hermano que ponga algo, que le ponga pálido.
0: Hermano, oye, ese hombre, yo quiero verlo allá cuando vayamos en octubre.
1: Roger Flores, 60 para la aplicación.
0: Mira, Karina Mayorga. Dice, Maranata ha sido de bendición en mi familia. Yo ya había mandado 100 y anoche Dios tocó el gran corazón de mi esposo y mandó 200.
1: Ah, gracias.
0: Gloria a Dios.
2: Póngale 200 ahí.
0: Añádele 200.
2: Karina. Falta menos.
0: Gracias, Karina. Gloria a Dios.
1: Te estoy diciendo, gente, son de Dios.
0: Gloria a Dios.
2: Estamos casi arrancando la predicación.
1: Aquí ya no hay
0: eso
1: que.
0: Eso es, eso es.
1: No hay que.
2: Casi.
1: No hay que estar con manipuleo.
0: No, hermano, Dios lo va a hacer, Dios lo va a hacer.
2: No, hermano, seguro que no. Aquí lo que hay que hablar es
1: de Dios vence al mundo.
2: Eso hay que hablar claro. Hay que hablar
1: lo que
2: claro.
1: Nace de Dios vence el mundo, hermano.
2: Vence al mundo.
0: Gloria a Dios.
1: Esa es la realidad.
0: Bendito Dios.
2: Ahora, no se estanque, hermano, porque mira, es la verdad. Usted vio el testimonio del varón del tro que le estaba poniendo la goma al tro. Y eso nadie estaba hablando de nadie lo conoce ni nada. Ajá. Eso es Dios hablando.
0: Eso fue Dios mismo.
2: Y quizá, mira, yo te voy a decir algo. Quizá a lo mejor la bendición tuya no llega porque tú retienes más de lo justo.
1: Mira, es que nosotros a veces no sabemos lo de la bendición del dar, hermano. La bendición. Oye, gloria al Señor, dice la Biblia, dad y os dará, hermano. Hay gente que tuve que siempre, pero es por eso, hermano, porque el que reparte les ha añadido más, hermano. Y eso es una realidad, es una verdad espiritual, hermano. Eso, en la medida que usted cumpla con eso, usted está honrando a Dios. Y Dios lo va a honrar a usted, hermano. Esa es la realidad.
2: Mira, Dachira Retamal. ¿Cuánto tiene ahí? Tiene 20.
0: Gloria a Dios. Sí, Dachira, sí.
2: Sí, Dachira.
0: Por PayPal.
2: Retamal, chacho, ese Dachira.
0: Gloria a Dios.
1: 1007.
2: Mira, ¿quién mira, más
0: Wilmer,
2: está por ahí?
0: Wilmer.
2: Zumba, Joel.
0: Wilmer Fuente Lelo. Es que aquí se pone inglés.
2: Mandé 20 en la aplicación.
0: Okay. Y sin nombre. No. Sin nombre.
2: Ah, 25.
0: Ahí
1: 25,
0: está.
1: Frank.
0: Ahí está.
2: Sin nombre. Sin Frankie, sin nombre.
1: 25.
0: No te preocupes, que Dios te va a dar un trabajo fácil. Tú vas a ver el nombre de Jesús. En el nombre de Jesús. Mira para allá, gloria a Dios. Mira, dice, les envié un dólar. Estoy sin trabajo, pero tú vas a ver que ese dólar Dios te lo va a multiplicar en el nombre de Jesús. Y vas a tener un trabajito tremendo. Así va a ser en el nombre poderoso de Jesús.
2: Y se empiecen a mover las aguas.
0: Sí, señor.
2: Aleluya.
0: Sí, señor.
1: Alabado sea Dios.
0: Gracias.
2: Bueno. Pues vamos para adelante en el nombre de Jesús.
1: Gloria al Señor.
2: Vamos a la palabra del Señor, hermano. Vamos a la palabra del Señor. Aleluya. Que se encuentra en Ezequiel capítulo 47.
1: Gloria al Señor.
2: Hay poder en el nombre de Jesús.
1: Puede seguir aportando ahí, colaborando, hermano. Puede seguir ahí en esta bendición, colaborando. Estamos a ley de 1007, hermano. Digo, 1007 menos aquí, menos $66.
2: Menos 66.
1: Son 1640, ¿qué? 44.
2: Mira, los cumpleaños en chino. Mira, ahí está pidiendo cumpleaños.
1: Ah, vamos a darle el tono de cumpleaños.
2: Vamos a darle el tono de cumpleaños.
1: Al cuento de tres. ¿Qué yo dije?
2: Al cuento de tres. Al conteo. Lo que pasa es que como estás leyendo otra cosa.
1: Exacto. Pues, al conteo de tres.
2: La lectura con el pensamiento. Y...
0: Exactamente. Mira, dice, yo le di 10 pesos otra vez y trabajo y me llegaron, mira, bendito, mira. Yo les di 10 pesos la otra vez y sí trabajó y me llegaron 50, mira para allá, tú ves. Bueno. Ay, Dios lo va a hacer. Ah, si tú vas a ver en nombre de Jesús. Sigue ahí, no, no, tú, Dios lo va a hacer, Dios lo va a hacer. Porque es con la intención que tú lo haces. Exacto, y Dios lo va a ver. La cantidad, yo no la no te interesa en eso. Es lo,
1: gloria al Señor.
0: Lo diste de corazón y alegre. El lado alegre, Dios lo ama.
1: Amén. Eso es. Vamos para encima.
2: Sí.
1: ¿Cuál es la porción bíblica, Julito?
2: Ezequiel capítulo 47.
1: Ezequiel 47.
2: Al cuento.
1: Quédate ahí, Joel, para que participe también, sí, sí, que estamos fluyendo.
2: Eddie Ortiz dice: Dios te bendiga, lo envío. Dios te bendiga, ay, de lo que envió mi hermana la mitad de parte mía.
0: Ya te de eso, importante.
2: Bendiga.
0: A menos que tu hermana diga, eso no es verdad.
2: Nah, él se va a poner más duro de la hermana ahora.
1: Mira, mal el tono de cumpleaños, los hermanos.
0: El tono.
1: Vamos el tono.
0: Ay, ya yo lo puse a grabar porque iba a... Pero dale, este tono queda grabado.
2: Orlando Bermúdez, 25.
0: Así que, por favor, vamos a hacer lo mejor que podamos, Julio, que este va a quedar grabado en el 25, video. Pues ya está el video grabando.
2: Ya está.
0: Ay, vamos. Dios mío, ayúdanos, Señor.
2: Uno.
0: Dos.
2: Tres.
0: Dos.

0: Dios mío, qué hermoso.
1: Eso.
0: Wow. Wow.
2: Tremendo.
3: Happy birthday to you, my brother. Y hoy que es tu cumpleaños, díselo, Julito.
2: Te deseo lo mejor.
1: Eso.
0: Wow.
1: Formidable.
0: Para usted ve, hermano, que cuando nosotros le ponemos empeño suena bonito.
1: Formidable, elegante, auténtico.
0: Una cosa espectacular.
1: Tremendo. Inigualable.
0: Fuera de este mundo.
1: Exacto.
0: Una cosa maravillosa. ¿Qué cosa más? ¿Qué cosa más maravillosa? Así dice Piña.
2: Mira, este ni que charro, ¿eh?
1: Ah, no hagas caso.
2: Así que Frankie, así
0: mira, que mira, eso es lo que dijo. Mira, para que tú veas, Carmen Torres dijo: en portugués estaría correcto, se dice resolvido, ajá, murido, como sufrimos. Sufrimos con ese idioma. Para que tú veas que portugués, porque portugués, italiano, todas esas lenguas son derivadas, o verdad, tienen que ver con el español. O el español, bueno, se ve, está mezclado ahí.
2: Acuérdate que Filomeno es portugués.
0: Ah, para que sepa.
1: Mira,
2: eso está resolvido.
1: Wilito Pérez,
2: la unción una de 500, ahora baja.
1: Y sí, ahora con el.
0: Ah, en nombre de Jesús, ¿no? Con pues ese ahí, tono tan hermoso.
2: 50, que ahora sí que vamos.
0: Si no te deja tocar con ese tono tan hermoso que nosotros tiramos.
1: Mira, tenemos 3.391. Estamos a la ley de nada.
2: Si estamos a 1.700.
0: Jesús Martínez quiere leer el chino, pero es que estamos grabando, Jesús, y nos tiramos el chino aquí. Vamos a dañar la grabación.
1: No, ya. Vamos arriba, vamos al tema.
0: Eso.
2: Ya te hablamos. Así que vamos para allá, vamos al tema.
1: Vaya compartiendo, dele like, dele compartir, hermano, para seguir en esta bendición linda. Estamos a la ley de 1600 y pico ahí para culminar la meta de hoy, hermano. Y el día de mañana nuestro hermano Alfonso termina. Amén. Recuerden que estamos en Jacksonville con la ayuda del Señor. Vamos a estar allá en Jacksonville, en la iglesia del pastor Rey y Candy Vargas, ¿ok? Mira, pues dice, Dios le bendiga poderosamente. Por aquí, espérate. Give me a second, Julio.
2: Mira, queremos anunciar, ¿verdad?, que el aniversario número 11 de Maranata es este viernes, el viernes 9 a las 7 de la noche en la iglesia del pastor Héctor Delgado, aquí en el sector La Dolores, en Río Grande, calle Brasil, 166. Y también ya el 10 y 11 vamos a estar allá en la Iglesia Camino de Santidad Maranata, en la TPC Drive, Suite 300, Orlando, allá con el pastor Sixto Almonte. El número para llamar es 787-564-3012. También queremos anunciar que la Asociación de Iglesias Maranata te invita a Unidos por un Mismo Propósito, el día de la búsqueda del bautismo del Espíritu Santo.
1: Amén.
2: Esto será el día 4 de octubre, donde todas las iglesias de Maranata se unen por el bautismo del Espíritu Santo. Se unen en esa bendición, ¿verdad? Y así todos como un solo hombre, como un solo pueblo, clamaremos, ¿verdad?, para que sean bautizados por el Espíritu Santo dentro de las iglesias, en los lugares donde quieran estén. Así que peleamos por eso. Yasmín Rivera, 25 por la aplicación. Seguro que sí, gracias.
1: Mira, tengo por acá alguien que pone $100. Omi pone $100. Gracias, Omi. Dios
2: te bendiga, Omi. Mira, también queremos anunciar que la Iglesia Maranata de Río Grande tiene la convención de niños bajo el tema Valientes para Brillar. Jesús es mi luz. Ahí está, el 24 de octubre del 2026. Comienza a las 8 de la mañana y termina a las 11, a las 12 de la noche. A las 12 del mediodía. Así que los esperamos. Habrá dinámicas, palabras del Señor, sorpresas, herramientas para la familia. Eso es en la Iglesia Maranata de Río Grande. Si usted tiene niños, llévelos para allá para que sean edificados a la luz de la palabra. Y también tenemos una campaña que es la campaña evangelística de la Iglesia Maranata de Guaynabo. Los pastores Hidel Santiago y José Hernández te invitan el 25 de septiembre, o sea, mañana viernes, va a estar el pastor Julio Ramos, este servidor, predicando. El sábado va a estar nuestro hermano Héctor Delgado, antes el Fader, y el domingo va a ser, ¿verdad?, temprano, a las 5 de la tarde, con el hermano Alexander Capó, antes Alex Trujillo. Así que los esperamos en esa bendición en la Iglesia Maranata de Guaynabo. No puso el número de teléfono, pero ya mismito le vamos a brindar. José Saint Frank Payne dice 20 por la aplicación, no es mucho. Vanessa de Jesús pone 10. Gloria a Dios. José Eficiente. Paint. Es de pintura. Carmen Torres, de manera que testimonio, ayer mandé $10 con mucho cariño. Ayer, hoy me llegaron $60. Escucha eso como testimonio.
1: Gloria a Dios.
2: Gracias, Carmen Torres. Ella era que está en Brasil. Está por ahí, mira, Hombres de Guerra, bajo el tema Retomando lo que es mío, eso es el sábado 26 de septiembre, allá en Iglesia Ciudad de Refugio, en el sector Botollo, en el barrio Legusamo de Mayagüez.
1: Gloria al Señor.
2: Te esperamos allí, gloria al Señor. Allí va a estar este servidor, allí testificando y predicando la palabra del Señor. Recuerde que este fin de semana, va a estar acá en la Iglesia Maranata de Río Grande en una campaña de jóvenes bajo el tema Se canceló el funeral 25, 26, 27. El 25 estará el pastor Eli Samuel a las 7 de la noche. Traiga a los jóvenes. El sábado va a estar nuestro hermano evangelista Alexander Capó a las 10 de la mañana. El domingo 27 va a estar a las 11 de la mañana el pastor Héctor Delgado. Y en las alabanzas va a estar la hermana Alondra y Anet. Ese es aquí el 564-3012 para que pueda llegar a este lugar y gozarse. Así que envíe a los jóvenes para acá.
1: Seguimos. Mira, tenemos a Marielis Caraballo, pone 20 más. Evelyn dice que pone, compromete con 10 mensuales. Gracias, mi hermana.
2: Es bueno. Dios
1: te bendiga mucho. Bueno, andamos, hermano. Andamos por 3,566. Nos faltan 1,434. Eso es lo que nos queda. Así que
2: 1,434.
1: Eso está quitado ahí. Así que vamos para encima, Julito.
2: Seguro que sí. Vamos a la palabra del Señor que se encuentra en Ezequiel capítulo 47. Lo vamos a leer con la bendición del Padre, del Hijo y del Espíritu Santo. Amén.
1: Amén.
2: Me hizo volver luego a la entrada de la casa. Y aquí aguas que salían debajo del umbral de la casa hacia el oriente, porque la fachada de la casa estaba al oriente y las aguas descendían de debajo hacia el lado derecho de la casa, al sur del altar. Y me sacó por el camino de la puerta del norte y me hizo dar la vuelta por el camino exterior y fuera de la puerta al camino de la que mira al oriente. Vi que las aguas salían del lado derecho y salió el varón hacia el oriente llevando un cordel en la mano y midió 1,000 codos. Y me hizo pasar por las aguas hasta los tobillos. Midió otros 1,000. Y me hizo pasar por las aguas hasta las rodillas. Midió luego otros 1,000. Y me hizo pasar por las aguas hasta los lomos. Midió otros 1,000. Y ya era un río que no podía pasar porque las aguas habían crecido de manera que el río no se podía pasar sino a nado. Y me dijo, ¿has visto, hijo de hombre? Después me llevó y me hizo volver por la ribera del río. Y volviendo yo, vi que en la ribera del río había muchísimos árboles a uno y al otro lado. Y me dijo, estas aguas salen de la región del oriente y descenderán al Arabá y entrarán en el mar y entradas en el mar recibirán sanidad las aguas. Y toda alma viviente que por donde quiera que entraran estos dos ríos vivirá y habrá muchísimos peces por haber entrado allí estas aguas y recibirán sanidad y vivirá todo el que entrare a este río. Padre, en el nombre de Jesús te damos toda la gloria. Oramos, bendice a cada uno una manera especial y poderosa.
1: Sí,
2: en el nombre de Jesús. Amén, amén, amén. Maribel Morales, gloria al Señor, saludos. Suárez Sobey, 40 y Omi Music, 20.
1: Gracias.
2: Mire, gracias a los hermanos. Mire, hermano, bajo el tema poco a poco, pero sin detenerte. Poco a poco, pero sin detenerte. Y sabe qué, hermano, que Ezequiel, según como estaba diciendo la hermana ahí en el capítulo 1, pues tuvo una experiencia poderosa. Gloria al Señor. Muchos de nosotros, cuando Dios nos llama, nos da una experiencia poderosa. Este hombre vio el cielo. Este hombre, cuando dice en el capítulo 1, y sabe qué, yo estaba predicando esto en estos días, y mira, la hermana me lo recordó, me lo trajo a colación. Cuando el Señor le dio una experiencia, le dio una visión y este hombre comenzó a ver esta experiencia poderosa. Bendito el nombre de Jesús. Dice que este hombre cayó casi muerto al suelo. Este hombre cayó postrado en el suelo por ver la manifestación de Dios. Nosotros, la mayoría de nosotros, hemos visto manifestación de Dios y hemos sido asombrados por el poder de Dios, porque el poder de Dios, hermano, se deja sentir. Cuando Dios se le quiere revelar a un hombre, hermano, no hay nadie que le quite la experiencia. Bendito el nombre de Jesús, yo tuve experiencia en el altar de Dios, hermano, y todavía al sol de hoy esas experiencias me duran, me confirman, me afirman que hay un Dios todopoderoso en el cielo, que manda aquí en la tierra y que hace con los hombres lo que Él quiere. Bendito sea el nombre de Jesús. Y sabe una cosa, hermano, que este hombre cuando cayó en el suelo, el Señor le dice, en un momento le dice, levántate, que quiero hablar contigo. Bendito sea el Dios de gloria. Y cuando él se levanta, por mandato del Señor, dice que le dio un mandato y era comerse el rollo, comerse la palabra del Señor, porque él iba a salir a predicar la palabra a un pueblo, mi alma alaba al Señor, duro de cerviz, que no quería escuchar al Señor, un pueblo que era rebelde, y le dice, esta gente no te van a escuchar a ti porque no me quieren escuchar a mí. Porque las palabras tuyas que tú vas a predicar no son tuyas, son mías. Y por eso es que no me quieren escuchar a mí. Bendito el nombre de Jesús. Y dice que esa palabra le dijo que se comiera ese rollo. Gloria al Señor. Le dijo, hijo de hombre, ponte sobre tus pies y hablaré contigo. Y luego me habló y entró espíritu en mí y me afirmó sobre mis pies. Y oí al que me hablaba y me dijo, hijo de hombre, yo te envío a los hijos de Israel. Gente rebelde que se rebelaron contra mí. Y ellos y sus padres se han rebelado contra mí. Yo pues te envío a los hijos de duro rostro, de empedernido corazón. Y les dirá, así ha dicho Jehová el Señor. ¿Acaso escuchen? Pero si no escucharen, porque son una casa rebelde, siempre conocerán que hubo profeta entre ellos. Ellos conocerán que hubo profeta entre ellos. Y tú, hijo de hombre, no les temas ni tengas miedo de sus palabras, porque aunque te haya entre zarza y espino y mora con escorpiones, no tengas miedo de sus palabras ni temas delante de ellos, porque son casa rebelde. Abra mis palabras. Pues mis palabras escuchen o dejen de escuchar porque son muy rebeldes. Mas tú, hijo de hombre, oye lo que te hablo. No seas rebelde como la casa rebelde. Abre tu boca y come lo que yo te doy. Y mire aquí extendida hacia mi mano. Y en ella había un rollo de libro. Y lo extendió delante de mí. Estaba escrito por delante y por detrás. Y había escrito en él endechas y lamentaciones y ayes. Y más adelante le dice, no a mucho pueblo de habla muy profunda ni lengua difícil, cuales sus palabras no entienda. Y si ellos te enviaran, y si a ellos te enviara, ellos te oirán. Y la casa de Israel no te querrá oír porque no me quiero oír a mí. Bendito el nombre de Jesús. Y así fue esta experiencia que tuvo este hombre. Y más adelante este hombre sale a predicar, pero se da cuenta que nadie lo quiere escuchar, se da cuenta que hay problemas, se da cuenta que el mensaje choca con la voluntad de estas personas. Mi alma alaba al Señor. Y sabe algo, hermano, que esta experiencia es la que mucha gente ha tenido, de que Dios se le ha revelado a Alexander Reyes, ponle 20, se le ha revelado, bendito el nombre de Jesús, pero ellos han encontrado contrariedad, han encontrado dificultad para poder hacer el plan de Dios, ¿verdad? Para meterse en la predicación que Dios le da. Y hermano, ahora mismo cuando tú vienes a ver, Dios le da una experiencia a este hombre y más adelante lo pone en el frente al altar. Estas son las aguas salutíferas. Dice que del altar donde él estaba salía como un agua debajo del umbral. Salía del altar, salía agua. La palabra dice, mi alma alaba al Señor, que a todo aquel que creyere de su interior correrán ríos de agua viva. Y dice que este río salía del altar. ¿A dónde te manda Dios? Para el altar. El Señor te manda para el altar para que, mi alma alaba al Señor, tú reciba la dirección. ¿Y sabe qué? Que él no estaba solo allí. Dice que cuando él estaba en el altar salía el agua. Gloria al Señor. Y dice que salió un varón del oriente llevando un cordel en su mano. Que prácticamente puede ser alguien enviado del cielo con un cordel en la mano a darle dirección. Hermano, ya tú tienes una experiencia con Dios. Aquí hay gente que han tenido experiencia con Dios, pero se han quedado en la experiencia, ángel. Se han quedado ahí en la experiencia y no han hecho más nada acerca de la experiencia que han recibido, mas el Señor le ha dado mandato de ir, de comerse el rollo, de predicar la palabra. Pero cuando está en el altar, mi alma alaba al Señor, le dice que este ángel salió con 1,000 codos, que se usa, ¿verdad? Salió con un cordel en la mano para medir. Y le dijo, mide 1,000 codos. Mide 1,000 codos. Y cuando tú dices, ¿sabes? Los codos es como una medida, como si fueran como de 18 pulgadas más o menos. Mide 1,000 codos. Lo estaba mandando a caminar por ese río. Y dice que el agua le llegaban a los tobillos. los tobillos, bendito el nombre de Jesús, cuando tú te metes en un río, yo he tenido la experiencia de ir al río porque es lo que más me gusta, y a los tobillos, tú ves peces pequeñitos, tú ves cositas pequeñas, bendito el nombre de Jesús, y así hay personas dentro del camino del Señor que el ángel le ha extendido mil, ¿verdad? Este, mil codos con el cordel, y ellos se han quedado a los tobillos. En los tobillos es donde tú, mi alma alaba al Señor, tú recibes ese mandato, pero sí, estás ahí, pero estás viendo cosas pequeñitas de parte de Dios. No es que sea menos importante, pero Dios te llama mucho más. Dios te llama a cosas más grandes. Dios te llama mayor. Y hay mucha gente que se conforma con ciertas cositas y se acostumbran, mi alma alaba al Señor, a lo que, al primer paso. Y es tremendo, hermano, porque el Señor siempre te empuja más. Hay gente que tiene experiencia con el Señor, pero tú los ves que no tienen cambio. No tienen ningún cambio. Cuando esto me lleva a mí a Lucas capítulo 5, porque está ahí la pesca milagrosa. Y cuando está Pedro, le dice, aconteció que estando Pedro, estando Jesús junto al lago de Genezaret, el gentío se agolpaba sobre él para oír la palabra de Dios. Y vio dos barcas que estaban cerca de la orilla del lago, de los pescadores, habiendo descendido de ellas, lavaban sus redes. Entrando en una de aquellas barcas, la cual era de Simón, le rogó que la apartase de tierra un poco, y sentándose enseñaba desde la barca a la multitud. Cuando terminó de hablar, dijo Simón, boga mal adentro y echa vuestras redes para pescar. Mi alma alaba al Señor. Lo que le estaba diciendo era, apártate un poco de tierra. Ese ángel le dijo a Ezequiel, camina mil codos. Lo estaba apartando de la tierra. Y aquí ahora vemos a Jesús diciéndole a Simón que se apartara de tierra un poco, para que pudiera ver la bendición, porque este hombre lo que estaba era pescando todo el día, pero nada pudo haber, estaba trabajando, pero no había podido pescar. Bendito el nombre de Jesús. Y así hay un montón de personas en el día de hoy que quizás han tenido el agua hasta los tobillos, pero no han podido pescar nada, no han podido agarrar nada de parte del Señor, porque la palabra dice que el hombre de doble ánimo es inconstante en todos sus caminos, que la mayoría de la gente ha recibido experiencias con Dios, pero no se ha movido los mil codos, los que te están mandando a hacer. Mi alma alaba al que vive. Y ese es el problema que hemos tenido dentro del camino del Señor, hermano, que hay personas que no se han movido en fe, que hay personas que no han escuchado la voz del ángel, la voz de Jesús, que está diciendo, boga mal adentro.
1: Y fíjate qué tremendo, hermano, que es una invitación del ángel. ¿El ángel es quién? El ángel es el mensajero. Gloria al Señor, que te deja de alguna manera saber cuál es el plan, cuál es la dirección que Dios quiere darte a tu vida. Entonces, fíjate que te toma ese cordel y te dice, mide otros mil codos, vamos, y boga mal adentro. O sea, mide estos mil codos, vamos, y profundiza. No te quedes con el agua a los tobillos. No te quedes, amén, en la orilla. No te quedes superficial. Y esto yo lo relaciono con la vida, amén, de fe, la vida cristiana. Porque, amén, los tobillos es tipo de compromiso. La gente llegó, amén, a las aguas y se detuvo ahí. Tomaron un compromiso, tomaron una decisión y se quedaron ahí. Pero no debe quedarse uno ahí. Debe uno profundizar. Debe uno seguir sumergiéndose, debe uno seguir, amén, adentrándose, amén, porque si hablamos de adentrarnos, hablamos de profundizar, hablamos de conocimiento, hablamos de madurez, hablamos de indagar, gloria al Señor, hablamos de crecer en el conocimiento. Entonces hay gente, hermanos, que, gloria al Señor, pasan los años y ellos siguen con las aguas a los tobillos. Pasan los años y ellos siguen en la orilla. Por eso es que no es transformado tu pensamiento. Sigues pensando igual. Sigues en las mismas chiquilladas. Sigues en las mismas actitudes. Sencillo, hermano. Esto no es algo del otro mundo. Esto es que hay gente que se han quedado ahí en la orilla. Actitudes. Sencillo, hermano. Esto no es algo del otro mundo. Esto es que hay gente

0: tú logres entender que hay más de Dios para ti, que tú logres entender que en Dios no hay limitaciones, que no le pongas límite a lo de Dios en tu vida, que no te quedes en la, amén, en la orilla, que no te quedes en los tobillos. Y hay gente que quizás ha profundizado un poco, ya las aguas le llegan a las rodillas. Pues mira, hermano, no te quedes ahí, sigue profundizando, o sea, sigue adentrándote en Dios, sigue, amén, conociendo a Dios. Mira, Dios es un caudal de bendiciones, Dios es una fuente inagotable, hermano. Hay gente que tiene que lograr comprender, amén, que Dios tiene la intención, amén, aleluya, de revelarse. Pero por eso es que usted ve, hermano, que muchas veces la vida cristiana gira en torno a lo mismo, porque nosotros nos hemos quedado estancados en una etapa en nuestra vida. Gloria al Señor. No, hermano, no, no puede ser así. En la medida que nosotros seamos sensibles a la voz del ángel, a la voz de Dios, a la voz del Espíritu Santo, siempre el Espíritu de Dios te va a desafiar, amén, a algo mayor en Dios, a tú seguir conociendo, a tú seguir, amén, aleluya, disfrutando de la presencia de Dios en tu vida. Y eso lo vas a ver en las profundidades, hermano. Eso lo vas a ver a la medida que profundice. ¿Por qué? Porque la orilla es lo superficial, hermano. La orilla lo que está hablando es de comienzo. La orilla lo que está hablando es de principio. ¿Ve, hermano? Y dice, aunque tu principio sea pequeño, tu postrer estado será grande. O sea, nosotros tenemos que ir en un continuo crecimiento, hermano. Y cuando hablamos de crecimiento, hablamos de profundidades. ¿Ve? Y entonces tú ves que hay gente que no son transformados en el espíritu de vuestra mente. ¿Por qué? Porque llegaron al agua y se quedaron ahí. Pero sigue el ángel invitándolo. Pero sigue el ángel con la misma intención de que tú sigas midiendo otros 1,000 codos más. ¿Ve? Y tú lleves las aguas ahora a los lomos en la cintura, hermano. Que tú sigas profundizando en el Señor. Pero ese profundizar de ahora en el Señor te va a llevar a unos movimientos. Porque la cintura es donde el cuerpo tiene flexibilidad. Amén, hermano. Entonces, hay movimientos que tú tienes que hacer para poder profundizar. Hay movimientos que tú tienes que hacer para poder hallar profundidad en Dios. Hay movimientos que tú tienes que hacer para que tú logres ver algo mayor de Dios en tu vida. Es ahí donde tú escoges los lugares donde tú vas. Es ahí donde tú escoges las amistades que tú tienes. Es ahí donde tú escoges los temas que tú hablas. Son movimientos que tú haces. Ahí es ahí donde tú, amén, escoges a lo que tú le dedicas tiempo. Son movimientos que tú haces para que precisamente eso que Dios está haciendo en tu vida no se estanque, hermano. ¿Ve? Porque el ángel sigue teniendo la misma intención. ¿Qué intención, hermano? Bueno, de seguir profundizando. De seguir profundizando. De seguir, amén, conociendo a Dios. Entonces, hay gente que están ahí, hermano, y hemos resumido a Dios, hermano, en 4 versículos, en un Dios te bendiga, en una apariencia, en un vocabulario, y ya, y ahí se concentró la vida cristiana. No, hay más de Dios, hermano. Pero hay más de Dios a la medida que nosotros profundicemos en él. Dímelo, Julito.
1: Sí, porque tú puedes tener la experiencia. Tú puedes tener la experiencia que son los primeros 1,000 codos. Tú puedes tener la experiencia. Apártate de tierra un poco. Porque el Señor tenía que predicarle a los demás. Y tú, hasta tú mismo, mi alma alaba al Señor, iba a tener la... hasta Pedro mismo iba a tener la enseñanza del Señor. Pero el Señor, o sea, no el hecho... O sea, no son justificados solamente los que escuchan, sino los hacedores de la palabra. Esos sí que son justificados delante del Señor. Entonces, ¿qué pasa? Porque el ángel, después de este hombre tener esa experiencia, gloria al Señor, de medir 1,000 codos hasta los tobillos, y él los caminó porque parecían, ya ellos son un bombo al pitcher, tú te mojas los pies hasta los tobillos, y olvídate que tú estás ahí, tú estás cómodo. Pero cuando él te manda a medir 1,000 codos más, es porque él dice... que tú no te puedes detener, que tú no te puedes quedar solamente en la experiencia. Tú no te puedes quedar solamente en el fresquito de la palabra. Tú tienes que andar para adentro. Por eso es que la palabra dice que la fe sin obra es muerta. La fe sin obra es muerta, porque ahora te manda para los lomos. Los lomos es la cintura, donde ahí tú te ciñes, mi alma alaba al Señor, el traje para poder andar. Ahí es donde tú te aprietas el cinturón, bendito el nombre de Jesús. Y eso es lo que quiere el Señor, que ahora tú, en vez de quedarte estático allá en los tobillos, que tú te metas al compromiso, que la fe que tú tienes en lo que ya el Señor te habló, tú la pongas en práctica, tú la pongas en función. Por eso es que la palabra, hermano, por eso es que la palabra nos empuja andar a lo que está delante

0: y olvidar a lo que está detrás. Ya tú te tienes que olvidar de los tobillitos. Ahora tú tienes que andar más adentro. Cuando tú te metes más para adentro, tú ves cosas más grandes. Bendito el nombre de Jesús. Cuando tú te metes en ayuno, en oraciones, en todo eso, y tú empiezas a recibir la palabra del Señor para poder hacer lo que Dios te está mandando. Hermano, tú, las mayores, son mayores los milagros, las experiencias son mayores. Hermano, pero hay gente que se ha quedado en superficial, hay gente que le sirve al Señor, pero superficialmente. Cuando tú vienes a ver, no tienen ninguna vida de Dios, no se han ceñido a los lomos. Entonces los lomos, bendito sea el nombre de Jesús, los lomos es algo que cuando tú te ciñes los lomos, ya tú estás preparado para empezar a caminar, para empezar a correr. Y le está diciendo, no te detengas, esto es poco a poco, sí, porque hay gente que lo dice, que yo estoy poco a poco, que estoy llegando, sí, pero es sin detenerte. Yo puedo comprender que hay unos a 30, unos a 60 y unos al 100 por 1, pero esto es sin detenerte, hermano. Pero es sin detenerte, porque hay gente que se han detenido en el camino y se han conformado como si nada, tú, ¿sabes? Como si esta fuera la vida de Dios y punto. Ahora, cuando lo manda a tener esa experiencia, ¿verdad? Cuando le dé esa experiencia y está hasta los tobillos, que es el mismo ángel que lo está impulsando, un mandato del cielo lo está impulsando hacia adelante. Él camina a los 1,000 codos y él comienza, mi alma alaba al Señor, a caminar. Y yo me imagino que, hermano, más adentro tú ves cosas más grandes, porque cuando el Señor mandó a Pedro y le dijo, aparta de tierra un poco esta barca, y sentándose enseñaba entre la barca a la multitud, él también escuchaba la palabra, pero cuando terminó de hablar le dijo a Simón, boga mal adentro. Ah, pero boga mal adentro, sí, tienes que meterte más para adentro. Mire, mi hermano, cuando Pedro se metió más para adentro, bogó mal adentro, allá recibió un mandato de parte del Señor más profundo todavía. Echa la red en mi nombre. Echa la red por mi palabra. Y acuérdese que él estaba pescando toda la noche y nada pudo haber pescado, no pescó nada. Y así hay un montón de personas que en la orilla, ellos pretenden en la orilla pescar las bendiciones, pescar también los milagros, pescar las cosas grandes que Dios tiene con ellos. Pero hermano, tú ves que la vida de ellos como que no avanza, como que se queda estoqueada, como se quedan como que patinando en lo seco, hermano. Mire, hermano, el pueblo de Israel se quedó patinando en lo seco porque nunca se metió en el propósito del Señor. Y eso es lo que está pasando aquí, hermano. Que hay un montón de personas que todavía tú los ves luchando 4, 5, 6 años, pero no echan para adelante. ¿Por qué? Porque no se han ceñido los lomos, porque no han querido andar, no han querido caminar, no han querido hacer un cambio. Por eso es que no tienen lo que Dios les prometió.
1: Entonces, mire, hermano, mire, es imposible que usted logre ver en la orilla los milagros que usted va a experimentar en las profundidades. Es imposible, hermano. ¿Ve? Por eso es que usted ve que él le dice, boga mar adentro. Porque lo que tú necesitas ver, el impacto que yo quiero que tenga tu vida, lo vamos a encontrar allá adentro. Aquí en la orilla tú no lo vas a ver. Entonces, hay gente que quieren ver cosas en Dios que tú no las vas a lograr ver si no profundiza. Tu vida no va a lograr tener el impacto que tú quieres que tenga, espiritualmente hablando, hermano, si usted no logra profundizar. Por eso es que usted ve que hay gente que van a la iglesia y dicen, pero no funcionó, que no había Dios. Bueno, hermano, mira la vida de la gente que han avanzado en el camino de la fe. Mira, analiza, para que tú veas, a ver si es una vida superficial. A ver si es una vida de afuerita, a ver si es una vida de dominguito. No, mi hermano, salgamos a las realidades. ¿Tú quieres una vida de dominguito? Eso es lo que tú vas a tener, una vida de dominguito. Un Dios te bendiga, aunque bueno estuvo el culto. No, pero si tú quieres ser un agente de cambio, si tú quieres cargar la gloria de papá, si tú quieres ver el resultado de Dios, si tú quieres ver señales, amén, que dice la Biblia, estas señales seguirán a los que creen en mi nombre, hermano. Hay que profundizar, porque es que en la orilla tú no lo vas a ver, hermano. Esa es la realidad. Entonces, Dios quería que estos hombres tuvieran una utilidad en Él. Entonces, cuando Él los llama, ¿dónde están? En la orilla, limpiando las redes, frustrado. Toda la noche hemos pescado, le dijo Pedro. Toda la noche hemos pescado. De esto sabemos nosotros. Y no, pero échalo en mi nombre. O sea, tú vas a ver lo que es moverte en mi nombre en las profundidades. Tú vas a ver el resultado. Lo que tú no pudiste hacer en toda la noche, lo haces conmigo en un momentito. ¿Se oye o no se oye? Lo que tú no has podido lograr en tu vida, amén, aleluya, en un instante Dios lo hace. Gloria al Señor. Si tú estás en el lugar donde Dios quiere que tú estés. ¿Ve? Entonces, hay gente que tiene que lograr recibir esta palabra, hermano. Porque estamos muy afuerita, estamos muy superficiales, estamos muy de lejos. Si hay algo que está matando a la iglesia en este tiempo, es que la gente no quiere compromiso. La gente no se compromete. La gente no se involucra.
0: De afuerita.
1: Hermano. Están de afuerita. Hermano, esa es la realidad. Si vamos a tocar este punto. Mire, mi hermano, si usted mira, los que participan son los mismos. Los que se involucran en cargos y en posiciones en la iglesia son los mismos. ¿Por qué? Porque hay un montón de gente que están de afuerita, de lejito, que no quieren comprometerse con Dios. No quieren compromiso. Le da lo mismo ir que no ir. Le da lo mismo llegar que no llegar. ¿Se oye o no se oye? Esa es la realidad. Entonces, ese tipo de vida que usted vive, ¿usted cree que Dios la va a honrar? Esa falta de compromiso que usted vive, ¿usted piensa que Dios la va a honrar? ¿Por qué? Porque meterse a las profundidades, hermano, gloria al Señor, implica usted negarse, implica usted, amén, mostrar interés, implica usted, gloria al Señor, poner voluntad, implica usted poner deseo, intención, usted querer, amén, aleluya, gloria al Señor. Y cuando se muestra ese interés, Dios se glorifica. Y cuando se muestra ese interés, Dios se manifiesta. Y cuando se muestra ese interés, Dios se revela. Esa es la realidad. Pero la gente piensa que esto es un manual. Son tres pasos para esto y dos para aquello. Hermano. Entonces, a veces vemos a fulano ministrando y vemos a aquel desenvolviéndose. Y dice, ay, yo qué chévere está eso. Yo quisiera. Dice que el perezoso desea y nada alcanza. ¿Por qué desea? ¿Por qué? Porque la gente vive solamente desea. Ay, yo quisiera. Ay, entonces ellos desean pero no tienen voluntad para accionar, voluntad para comprometerse, voluntad para meterse, aleluya, voluntad para meter mano. Eso es lo que hace falta, hermano. Pero la intención de Dios está, el deseo de Dios está, lo que Dios tenía que hacer ya lo hizo, hermano. Lo que hace falta es que nosotros respondamos a la intención de Dios. Ven, Moga va adentro, gloria al Señor, y ahora le dice, echa la red. Bueno, Señor, pero en tu nombre vamos a echar la red. Ahí está la diferencia. Ahí está la diferencia. En que tú lo vas a hacer en mi nombre. Gloria al Señor. El Señor queriendo impactar a estos hombres, hermano. Gloria al Señor. ¿Usted sabe por qué usted tiene una vida ambivalente en el Señor? Usted no tiene experiencias con Dios. Porque la vida del cristiano nos gira en torno a las experiencias, pero las experiencias son necesarias, hermano.
0: Claro, él mismo las da.
1: Las experiencias son necesarias, porque cuando más débil usted se siente, amén, llega el Señor, amén, hacerte memoria, hacerte recordar esas experiencias que Dios te ha dado, donde Dios ha tratado contigo, donde Dios se ha glorificado, donde Dios ha estado ahí, amén, aleluya. Y usted logra decir, como dijo David, el que me libró del oso y me libró del león, me va a librar de este incircunciso. O sea, gloria al Señor, esas experiencias te motivan, te alientan a seguir para adelante creyendo que ese Dios que te dio esa experiencia es real y es verdadero. Pero son producto de qué, de compromiso, hermano, de compromiso, de entrega, de sumisión, de obediencia. Si hay algo que, amén, hermano, que afecta a la iglesia, hermano, es la falta de compromiso que hay hoy. La gente hoy en día, usted no puede contar con ellos, hermano, no puede contar con ellos. Le es tan fácil, le es tan normal quedar mal. ¿Se oye o no se oye, hermano? Cualquier excusa satisface, cualquier excusa es justificar, amén, aleluya, la pereza, hermano, y la indiferencia. Esa es la realidad. Por eso tú ves que en la iglesia, los mismos. Ay, aquí favoritismo. No es que haya favoritismo, es que tú eres un perezoso. Es que tú pudiendo comprometerte, es que tú pudiendo, amén, meter mano, no quieres hacer nada. O sea, ese es el reflejo de las profundidades, porque el que quiere profundizar se involucra. El que quiere profundizarse, amén, aleluya, se hace parte, se integra. Bendito sea el nombre de Jesús, díselo, Julito.
0: Así mismo, y hermano, de verdad que es poco a poco, pero sin detenerte. Ahora mismo él le dijo de los tobillos Y luego le dijo de la rodilla, porque hay gente que se ha quedado en la rodilla. Ahora mismo cuando tú ves el rey Joás, le dijeron golpea, golpea el suelo, porque según como las veces que tú golpees el suelo, vas a derrotar a los sirios. ¿Y sabe qué? Te golpeó solamente 3 veces. Hay gente que en la rodilla se quedan en la rodilla, se quedan en los 3 golpes, eso más nada. ¿Sabes? Que no hacen nada. En la rodilla donde tú recibes la dirección de Dios. Pero si tú no te paras los lomos, hermano, usted no va, usted solamente se quedó con un mandato. Y con un mandato usted no hace nada. Porque el Señor llamó a Ezequiel y le dijo, esta gente le dio una experiencia, que son los tobillos. Después le dijo a la rodilla, párate y pelea, porque ese es el mandato que yo tengo para ti. Pero si tú no vas y no lo haces, tú te quedaste solamente en la rodilla y en los lomos, es donde yo voy a ver la manifestación, en donde yo voy a hacer mis palabras, que la gente las escuche. Pero como tú no te has movido, pues no ha sucedido nada. Así mismo son la gente ofrendando, así mismo son la gente compartiendo, así mismo son la gente dentro de la iglesia. No me atrevo. Mira, hay gente que todavía no se han cambiado, no se han ajustado a la forma de Dios, para ellos no coger parte, porque ellos no quieren.
1: Mira, voy a hacerme una malanga aquí. Mira, Julito, mira, tú sabes que hay gente que ellos critican la facilidad de la iglesia, pero tú no diezmas ni ofrenda.
0: ¿Para que eso cambie?
1: Mira si tú estás en la orilla. Pero fíjate, que a mí me gusta aquella iglesia. Pues cabezón, ¿sabes qué? Aquella iglesia tiene un montón de gente comprometida. El crecimiento que tú ves en esa obra es gente comprometida. El
0: compromiso de la gente.
1: El compromiso de la gente ha llevado esa obra a crecer. ¿Tú sabes por qué la iglesia tuya no crece? Por la ambivalencia de ustedes. Por la falta de compromiso de ustedes. Si tú estuvieras comprometido como debieras comprometerte, hermano, la obra avanzaba. ¿Se oye o no se oye? Hay gente que botaron el teléfono ahora mismo lo tiraron. Se cayó el nene en la cuna. ¿Ve? Entonces, somos tan superficial. Fíjate, ay, me gusta mucho la obra, me gusta mucho la iglesia. Como si Dios tuviera tratos exclusivos aquí con pueblos o remanentes. No, mi hermano, aquí no hay tratos exclusivos. Que pide, recibe, el que busca, hay, el que llama, se le abre. Es la intención de Dios. Lo que pasa es que hay que analizar, hermano, que hay que analizar cuál ha sido el comportamiento de nosotros, hermano. Y a veces no vemos resultados porque hay ausencia de compromiso. ¿Ves? Hay ausencia de compromiso. Y quizás pueden haber panoramas que puedan. Y claro, eso lo va a jugar Dios. Y quizás Dios esté en un proceso. Estoy hablando en el carácter general. Que hay gente que no crecen. Y es por eso, hermano. Y es por eso que no hay compromiso, hermano. Y anhelamos, Sí, pero todo es deseo, pero no hay acción.
0: No hay acción.
1: No hay acción, no hay compromiso, no hay movimiento, hermano.
0: Alexis Ramos, 100.
1: Entonces, cuando usted mira, gracias, Alexis. Hay otros hermanitos, otro que ofendió 100, otro puso 20, otro puso 50. Mientras Julito hablaba ahorita, yo los anoté, hermano. Y escúcheme que no mencionamos su nombre, pero lo anotamos aquí. No lo hemos pasado por alto. Entonces, es lindo que nosotros entendamos esto, hermano. ¿Ve? Entonces, hablando en arroz y en habichuela, gente que están ahí, se gozan con Maranata, pero a la hora de la verdad, nada. No hay compromiso, nada. Tú le dices, compartan la aplicación, compartan. No hacen nada.
0: No comparten nada.
1: No, ¿por qué? Porque no hay compromiso. Es como cuando usted va a un lugar, usted lo que va es ahí a nutrirse, pero usted no quiere compromiso con ellos, usted no se identifica con ellos. Amén, hermano. Porque usted no quiere, identificarse, comprometerse.
0: Seguro.
1: Dígame usted, hermano, si eso no es una realidad. Dígame usted si eso no es una realidad.
0: Mira,
1: ausencia de compromiso.
0: Y el pastor le dice, mira, te necesito para tal y para tal área. No, a mí no me dé título, a mí no me dé esto. No, tú lo que no quieres es compromiso.
1: ¿Ya?
0: Tú lo que no quieres es identificarte. Tú lo que no quieres es dar cuenta a alguien, bendito es el nombre de Jesús. Y por eso es que tú estás, que no coge compromiso. No, yo te ayudo en lo que yo pueda de afuerita. No, tú no quieres coger un compromiso. Tú todavía estás en la rodilla. Tú todavía no estás en los lomos. Porque el que está en los lomos es el que se mueve, el que dice, yo acepto el compromiso y voy a caminar hacia adelante. No me voy a quedar detenido aquí. Y eso ahí es donde tú ves, el grado de compromiso que tiene la gente. La gente no se quiere comprometer, porque entonces el tú el comprometerte es tú tener que darle cuentas a Dios por algo que te está dando.
1: Por la acción.
0: Sí, entonces queremos la bendición, queremos los peces que alcanzó Pedro, queremos también las aguas y los árboles y que todo se sane en la vida de nosotros. Pero no queremos compromiso, no queremos andar, no queremos caminar.
1: Y mire, hermano, le voy a decir algo para que usted analice ese relato bíblico. Lo primordial no era el milagro, para que usted lo sepa. Porque ellos cuando llegaron a la orilla lo dejaron todo y le siguieron, para que sepa.
0: Y que dejaron los peces.
1: Dejándolo todo le siguieron. Ve que lo que Dios quería era impactar esa vida, porque cuando Dios impacta una vida, hermano, entonces que vienen ajustes significativos en la vida de la persona.
0: Correcto.
1: El pastor no tiene que forzarlo, el hermano no tiene que forzarlo, aquel no tiene que decirle, eso le nace.
0: Automático.
1: Eso le nace, porque usted sabe que esa experiencia tiene nombre y apellido y es suya. ¿Ve, hermano? Nadie tiene que decirte, amén, eso lo produce el Espíritu de Dios cuando hay realmente un impacto en la gente. Cuando tú ves a esa gente que están de manera superficial, eso no hay que buscarle mucha explicación teológica. Eso es que no, amén, está superficial, está de orillita, ese es de dominguito nada más. Ese es de dominguito.
0: Pero queremos los matrimonios encendidos.
1: Ah,
0: queremos,
1: pero queremos pescas milagrosas.
0: No, queremos, ya hecho, la cantidad de peces.
1: Queremos peces, queremos oportunidades, queremos... Ah, muchachos, tú los escuchas hablar y ellos hablando, olvídate de eso, hermano.
0: No, ¿cómo tú estás? Hecho, de lo más bien.
1: Uno se siente hasta pecador hablando con ellos. Uno se siente hasta pecador, hasta mundano se siente uno hablando con ellos. Son tan espirituales. Se fueron los hermanos.
0: Ponle 25 a Fernando.
1: O sea, no, mi hermano, vamos a hablar las cosas en realidad. Vamos a ser sinceros. No, mi hermano, la intención del ángel es que tú profundices. Por eso es que, mi hermano, lo que decía mi hermano Alfonso, eso es tremendo. Ceñíos vuestros lomos de vuestro entendimiento. Él estaba diciendo que la vestimenta había que ajustársela a la cintura para que tú te movieras con libertad, para que tú te pudieras mover con mayor fluidez. Entonces, cuando llega el entendimiento a tu vida, tú lo que haces son ajustes para tú poderte mover con mayor fluidez, con un mayor desempeño. ¿Qué tú haces? Tú vienes y ajustas aquello que puede ser de un impedimento para tú hacer lo que Dios quiere que tú hagas. Eso es, Señor, por los lomos de vuestro entendimiento. Entonces, hay gente que crecen, pero no se ve resultado, hermano.
0: No.
1: Vamos a llamar las cosas como son. Hoy hay un montón de doctores, hay un montón de gente. Tache, yo te digo
0: nombre a ti. Nada más, eso es nombre nada más.
1: Instituto nada más, hermano. Instituto nada más, cargos nada más, posiciones nada más. Más nada, hermano, no es más nada. Espuma y poco chocolate. Nada, espuma y poco chocolate, hermano. Porque no hay esencia. Porque la esencia se ve manifiesta en la profundidad. La esencia se ve manifiesta en la relación con Dios. Allí es donde el conocimiento, aleluya, realmente tiene el dinamismo que Dios quiere que tenga. Es ahí donde el conocimiento realmente tiene la explosión que Dios quiere que tenga. Cuando yo me relaciono con Dios, cuando yo tengo una profundidad en Dios, hermano, es donde el intelecto se amplía conforme a lo que Dios quiere que nosotros hagamos realmente, hermano. De hecho, por eso que usted ve que lo que hay es letras muertas.
0: La letra mata. El espíritu es el que vivifica.
1: Lo que hay es letras muertas, hermano. Maniquíe.
0: Las rodillas son las letras. Pero el espíritu vivifica.
1: El espíritu es el que le da vida a ese conocimiento.
0: Gente que están hartos de texto, pero hermano, conocen las historias, todas las historias de la Biblia. Estudiaron. Yo conozco a uno, muchacho, que hace un drama de todo lo que sabe. Pero tú lo ves, en la vida de él personal, no ha hecho nada que ver, no hay nada.
1: Eso es lo que te deja saber, que tú estás superficial.
0: No hay nada.
1: Por encimita, estamos por encimita, hermano. Y a veces nosotros, amén, preguntamos, ¿por qué las iglesias? No, hermano, esta es la realidad. Que esa iglesia va a avanzar cuando hayan hermanos que se comprometan. Cuando hay hermanos que se paren en la brecha juntamente con ese ministro. Amén. Cuando haya gente que se pare en la brecha ahí y unan fuerzas, que esa obra va a avanzar. Mickey, hermano, Rosa, conforme a la voluntad de Dios.
0: 30 de Mickey Rosa.
1: ¿Ven? Hermano, pero estamos de afuerita. Yo lo apunté, mi amor. Estamos muy de afuerita. Estamos muy de lejito. Amén. Lo que estamos pendientes es que nos den una partecita ahí para yo decir cuatro cosas. Amén. Que me den una parte para yo... Bendito sea la misericordia del Señor. No, mi hermano, no hay profundidad. No hay profundidad. Hermano, mire, miren, estos días testificaba una persona ahí, hermano, que me llamaron para compartirme eso. El hombre dijo abiertamente por el micrófono, dice, yo no me llevaba con ese hermano. Sinceramente, no es de mi, como que no es de mi agrado ese hermano. El hombre lo dijo así públicamente, como que no encajaba mucho conmigo, pero dijo, pero la palabra que habló, amén, ese hermano, yo le digo, hermano, sinceramente, que sea que era una palabra para mí y yo me iba a ir de la iglesia, pero me voy a quedar, voy a meter hermano. Hermano, esa es la realidad. ¿Ve? Entonces, es la realidad, hermano. Pero, ¿dónde uno logra ver eso? Hermano, uno logra ver eso cuando uno se pone en las manos de Dios. Pero si yo fuera para allá a hablar pamplina y a hablar de... No, mi hermano, no. Esa es la realidad. Nos estamos acomodando a la gente. Nos estamos acomodando a lo que la gente le agrada. Yo respeto a ese hombre. Yo lo respeto hoy más que anteriormente. Porque pararse en un micrófono y decirlo así mismo, como es. No, yo con ese hermano no.
0: Falta sinceridad.
1: Julio así mismo dijo, yo con ese hermano como que no encajaba mucho. Pero la palabra que habló.
0: Olvídate de eso.
1: ¿Ya? ¿Pero qué hizo la palabra, Julito? Lo hizo funcionar.
0: Claro que sí.
1: Lo hizo funcionar. Y esa es la intención de Dios. Hermano, estamos muy de afuerita, muy de lejito. Hace falta que te involucre. Hace falta que te meta. Hace falta que, amén, que te una. Gloria al Señor. Para que la voluntad de Dios en tu vida se cumpla. Pero no podemos ver pescas milagrosas si seguimos de lejos.
0: No, y toda la mañana un textito bíblico para todo el mundo. Y comparte por aquí, comparte por allá. Y una reflexión y aquello, lo otro. Y un ministerio y una bobería y una cosa, pero cuando tú vienes a ver, no hay vida cristiana en él, no hay nada. Cuando tú vienes a ver, está hueco, está vacío. Entonces, el ángel lo que le está diciendo es: tú no te puedes quedar ahí, yo te quiero llevar a más. Eso entonces, mire, hermano, cuando midió los otros 1,000, dice que ya era un río que no podía pasar porque las aguas habían crecido de manera que ya no se podían pasar si no era nado. Ya no hay pie, ya no hay piso, y ahora es en el espíritu. Ya ahora es en el espíritu.
1: Sumergido, Julito.
0: Ya ahora es sumergido en el espíritu. Ahora tú ya tú no estás haciendo pie. Ya tú no te dominas, ya tú no te mandas. Y ahora el pie, mi alma alaba al Señor, ya no está tocando el fondo. Ahora tú estás suspendido en el
1: ya
0: río.
1: Ya no tienes en qué apoyarte.
0: Ahora es el agua que sale del altar, se ha convertido en un río. Y si tú no nadas por ese río, hermano, usted no va a ser sanado. Las aguas no van a ser sanadas. Y eso es lo que pasa, hermano. Que estamos todavía haciendo pie, no nos gusta suspendernos en el espíritu, porque va en contra de los intereses de nosotros. Por eso es que, hermano, tú ves la gente.
1: Porque es que nos sentimos más cómodos tocando piso, Julito.
0: Claro, porque en el piso yo me muevo como yo quiero. Claro. Pero ya cuando tú estás bogando mal adentro, ya tú no dependes de ti. Ya tú no dependes de ti. Por eso es que cuando bajaba la nube de Jehová, los sacerdotes no podían ministrar, porque ya no, el ministrar ya no le pertenece a ellos. Ahora es del
1: Señor. Ya no dependía de ellos.
0: Ahora es del Señor, hermano. Pero ¿quién se quiere meter ahí? No, yo no voy a dejar mi trabajo. No, yo no voy a dejar esto. No, yo no voy a sacrificar lo otro. Eso es todo, hermano. Y cuando tú vienes a ver, es falta de compromiso. Se detuvieron, no echaron más hacia adelante. Por eso es que esto es poco a poco, hermano, pero sin detenerte.
1: Eso es.
0: Es sin detenerte, porque mire, hermano, nosotros no nos hemos detenido. Nosotros hemos seguido según como el Espíritu te manda. Mire, hermano, ¿cuándo fue que se sacudió la cuerda aquí en Maranata? Cuando Héctor dijo que iba a hacer una película. ¿Y la película quién le dijo que lo hiciera? El ángel con los 1,000 codos.
1: Digo, Julio, cuando salió, él venía años diciendo que lo iba a hacer y nadie se había movido.
0: Porque ya él la había anunciado, pero cuando el ángel lo midió para 1,000 codos más y le dijo, empújala de una película, ¿qué hizo él? No la hizo. Y ahí fue donde un montón de gente, ¿sabes? Se quedó el pie, ya no hizo pie. Porque mire, mi hermano, bendito sea el nombre de Jesús. Él dijo, Señor, pero tú sabes, Señor, que se va a molestar la gente. Esto hay que tratarlo con cuidado. No, ya el hombre ya no está haciendo pie. Ya el hombre está ahora buscando mal adentro. Y lo que el Espíritu le dijo, eso fue lo que hizo. Se sacudió la cuerda, gente que se fueron, gente que no quisieron seguir andando, gente que dijeron que era un hijo del diablo, que era un pecador, aquello y lo otro, y Julio Volte también, y aquello y lo otro. Pero ¿sabe qué, hermano? En el Espíritu, suspendido en el agua del Espíritu que sale del altar. Pero entonces esa agua que sale del altar ya no le está mojando los tobillitos, ahora lo está mandando a nadar a profundidades, hermano. ¿Qué nosotros vimos ahí? La pesca milagrosa. Un montón de cines llenos de chamaquitos llorando, gente diciendo libertad de demonios dentro de los cines. Pero entonces los hijos del diablo dicen que no, que eso no es de Dios. ¿Usted me está entendiendo? Entonces muchas veces Dios nos empuja, nos mide un cordel, mil codos más para adentro, para andar en el espíritu, para pasar a nado. Mi alma alaba al Señor, porque Él quiere sanar las aguas, Él quiere sanar la tierra. Pero nosotros no nos atrevemos por la opinión humana, por la opinión de lo que digan los demás. Y ese es el problema, hermano. Porque cuando lo que dicen los demás es ley, tú todavía no te has suspendido a nadar. Tú todavía, yo no te estás dejando.
1: Estamos suspender. Respondiendo todavía al que dirán. ¿Seguro? Estamos respondiendo todavía a lo que nos rodea, hermano.
0: Pero cuando las aguas hacen un río que ya no se puede caminar, que ahora es a nado, ya la opinión de la gente ya pasó a un segundo plano. La opinión de la gente. Y el problema es, mi alma alaba al Señor, que toda alma que nadare por donde quiera que entrar en estos ríos vivirá. ¿Por qué no están viviendo? Porque no están, no se están dejando, o sea, se han detenido en el pie, se han detenido en los lomos, se han detenido en los lomos. Por eso es que la gente no, hermano, no echan para adelante. Y tú dices que, y es lo mismo que está diciendo Ángel, contamos con los mismos, sí. Con los mismos. Vamos a hacer tal cosa, vamos, pastor, con los mismos. Con lo mismo, hermano.
1: Es la verdad.
0: Vamos a la vigilia, pues lo mismo van a estar allí. Un retiro, lo mismo. Cuando tú ves el culto de oración, al menos de media hora ya está todo el mundo sentado. Tú vas, o sea, a verlo arrodillado, ¿a quién? A lo mismo.
1: Entonces tú te preguntas, pero entonces, no, Dios no tiene tratos exclusivos. Porque para que tú no quieres compromiso.
0: Lo que pasa es que tú no quieres.
1: Porque para que tú no quieres bogar mal adentro.
0: Te detuviste.
1: Para que tú te quedaste en la orillita ahí. ¿A ti te gustó quedarte en la orilla?
0: Te deteniste. Acuérdate, los disparates son de
1: Sí.
0: De portugués. Eso son válidos.
1: Eso es allá.
0: Te detuviste, te deteniste, hermano. Y cuando tú vienes a ver, hermano, mira, de verdad, quedaste uno del montón. Venías con mucha fuerza, pero te quedaste como del montón.
1: Esa es la realidad, hermano. O sea, hoy, hermano, Dios nos ministra. ¿Por qué? Porque es la intención del ángel. Que bogues mar adentro. Amén. Que esto es sin detenerse, hermano. Por eso tú ves que ya, amén, la intención del ángel era sumergirlo. Más de Dios y menos de nosotros. Más de Dios y menos de nosotros, hermano. Donde ya tú llegas a un estado de tú dependes de Dios. Ve que Dios es el que te dirige, porque ya tú, como dice Julito, ya tú no haces piso. Ya tú estás fluyendo conforme a la dirección que Dios te da. Ve, y Dios te va a honrar y Dios se va a glorificar. Amén, hermano. Pero hay gente que están ahí. No, que esto tiene que ser sin detener. No te puedes detener. Yo relaciono mucho esa porción bíblica, hermano, con las etapas de la vida cristiana, hermano. Las etapas de la vida. Mira, tobillo, compromiso, las rodillas, amén, intimidad, amén, los lomos, los movimientos. Y el sumergirse en su totalidad a la voluntad de Dios, hermano. O sea, hay gente que tienen que analizar a ver en qué etapa se quedaron. Quizás tú te maravillaste porque ya ahora es una hora. Ay, Dios mío, qué tremendo tú eres, qué espiritual tú eres. Pues poderoso, ya ahora un ratito, ¿ves? Ya tú ahora un ratito, ya ahora, muchacho, ahora sí. Ahora.
0: Pero el ángel está con el cordel.
1: Sí, midiendo pero más. Gloria a Dios que estás orando. Pero ¿qué te dice el ángel? Vente, vas 1,000 codos más, no te quedes ahí. O sea, hay algo más, Dios tiene más.
0: No te detengas.
1: No te detengas ahí, no le pongas límite a tu vida de fe, no le pongas, amén, ese estanque ahí. Dios quiere hacer más. ¿Ve, hermano? Esa expectativa, esa hambre es la que Dios quiere alimentar. Gloria al Señor. Eso es lo que Dios quiere alimentar. Amén, hermano. Mire, nos faltan 1,000 codos
0: más.
1: 1,029 es lo que nos falta. 1,029 y llegamos a la meta de los $5,000. 1,029. Yaneli, Ezequiel capítulo 47. Esa fue la porción bíblica. Ezequiel capítulo 47. Amén, hermano. Así que bueno, vamos arriba, hermano, que nos quedan unos minutitos y queremos que los hermanos, amén, queremos llegar a esa meta, hermano. Queremos llegar a esa meta. Nos faltan 1,029. Vamos arriba, hermano, vamos arriba. Estoy hablándole a gente que quizá no hayan aportado, hermano. Que no hayan aportado, que nos hayan escuchado y sean gente que se conecten con frecuencia por ahí, gloria al Señor, y nos hayan, amén, puesto su granito de arena, nos hayan hecho su aportación. Vamos, hermano, participe, identifíquese. 1029, eso está, eso lo llegamos en unos minutitos ahí, si usted nos da la mano. Vamos, gloria al Señor, identifíquese, colabore. Mira a ver si tienes algo por ahí, Julito.
0: Déjame ver.
1: Gloria a Dios. Vamos arriba, mis hermanos.
0: Gloria a Dios.
1: Vamos arriba. 1029.
0: Vamos, faltan como 20 minutos para irnos.
1: Gloria al Señor.
0: 20 minutos lo que faltan. Gloria a Dios.
1: Amén. Y unos minutitos más para terminar en esta bendición del Señor.
0: Aleluya. Así que los esperamos, hermanos. Recuerde que estamos de aniversario. 11 años de aniversario, hermano, y necesitamos, ¿verdad?, su colaboración para poder seguir echando hacia adelante, para poder culminar con esto que nosotros, ¿verdad?, esto que el Señor nos está mandando. Así que los esperamos. Dios te bendiga mucho. Gloria a Dios. Déjame ver quién más está por ahí. Esto como que se ha detenido aquí, Ángel. Como
1: está
0: que
1: pasando
0: sea,
1: ahí.
0: Como que se ha detuvido.
1: Sí. Se ahogaron los hermanos con las profundidades.
0: ¿Qué pasó con la profundidad de las aguas?
1: Ay, Dios mío.
0: ¿Qué pasó aquí?
1: Mira, ahí Juan, ¿qué puso Juan aquí? Dame ver. Gloria al Señor, ahí está. Juan hizo su aportación. Puso ahí 29. Ahí está, nos faltan
0: 29,
1: mil.
0: 29, ya pusieron los 29, faltan sí, mil redondos.
1: Mil redondos.
0: Es lo que el nos barbero falta. Ese que me está escuchando, ese barbero, ese es el que va a poner los mil.
1: Vamos.
0: Ay,
1: vamos, Juan Real.
0: Que,
1: Angelito,
0: Dios,
1: mira.
0: Dios ha bendecido a ese hombre, muchacho, ese barbero. Dios ha bendecido a ese barbero, una cosa terrible, hermano. Chacho, seguro que sí. Ahí está. ¿Quién más? ¿Quién más está por ahí?
1: Mira esto, mira qué bendición tremenda. Mira este hermano, dice.
0: ¿Qué dice?
1: Angelito, mira qué tremendo. Ayer ofrendé 500 a Maranata Radio y ahí quedó. Dice, por la tarde me llamaron que mi guagua llegó a Puerto Rico y yo ya sabía hasta cuánto, oiga esto, y yo ya sabía hasta cuánto iba a pagar de arbitrios. Pero me dijeron que calificaba para una exención, ni sabía que existía y no tengo que pagar nada. Yo sé que fue Dios, dice.
0: Mira para ahí, es para que tú veas, ¿ves? Pero que el hombre...
1: Él ya sabía hasta cuánto iba a pagar de arbitrio.
0: Pero el hombre salió de los tobillos. El hombre salió de los tobillos. El hombre
1: salió. Qué clase malangazo, dice el hombre ahí. No. O sea que cuando llegó allá le dijeron, chacho, que tú vas a pagar de arbitrio.
0: No tiene ni
1: eso,
0: que pagar. No
1: eso queda
0: que
1: exento. Y ahí el hombre, mira, ¿viste? Para que tú veas que Dios es ganancia todo el tiempo, hermano. En Dios hay ganancia. Daniel Crespo. Yo envié
0: 25, no sé si lo apuntaron. Sí, yo creo que lo apuntaron.
1: ¿Tú lo mencionaste? Ahorita.
0: Sí.
1: Bueno, sí, Julito, los que estaban ahorita en el mensaje, yo los fui anotando, hermano.
0: Sí, eso está anotado.
1: Amén. ¿Se puede usted comprometer y enviarlos mañana? ¿Se puede comprometer y enviarlos la semana que viene? Lo importante es que estos $1,000 tenemos que alcanzarlos hoy, hermano, con la ayuda del Señor. Eliud dice por ahí, mira a ver, Julito, 25.
0: Está por ahí.
1: Ale Bell dice 20.
0: Eliud Pérez,
1: 25, ¿verdad?
0: Eliud Pérez, 25.
1: Qué bueno. Vamos, mis hermanos. Dios le bendiga a 30 y que Dios le siga bendiciendo. Gracias, Juanita Rodríguez. Gracias, Juanita. Gloria al Señor. Vamos para adelante. Ahí vamos para adelante, mis hermanos. Grano a grano.
0: Bien,
1: vamos para encima. Identifíquese ahí, hermano. Involúcrese. Gloria al Señor, involúcrese.
0: ¿Cuánto? ¿900 qué?
1: Espérate.
0: 975.
1: Ahí está. Mira, hasta fin de mes. Mira, Juan, vamos para esa promo ahora, Juan. Por cada cierre de lo de las placas se compromete con 250 hasta fin de mes. Vamos para encima, Juan, vamos para encima. Gloria al Señor.
0: Ahí, Dana Henao dice 25.
1: Gracias.
0: Mira, Jonathan de 200 por PayPal.
1: Gracias, Jonathan. Adiós, espérate.
0: Gloria a Dios.
1: Vamos.
0: Gracias, hermano.
1: Gracias, mi hermanito.
0: Jonathan, gracias, papá. Gracias, Eliu y Dana también. Que Dios los bendiga mucho.
1: Eso es.
0: Okay. Déjame ver quién más. ¿Quién sigue por ahí?
1: Sigue, Julito.
0: ¿Quién sigue por ahí? ¿Quién sigue? Aleluya. Bueno, se detuvo.
1: Vamos para allá, ¿no?
0: Ahora estamos esperando.
1: Sí, están calculando. Están no, calculando,
0: ellos Julio. Están tocando el teléfono ahora mismo, tratando de entrar a la aplicación. Ahí están ellos. Esperando.
1: 4.300. Faltan 700 pesos.
0: Nah, pero eso de los 700, eso de unos 500 y otros
1: 700 dólares es lo que falta. $700 es lo que falta. Vamos para encima. Lo logramos, hermano. Unos minutitos y lo logramos. Vamos. $700. Gloria al Señor.
0: Ahí, Martínez Castillo, envía 100. No, perdón, 10 por la aplicación.
1: Gracias, gracias, mi hermanita. Gloria al Señor, $10. Gracias, mi hermanita. Qué bueno.
0: Ahí está.
1: Mira, Rudín, ese testimonio me hizo llorar. Tacho, Dios es maravilloso. Dios
0: nah,
1: es maravilloso.
0: Tacho, Dios es otra cosa. Eso es tremendo.
1: Que Dios.
0: Milagroso.
1: Amén, hermano. Vamos. Hermano, ¿qué nos quedan? $700. Nos quedan 690. Mira, Dios le bendiga. Me comprometo con 70 mañana.
0: 40 para la semana que viene, Mariana.
1: 70. Dice que él,
0: María,
1: escuchamos Santiago. Maranata, el taller de mecánico de Clinton. Ah, mira, esta gente son de allá de Clinton, donde estaba yo, Carolina del Norte. Con
0: Emanuel Serrano pone 20. Mira, Nelfri López dice, le pido oración por reconciliarme. Nelfri, ¿qué es lo que pasa? Bendito sea Dios. Te vi los otros días, chico, y estabas en ese plan. ¿Cómo me digas que todavía tú
1: ahí
0: quieres reconciliarse? Me quiere reconciliar. Vamos, Nelfri, ¿qué pasa?
1: Vamos para encima. Gloria al Señor.
0: Déjame ver quién más sigue por ahí.
1: Mira, dice Angelito, 20. Hay 150 y 50 notas. ¿Pero dónde están esos? Ah, Orlando Rivera. Ahí está, 50. Y 150, ¿dónde está el 150 ese? No lo veo.
0: ¿No lo ve?
1: No lo he visto. ¿Dónde está el de 150, este hermanita?
0: Mira, Eliezer Rivera, 50, 100 por la aplicación. Dios te bendiga, Eliezer.
1: Mira, dice Jorge Vélez, 100. Jorge Vélez, 100.
0: Ajá, Jorge Vélez puso 100 también. Qué ah, pues bueno. Ya eso está, ya estamos llegando, Ángel.
1: Gloria al Señor. Te voy a decir ahora cuánto llevamos. Espérate. Quedan aquí. No encuentro los.
0: Mira, 150. Anthony Sánchez, 50. Y María Martínez, 10. Okay, yo también te amo, Rivera. 50. Vamos para adelante, papá.
1: Okay. Ok. Ok, vamos para encima.
0: Pero ¿de dónde tú fue que tú lo viste a los 150 pesos?
1: No, eso me lo está diciendo la hermana Evelyn, bendito.
0: Sí,
1: Evelyn.
0: Yo sé, pero que Evelyn lo envió.
1: No, que Evelyn me los puso ahí como que los habían enviado, pero yo no los veo. Puse los 50 que vi.
0: Sí, porque los 150 pesos eran de acá.
1: ¿Eran de allá?
0: Sí, eran de acá. Los habíamos mencionado. Sí, yo te lo dije.
1: Okay.
0: Pero tú no los ves, tú no los apuntaste ahí.
1: Espérate.
0: Tú no los ves ahí.
1: No, Dios bendiga. Ah, pues, hermana, anote el número de Joel para que le pregunte a Joelito, porque es que estoy en vivo.
0: Pon el número de Joel, pon el número de Joel.
1: 787-550-5106. Sí, mi amor, sí, llámalo. ¿Cuánto vas a aportar?
2: Voy a dar 400.
1: 400.
0: Aleluya.
1: Gloria al Señor. ¿Cuál es su nombre, hermana?
2: Carmen
1: Cueva. No, mira, gracias, Carmen. Cueva.
0: Dios te bendiga, Carmen.
1: Dios te bendiga, mi amor. Llámate a Joelito. ¿Está bien, mamá?
2: Okay,
1: Dios te cuide, linda. Ok. Gloria al Señor. Mira Carmen qué bendición, Cueva, linda.
0: Todo el que quiera llamar a Joel también, sí, que lo llame. Ya,
1: anótelo ahí.
0: Mira, llámame. Mira, John Roja, 150, ¿viste?
1: Ah, pues ya lo habíamos mencionado.
0: Sí, yo lo mencioné. Yo te lo dije.
1: ¿Cuándo tú dijiste eso?
0: Eso, cuando lo salió. Yo
1: mismo. Ok.
0: John Roja.
1: Bueno, pues dame, espérate. Dame su mal aquí. Give me second, please.
0: Ah, pues le metiste a los 400 y yo creo que ya terminamos, Ángel. Yo creo que yo ya creo casi que estamos. Sí,
1: espérate, no me presiones, Julito.
0: No, claro que no, ya he hecho.
1: Espérate, chico. Alabado sea Dios.
0: Sí. Gloria al Señor.
1: 4,990.
0: 9,90. Bueno, pues faltan cuánto.
1: 10 pesitos.
0: 10 pesitos. Sí, 10 pesitos. 10 pesitos
1: ahí. Gloria al Señor.
0: Mira, este, Giovanna Nazaria, 25. Y Mari Cruz,
1: ¿ya?
0: Aria, 50.
1: 25, 50. Ahí están, ya. Ahí 75 más.
0: Talita, ¿quién da 50 por el número de casilla? De parte de casilla.
1: Ay, el número de casilla lo tiene todo el mundo.
0: Sí, el de Joelito es el que, había que cobrarlo por eso.
1: 5,065, ese es el número, ya está. Gracias, mis hermanos. Mira, Juan, vente, corre, Juan. Gloria al Señor, Juan Real. Está por aquí, vente, Juan, compártenos aquí. Oye, Juan, se quemó una planta el día de ayer.
0: Oye, yo vi un apagón tremendo encendido allí.
1: Un apagón tremendo. Rafi Benítez de Facebook. Ah, parece que entonces ese no es el mismo número que tú me estás diciendo, Julito, ¿viste? Rafi Benítez, ¿es el mismo que tú me diste, el de los 150?
0: No.
1: Ah, pues parece que es ese. Ah, pues está bien. Gracias, Evelyn. Evelyn es la secretaria.
0: Ah, pues está bien.
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0: Y te voy a decir algo. Ya cambiaron los contadores.
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0: 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No, ya. ¿Tú lo viste? ¿Tú viste ese video?
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1: que...
0: Esto está apretando, ya cambiaron los contadores, son blancos y son...
2: Son asesinos, sí.
0: Son matadores.
1: Mira, ¿no? Gracias a Mari que pone $100 más y tengo una familia por aquí de Dios.
0: Mira, Yulisa Corporán dice que pone 100 y Marisol Reyes 20.
1: Ok. Entonces, tengo por aquí otra familia. Ok, perdóname, déjame buscarla por aquí.
0: Del esposo Leo y ella.
1: Mari Posas dice, por la aplicación 500, José León y familia. Dios los continúe bendiciendo para que sigan siendo de bendición, dice la hermana Mari. Dios te bendiga, Mari. Gracias. Gracias por esa bendición.
0: Mira, ajá. Anthony Sánchez, 50.
1: Qué bueno.
0: María Martínez pone 10.
1: Qué bueno.
0: Giovanna, sí.
1: Gloria al Señor. Así que gracias, Juan, por estar con nosotros. 787-245-0822. 787-245-0822. Yo me despido, hermano, hasta la semana que viene. Amén, que vuelva a estar con ustedes. Voy para Jacksonville el día de mañana con la ayuda del Señor. Vamos a estar por allá con el pastor Rey Valga, la pastora Candy. Yo voy a subir por ahí por las redes sociales el flyer. Y los que puedan compartir con nosotros para allá, para Jacksonville, va a ser una bendición, podamos compartir por allá. Así que le esperamos, hermano, ¿ok?
0: Recuerde que este fin de semana hay campaña en Maranata Guaynabo, ¿verdad? Esa es la iglesia del pastor Hidel. Este viernes va a estar este servidor, sábado va a estar Héctor y el domingo va a estar Ale. Recuerde que también allá en la iglesia del pastor Héctor Delgado, el viernes va a estar el pastor Eli Samuel, el sábado va a estar Alexander Capó a las 10 de la mañana y el domingo a las 11 de la mañana va a estar Héctor Delgado y Alondra Yané. Los esperamos.
1: Amén, hermano. Así que no se pierda esa bendición. Deme por aquí, 1.20. Espérate. Bendito sea Dios. 5.
0: Ya estamos. Así que, hermano, ponga placa, que ese contador nuevo, Dios
1: mío. Ay, ay, ay, para que no tenga que darle con el martillo.
3: No, no le dé con el martillo, pero ponga placa.
0: No, no le dé con el martillo. Ponle la placa y ya.
1: Que después se lo cobran.
0: No, que te lo cobran y eso es una multa. Después te apreso, te puede ir.
2: No,
0: que pueda tener electrocutar.
1: 5,745. Ese fue el total. 5,745. Ok. Aleluya. Así que le amamos, hermano, en el Señor. Sigamos siempre para adelante. Julito, llévanos en oración, que nos vamos.
0: Oramos, Padre, en el nombre maravilloso de Jesús. Te damos toda la gloria, te damos gracias, Señor. Tú eres bueno. Padre, yo te pido, Señor, que seas tú sanando, salvando, libertando y rompiendo las cadenas y perdonando los pecados. Dale fuerza a aquel que no tiene y levanta al que cayó y restaura lo que se rompió en el nombre maravilloso de aquel que vive y reina por los siglos de los siglos en los corazones de cada uno de nosotros. Jesús de Nazaret. Gracias, Señor. Amén, amén, amén.
1: Amén, amén. Así que Dios me lo bendiga a todito. Dios le guarde. 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
1: Llévatelo, Joelito.
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noche. Señor, dime por qué. ¿Por qué estoy pasando esto?

si hubiese caído dentro de un hoyo. Y muchas veces se nos hace difícil salir de ahí, porque el enemigo ha empujado a mucha gente en esta noche que está aquí con violencia, y han caído a un hoyo profundo. Y hoy se preguntan y dicen: ¿y cómo yo podré salir de ahí? La número 5, varón, prepárenos esa alabanza. Oh, porque ese Espíritu Santo que acabamos de adorar y que acabamos de exaltar está aquí para sacar a mucha gente del hoyo. ¿Cuántos lo creen? Esto es noche de salvación. ¿Cuántos lo creen? Las 5. Gloria al nombre de Jesús. Porque Él está contigo y Él está conmigo como poderoso gigante. Óyelo, a ver si te sientes así. Aleluya.

0: gloria, te damos alabanza, porque soy un hombre nuevo en ti, Señor, porque somos hombres nuevos en ti, Señor. Gracias por esa sangre que nos redimió de nuestros pecados.
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a nuestro favor. Solo tienes que creerlo. Cercano está Jehová aquellos que le invocan. Aquellos que le invocan de verdad. Aleluya. Gracias, Espíritu Santo. Gracias, Espíritu Santo. Recibe la

Si Cristo está muerto, bajen todos las manos. Si Él está muerto, guarden silencio. Pero si está vivo, digan, Cristo.

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Habrá alguien que puede adorar a Dios en esta noche, aunque aún no puede ver su milagro. Is there somebody in this house that can worship God in anticipation for what He is about to do?

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Porque no cantas conmigo en esta hora.

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justicia. Dios te hace justicia. Sigue orando. Que esa puerta que tú anhelas, dile al que está a tu lado, es ya, dile ya. Es ya. Es ya.

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4: Habla con el Señor en esta canción. 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

espiritual, la número uno. Comenzamos con la pista y terminamos en vivo. Alábalo. Que Él es bueno y para siempre es su misericordia. La número uno. Aleluya. Guerra espiritual.

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único que lo hacía sentir alivio era la adoración de David. Mientras David adoraba, el Espíritu de Dios se movía. Hoy se rompen las cadenas de tu casa. Hoy se rompen tus cadenas.

que están siendo transformados, jóvenes que están siendo activados por la presencia de Dios, jóvenes que están siendo activados por la presencia de Dios. Vamos, levanta tus manos y olvídate del tiempo por un momento, olvídate de todo por un momento, vamos, olvídate de todo.

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Rapidito para entrar en lo que Dios nos diera para esta preciosa tarde de hoy. Y busca su Biblia en el Salmo 27, versículo 13. Salmo 27, versículo 13. Qué lindo es que el Señor. Salmo 27, versículo 13. Cuando usted lo tenga, me dice amén. Cuando, si usted no lo tiene, dime aleluya. Qué lindo es el Señor. Vamos a esperar por los aleluya. Qué lindo es el Señor. Mire lo que dice la Biblia en el Salmo 27, versículo 13. Mire que hablaba con el hermano Efraín, la hermana Alessandra, y le decía ayer que Dios me había dado un mensaje, y esta mañana cuando me levanté, Dios me cambió el mensaje. Quiere decir que este mensaje está saliendo del horno ahora mismito, calientito. Qué lindo es el Señor. Escuche bien. La Biblia dice: en el nombre del Padre, del Hijo, de la comunión del Espíritu Santo. Amén. Hubiera yo desmayado si no hubiera que había de ver la bondad del Señor en la tierra. Escucha bien. Hubiera yo desmayado si no hubiera creído que había de ver la bondad del Señor en la tierra de los vivientes. Busca a tres personas que estén a tu lado y dile: alguien tiene que volver a intentarlo. Alguien que vuelva a intentarlo. Acompáñame al cielo. Padre, te adoramos y te bendecimos en esta hora, mi Dios. Venimos ante tu presencia en el nombre poderoso de Jesús de Nazaret. No te pido que me quites, sino que me ponga, que uses mis labios, mi corazón, y que me dé la sabiduría para exponer este mensaje que me diste mientras hablaba contigo. Glorifícate en el nombre poderoso de Jesús. Salva, liberta, sana, Padre amado, como solamente tú sabes hacerlo. Yo me encargo de darte la gloria, porque la gloria es tuya y tú no la compartes con nadie. En el nombre poderoso de tu Hijo Jesús. Amén y amén. Se puede sentar en esta preciosa hora del Señor. Qué lindo es el Señor. Alguien que vuelva a intentarlo. Mire, hermano, una de las mayores estrategias que tiene Satanás, que el Señor lo reprende en esta preciosa hora, escuche bien, es aniquilar. Cuando hablamos de aniquilar, hablamos de fulminar, de acabar con algo. Una de las mayores estrategias de él es aniquilar por completo el sistema, escuche bien, de esperanza al que Dios nos invita a persistir. Quiere decir que nosotros, como creyentes, mi alma adora a Jesús, tenemos que entender que cuando nosotros venimos al Señor, automáticamente entramos en un sistema de esperanza creado por Dios. Y cuando buscamos la palabra, mi alma adora a Jesús, esperanza, la palabra esperanza significa el estado de ánimo en el que se presenta como alcanzable lo que se desea. O sea, la esperanza es el estado de ánimo donde se nos presenta, mi alma adora a Jesús, eso que uno quiere alcanzar, eso que uno desea. Uno confía que lo va a lograr. Cuando buscamos la palabra esperanza, hablamos de confianza, hablamos de fe. Pero mientras escudriñaba, también me daba cuenta que la palabra esperanza es sinónimo de perspectiva. Y cuando buscamos lo que significa la palabra perspectiva, significa punto de vista, forma de considerar algo, óptica de ver las cosas y percepción. O sea, quiere decir entonces que cuando hablamos de la esperanza tiene que ver mucho con la percepción, con la manera, mi alma adora a Jesús, de que usted ve lo que va a pasar, de que usted ve lo que quiere lograr. Y precisamente cuando vamos a la Biblia, una de las mayores preocupaciones del apóstol Pablo era eso. Era que Satanás, mi alma adora a Jesús, destruyera la percepción como una vez hizo con Eva. Dice la Biblia: porque yo temo que como la serpiente con su astucia engañó a Eva, vuestros sentidos sean extraviados de la sincera fidelidad a Cristo. Y cuando buscamos la palabra sentido, precisamente en el hebreo significa la manera de ver las cosas, percepción. Quiere decir que una de las cosas que Satanás constantemente está atacando es la percepción de cómo nosotros vemos las cosas. Y dice la Biblia que así como la serpiente con su astucia engañó a Eva, nuestra percepción sea también extraviada. Y cuando buscamos la palabra extraviar, significa desviar, hacer que alguien se equivoque en el camino. O sea, usted tiene que entender algo muy importante en esta hora, y es que Satanás conoce que una vez él nos desvíe del sistema de esperanza, vamos a fracasar.
Repito, que una vez Satanás nos desvíe del sistema de esperanza en el cual Dios nos mandó a persistir, en el cual Dios nos mandó, mi alma adora a Jesús, ¿sabes qué? A considerar, automáticamente nosotros, ¿sabes qué? Ya estamos perdiendo. Él sabe que estamos perdiendo. Por eso fue que Pablo dijo, yo temo. O sea, Pablo estaba asustado. Él estaba diciendo, yo tengo temor que no vaya a ser que como hicieron con Eva, mi alma adora a Jesús, Satanás siga haciendo, desviando, destruyendo a la gente la percepción de lo que tiene que ser nuestro sistema de esperanza. Fíjese que el salmista, mi alma adora a Jesús, dijo, hubiera yo desmayado si no hubiera creído. O sea, que el salmista estaba desmayando. Pero estaba desmayando, pero se acordaba de la esperanza. Aún desmayando, él estaba esperanzado de que Dios lo iba a levantar. Aún cansado, él estaba, mi alma adora a Jesús, esperanzado en que Dios le iba a dar la mano. Aún mi alma adora a Jesús detenido, él estaba esperanzado de que Dios lo iba a coger de la mano y lo iba a hacer caminar. Fíjate, pero mira lo que dice, hubiera yo desmayado. ¿Qué significa la palabra desmayar? Desmayar significa desfallecer de ánimo. Significa perder el valor. Es sinónimo de flaquear. O sea, quiere decir que el salmista estaba diciendo, bueno, si yo no hubiera creído, si yo no hubiera tenido la esperanza de que Dios iba a hacer algo conmigo, yo hubiera perdido, yo hubiera flaqueado, yo hubiera cedido. Entonces quiere decir, hermano, que nosotros tenemos que entender esto, porque mire, hermano, yo quiero decirle algo a usted. Vienen tiempos bien difíciles para nosotros como cristianos. Pastor, ¿por qué? Bueno, porque vienen tiempos peligrosos, hablando del comportamiento del ser humano. Le dijeron a Timoteo, cuídate de estos tiempos que son peligrosos, porque el carácter de los hombres iba a ser un carácter diabólico. O sea, quiere decir entonces que vienen confrontaciones contra personas, contra cristianos, que usted se va a sorprender. No solamente eso, ¿verdad? Vamos a ver que por culpa de la maldad de muchos, el amor de Dios se iba a enfriar. Vamos a ver, mi alma adora a Jesús, personas frías, gente, mi alma adora a Jesús, que ya no tienen ningún, como dicen por ahí, ningún chispito, ¿verdad?, de amor, ningún chispito de consideración. Y eso es lo que nosotros nos vamos a enfrentar. Entonces, el problema es que nosotros, para enfrentarnos a todo esto que viene, a las guerras, a las enfermedades, pues nosotros tenemos que entender que nosotros tenemos que caminar bajo ese sistema de esperanza. Sí, porque mire, hermano, de momento llegó.